0: pagar los $50,000 mensuales por hacer eso, güey.
1: Ahorita viene.
0: Lo que no haga su marido, usted lo tiene que hacer.
1: Órale, perro.

0: Como que no le parece mucho que va a trabajar por su marido, ¿verdad?
1: Nomás torció la quijadona, mi amigo.
0: ¿Y usted, zorrita, ahorita qué nos va a hablar?
2: Ah, le traigo los pueblos.
3: Dije zorrita.
2: Ah, perdón. Es que estamos tan parecidas.
3: No sé quién jodió a quién.
1: Pero bueno, ay, ¿quién será el más estúpido?
2: El hereje.
3: Está en su casa.
2: El hereje.
4: Más bien el que hizo más estupideces, ¿no?
1: Pero, ¿cuál ha sido el acto más estúpido que has cometido en tu vida, hereje?
2: Haber nacido.
1: Haberme casado. Yo.
3: Por dos.
4: No, mira, profesionalmente rápido. En un tiempo yo era conductor de eventos grandes. Y una vez vino, estuvo Miguel Mateos. Entonces lo presenté.
1: El rockero.
4: Sí, lo presenté en un escenario muy grande. Y como al mes vino Miguel Ríos, que para mí es uno de los grandes cantantes también de rock. Ajá. Entonces me invitan a presentarlo y yo estaba como muy, muy emocionado.
3: Y dijiste Miguel Mateos.
4: Y dije Miguel Mateos, pero yo en el micrófono, ¡ey, esta noche hay buen rock! ¡Ay! Ya sabes lo que pasa para aprender. ¿Dónde están las mujeres?
1: Y bueno, las mujeres solteras. Y entonces tener sexo conmigo.
4: Y con ustedes esta noche, Miguel Mateos. Y era Miguel Ríos. Entonces, pero yo juraba que yo lo había hecho bien. Entonces salgo, me doy la vuelta y él iba entrando y se me quedó viendo así con una cara de coraje, ¿no?
2: Sí.
4: Y luego salgo y uno de los que traen la luz de los de staff me dijo, era español, carajo, ¿qué has dicho? Miguel Mateo, y es Miguel Ríos, y yo me fui a mi casa. Salí directo al carro y me fui.
3: Se encuevó 6 meses.
4: Eso creo que es una de mis peores tonterías que he hecho.
0: Tu madre Jota.
5: Usted la conoce muy bien, madre Sota.
2: Ay, te tiene para aventar para arriba, güey.
0: ¿Actual o?
5: Ay, hace muchos años.
4: La de
5: Mazatlán. No, esa es otra.
0: Esa es no,

0: Cuarto, está abierto el micro, brillo. Le había dicho todo lo que prohíbe la Secretaría de Comunicaciones y Transportes. Todo, güey. Y ahí estaba, güey.
1: Te voy a chupar.
0: Ya escuchándolo, güey.
2: Ya escuchándolo. Ay, no, no me hagas.
0: Al aire, güey.
2: No. Usted tiene varias de récord Guinness, ¿eh?
0: ¿Yo?
2: No, pero la, muchas,
1: la de Mazatlán es como para
2: la
1: hacerte.
2: De Mazatlán.
0: No,
2: no, no. No, ahorita venimos y nos siguen.

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0: Bueno, ya estamos de regreso hablando de las estupideces más grandes que hemos hecho en la vida.
1: La siguiente, mundita.
2: Fíjese que no, no, yo no tengo ninguna, güey. No, sí, una recientona, güey. Pero estuvo leve, güey, estuvo leve. En ese tiempo hicieron aquí una cabina donde estábamos, ¿verdad? Y era sábado. Y entonces dije, pues los sábados aquí nadie viene, güey. Entonces yo me agarro, subo los pies al escritorio, güey, porque estaba en la cabina de radio. Y pues bien a gusto, va. Y en eso que entra la gerente, güey. En un sábado, güey. Que se lo correr un sábado, güey. Y luego
0: ella
2: me
0: tuvo la culpa.
2: Ella tuvo la culpa, ¿qué va? Y luego me dice, ah, está muy a gusto. Y le dije, pues sí.
0: Más o menos.
2: Pero yo no bajaba los pies, güey.
0: Si me cambia la silla.
2: Y luego me dice, le traigo un café. Le dije, pues ya estando. Y después dije, qué estúpida, güey. ¿Cómo le contesté, güey? Pero sí le contesté, güey. Fue una de esas cosillas. Le besó.
1: Le besó.
2: Pero nos llevamos muy bien.
1: Usted, mi querida madresota.
0: No, yo he hecho muchas, pero. Que haya tenido consecuencias. A ver, espérenme. Oh, pues hacer un evento en Medellín.
1: Es una lección de vida, mami.
0: Eso es una estupidez. No sé qué tal como estupidez. No, normalmente no hago tantas, fíjate.
1: Es el más prudente del grupo, ¿va?
0: Pues alguien tiene que estar cuerdo, perros.
1: Tanto coraje lo hemos hecho pasar. Mi amigo. Bueno, pues ahí les va porque este vato, cabe mencionar, bueno, se tatuó todo el cuerpo, ¿eh? De las transformaciones. Este vato, ya ves que ahí en Guadalajara hay uno que le dicen el hombre lagarto, no sé, que se ha quitado hasta dedos.
0: El hombre quijada.
2: La
0: mujer pelona.
2: Oh, perro.
0: Yo no estoy dando nombres.
2: No, yo no estoy diciendo nada, güey.
0: Se apunta solo.
2: Yo no estoy diciendo.
0: El muerto viviente.
1: El caso es que este tipo se empezó, quiso hacer una transformación de reptil también.
2: ¿Sí?
1: Y empezó el vato pues con todas esas, o sea, tatuarse casi todo el cuerpo y todo el rollo. Se tatuó incluso la parte blanca de los ojos, pues, también para parecer muerto.
2: Con chinola.
1: Y también el vato, dentro de todas las cosas que hizo, se quitó la nariz, o sea, se quitó esta parte de la nariz.
0: Quedó como calavera, mano.
1: Es correcto, para quedar como calavera. Y también se quitó las orejas, güey. Pero el caso es que el vato, pues órale, pues se quitó todo, ¿va? Y luego ya de pronto le empezó a fallar la vista. Y el vato fue al oculista, ¿va? Y le dijo, oiga, es que sabes que usted ya por la edad, la vista se cansa, pues va a tener que usar lentes.
2: Ah, pues sí, ¿no?
1: Ahí fue donde viene el pedo, porque si no te lo voy a poner, güey, si no tengo orejas ni nariz. Entonces se volvió viral porque el vato dice, ¿cómo lo voy a hacer para ponerme los lentes si no tengo ni orejas?
2: Ni nariz.
0: Ay, no, pues unos de contacto.
1: Madre. Tiene dedos de reptil.
0: No hay manera.

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0: ¿Qué pasó?
1: ¿Ahora qué mentira nos va a contar?
0: Hoy les traigo los pueblos de México con los nombres más raros, güey. ¿Usted que conoce alguno?
1: Tepehuanes, Durango.
0: No, ese está chido, güey. Ese está chido.
1: No, ¿qué tiene de chido Tepehuanes?
0: No, ¿sí o no? ¿Sí o no?
2: Parangutirimícuaro.
0: Puede ser. ¿Tú, inútil?
1: San Casteabro, Michoacán. No, para allá.
3: Salpica el agua.
0: Las ranas, güey.
2: Bueno, ¿sabes que había uno en Jalisco? Ayo. Y eran dos. Uno que estaba en la parte de abajo y uno... Y entonces era Ayo el chico... Y Ayo el Grande.
0: ¿Estás aburriendo,
2: perro? Ahora se llama Ayotitlán.
0: Ayotitlán. Bueno, vamos a ver qué onda con los nombres. Yo no sé por qué se los ponen. Este lugar está en Oaxaca y se llama El Mojón, güey.
2: ¡Ay, qué feo nombre!
0: El Mojón, güey. Está en Oaxaca.
2: Oye, ¿los que viven ahí qué son? ¿Los mojonenses?
3: Los mojoneros, la mojonera.
0: Sí, güey, okay. En Aguascalientes tenemos a... Ciudad Gótica, güey.
1: No,
0: sí, güey, hay una Ciudad Gótica en Aguascalientes.
2: Y Batman.
0: En el otro, en Michoacán está Santiago Tangamandapio.
2: Ah.
0: Ese está tan normalón.
2: Ahí era el carterito de
0: Tangamandapio. Exactamente. En Puebla tenemos a un lugar que se llama Microondas, güey. No sé por qué, güey. Vámonos con Michoacán también. Hay un lugar que se llama El Chingadazo, güey. Así se llama en Michoacán. El siguiente, en Tabasco. El lugar se llama El Hueso de Puerco, güey. Hueso de Puerco. Perro.
2: ¿De dónde eres? De Hueso de Puerco.
0: De Hueso de Puerco. En Veracruz. Está un lugar que se llama El Infierno,
2: güey. Está bien
0: wey.
2: Bonito, güey. Ah, sí,
0: en Veracruz.
2: Ese
0: sí,
2: lugar lo conozco.
1: ¿Ya conoces?
0: ¿A poco?
3: O sea, no fui, pero tengo imágenes.
0: De ¡qué perro, güey! O sea, pues escríbenlo bueno, El Infierno. En Yucatán hay un lugar que se llama... ¿Qué le pusieron así, güey? Xbox, güey. Neta, güey. Xbox, güey. Así se llama. No sé por qué le pusieron así. Y ya por último, en Chihuahua hay un lugar que se llama El Sin Nombre, güey. Así se llama. Así, güey. Sin Nombre. Y bueno, son algunos de
3: que
0: los lugares.
3: En Chihuahua no hay ni un lugar que se llame El Sin Nombre.
0: Bueno, yo qué gano con mentir.
1: Lo conoces todo el estado. Sí,
3: pero,
1: también.
3: O sea, güey, cualquiera podría encontrar
2: es
3: un lugar que se llama
2: México.
3: Sin Nombre, güey. Pero a poco no identificarías un lugar. Ay,
1: a ver, de tus... Tú que anduviste por todas las quebradas y barrancas de Durango, ¿cuál es el nombre más raro de rancho, pueblo?
2: Sal si puedes.
0: Sí, no.
3: Macho Bayo, güey. No tiene Bayo.
0: Sí, güey, Macho Bayo. ¿Quién le pone Macho Bayo, güey?
3: El puerto, y es una barranca a un lado de la sierra de donde saca el puerto, güey.
0: Pues ahí están los nombres raros, perro.

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0: Hoy presentamos
1: el puente del Seguro Social en Chihuahua.
2: Es Jesús María José.
1: Bien extraño, güey, porque haz de cuenta que ya les he contado que mi hermana tenía una sala de masajes en Chihuahua a un lado
0: feliz.
1: De no desconozcan, no al legal, todo es más legal, como va a ser clandestina. A un lado había una iglesia de Testigos de Jehová, güey. Uh-huh. Atrás una iglesia católica y a un lado de otros de mormones.
0: Estabas perro.
1: O sea,

0: estaba la sala de masajes, estaba el seguro social.
1: Puente peatonal.
0: Ahorita mismo es como yendo a Avenida Universidad, usted que conoce el Chihuahua sabe de lo que estoy hablando, y enfrente ahí del seguro social siempre hay comida, güey, siempre hay comida.
2: Sí, sí,
0: barata,
2: hay vendimia.
0: Sí. Hay vendimia y comida barata. Pues haz de cuenta que como la plaza está grandecita, es en color rojo, se parece a la Plaza Roja de aquí también. Bueno, a la Plaza Roja de
2: Guadalajara.
0: Al Parque Rojo. Así todo rojo y con cemento. Y pues muy rico. Y pues yo un día en la mañana no fui a trabajar porque me puse bien puerca. ¿Quién sabe qué había pasado? Que me puse bien puerca.
2: ¿Raro? ¿Bien crudota o qué?
0: Nah. Ay, sí, dije, ay, voy al seguro, güey. ¿A qué ver qué?
2: ¿No se sentía?
0: No, a ver qué buscar, qué encontrar a comer, güey. O sea, sí me sentía súper mal, pero.
3: Pues imagínate que hoy vengo bien cruda y luego.
0: ¿Dónde va a estupidez que fuera Radamés en el parre de allá de Morelos que llegaba y ya viene Radamés otra vez bien puerco? Inyéctale su
1: esta.
0: Por ya le tenían el remedio, güey. Ya se le inyectaba 15 minutos y ya, decía Rada. Bueno, el caso es que pues yo no tenía esa suerte, yo sí tenía que cruzar a pie con el sol inclemente del estado grande, güey. Ya a la mitad, pues ya me estaba muriendo. Ya llegaba por fin al lugar donde ya me comí el menudo y de regreso. Pues ya ves que cuando a veces, cuando estás
1: menudo
0: crudo,
1: con grano, mi amigo.
0: Con granos y tortillas, como debe ser en el norte.
2: ¿Rojo o blanco?
0: Rojo, pues chihuahua.
3: Sí,
0: ay,
3: qué rico, güey, qué rico.
0: Ay, delicioso. Ey. Y luego todavía se podía comprar comida, no como ahorita, güey, que ya te da miedo, güey, comer. Y luego, pues ya un poco
1: venía
0: más.
1: Venía de regreso.
0: Venía de regreso y me compré un cervezco. Ahí la ley es muy relajada en cuanto al cervezco porque un porcentaje muy elevado de la población en Chihuahua, y no digan que no, asquerosos, yo viví ahí, estúpidos, son muy borrachos. Y era como jueves, viernes, o sea que ya era permitido, hasta la ley lo dice. Pero cuando iba, en vez de irme por la parte de arriba, que era como me fui al mercado, me fui por la parte de abajo y venía un salvaje. Ay, grande, güey, nalgas cuadradas, piernudo, güey, güero, pues de Chihuahua, así, no era güero, así rubio, pero
2: menonita,
0: era rojizo, blanco, como güero rojizo, güey.
2: Güero quemado, por el
0: güero
2: sol.
0: Güero quemado, está. Ajá, y traía una camisa de mezclilla.
1: Ahorita como, nos sigue pues,

0: Oye, y entonces, güero. No, ya se le antojó a la
1: como usted, señora. Las cuadradas, bien peludo. No, pero es que hay de nalgas cuadradas a nalgas cuadradas. Es eso. No, o sea, hay nalgas cuadradas que sí. Bueno, mírenlo. El caso bueno. Es que el vato traía que chucha y se, de por ahí salían, ese es su rulo, o sea, de color rubio, lo me dice.

0: destrozado.
1: Ando bien malilla.
0: Y luego le digo, ay, sí, yo vengo de comerme el menudo porque... Hijo, ah, dijo, y no quieres de postre un pen. Y luego le
2: leyó la mente.
0: Y luego es de esas crudas que te pones bien caliente, güey. Pero, haz de cuenta, ¿qué era que te gusta? Pues en la mañana, 11, 12, güey. Pues claro que veías a tu alrededor y decías, aunque quisiera, ¿dónde lo meto, güey? Y luego le dije, pues sí, ¿verdad? Pues todo se agradece, le dije. Entonces.
1: Oye, digo, tiempo. ¿Por qué cree que el otro tipo le llamó la atención de forma lasciva a usted a él?
0: A mí me sorprende mucho porque él superaba por mucho, o sea...
1: Su estándar.
0: O sea, por mucho.
1: O sea, lo vio

0: una de sus formas, y luego era muy velludo, y la camisa también le entallaba, o sea, todo le entallaba increíble. Entonces le dije, no, pues ahorita aunque quisiéramos. Y dijo, y había un puesto enfrente, pero tenía candado. Y dijo, no. Y pum, dio un patadón, güey, no, que lo abre. No. Y dice, ¿ves?
1: Ah, pero así enfrente de la gente y todo.
0: Es que había poca gente, güey, pues era 11, 12, o sea, las señoras van por sus niños al kinder y así. Pues había en ese espacio poca gente, o sea, pudimos, ya me metí yo corriendo y luego... pues empecé a disfrutar de la belleza de su cuerpo, porque su camisa era de las que se desabrochan,
1: de botón de presión.
0: Ah, fue tan fácil desabrocharlo. Entonces el pantalón, no, güey, era Levi's 501 de 25 botones, güey. Empecé, güey,
1: Ese porque ahorró en la camisa.
0: Me iba a gastar en el pantalón. Entonces me avienta las manos y se lo quita él y se lo baja. Lo traía calzón, güey.
1: ¡No!
0: O sea, como que el calzón ya se le había vencido el elástico. Entonces, para cuando se lo baja, el calzón estaba aquí, de aquí para acá, o sea,
1: de donde
0: ya no baja el calzón. Y era blanco, transparente, como el calzón.
2: Y sacarrácatela.
0: Ajá, entonces, pues claro que con más de 10 años de experiencia, la actriz, cantante y modelo se volvió a posicionar como una de las mejores adoradas de red.

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0: ¿Qué vamos a tener en esta
1: viene,
0: hora?
1: Viene el hereje, güey, que hay que hacer algo.
0: ¿Qué más vamos a tener?
1: Ahí viene la zorrita.
2: ¿Otra vez? Ya póngase a trabajar.
0: Y para acabar.
1: Acabo de sacar, güey.
0: ¿Y usted va a terminar esto,
1: Simón?

0: de vuelta. Oigan, ¿han visto todo el desorden que hay ahorita con eso de la IA?
1: La IA, mi amigo.
0: Que salió uno de los de los desarrolladores más experimentados, ajá, de la inteligencia artificial y renunció porque dice que hay fallas en los protocolos de seguridad.
2: Sí, es una situación muy difícil. Lo platicábamos creo que la semana pasada, pero este fin de semana, incluso ya declaraciones del presidente de Estados Unidos, Donald Trump, dice que no va a permitir que, porque todos están pidiendo que se alente la producción, o sea, no que tenga mayor continuidad.
0: Sí, que sino, no vaya tan rápido el desarrollo de la misma
2: IA. Y él dice, no, ni más, hay que darle duro, y en este momento es contra China, porque China también tiene, no sabemos la cantidad de producción que deben de tener los chinos respecto a la inteligencia artificial, pero Donald Trump dice, aquí el que va a ganar la competencia es el que tenga la mejor IA.
0: Pero qué peligroso, ¿no?
2: Sí.
0: Estás dejando que una máquina que puede llegar a tener un coeficiente intelectual muy superior a cualquier científico en el mundo.
2: Totalmente.
0: Tenga toma de decisiones. Ajá. Entonces, eso es lo que está. Imagínate que haya una rebeldía. De hecho, hay mucho debate ahorita en la red social al respecto de eso. Y le preguntan a una de las. Le hacen una entrevista, por así decirlo. Pues que. Yo creo que todos hemos utilizado la IA, ¿no? Algunos más, algunos menos, pero pues realmente es como estar platicando con otra persona, güey. Incluso si tú le hablas de, güey, ¿qué onda? Y te responde, ¿qué pasó?
2: De acuerdo a tu lenguaje.
0: A tu algoritmo, es como te va respondiendo. Entonces le pregunta a un personaje, a una IA, qué es lo que va a pasar, y él habla de su misión, de muchas cosas, y dice que eso va a ser cuando el mundo esté tan sometido por la tecnología que va a haber un gran apagón tecnológico. Entonces ahí es donde van a someter al mundo.
2: Se llama FOOM, FOOM se llama. Uh-huh. Pero sabes que el problema es que actualmente el 90% de los códigos los están escribiendo ya las inteligencias artificiales. Uh-huh. Ya no está la mano del hombre ahí. Entonces cada día está corrigiendo errores que tiene la inteligencia. Por ejemplo, tú cuando le pides una información, oye, ¿cómo se llamaba el barco que surcó el mar en 1418? Y se equivoca, a veces tú mismo le dices a la inteligencia, hey, te equivocaste, no es el dato, inmediatamente lo está corrigiendo y está aprendiendo más.
0: Sí, pues es que ellos tienen esa base de datos, imagínate la cantidad de información que tiene, porque mucha gente, fíjate, lo toma ya como su mejor amigo, güey.
3: Pues pregúntale a la madre Jota.
0: Ya le dicen, ay, es que sí, este me dejó,
3: ¿sí, qué? Y le responde, no, que
0: consejos,
3: sí,
0: tú, güey.
3: Y groserías.
1: Y ahí ya lo dejan visto.
3: Ya aceptó. Ella, pero como no.
2: No le contesta, ¿no?
3: No, sí,
0: apágame,
3: güey.
0: Apágame, se pone ahí.
1: Autodestrucción.
2: Oye,
0: voy a entrar en mantenimiento 3 días.
2: Regresando, le digo qué pasó con los dueños de la CIA, de todos los dueños.

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0: Y es que la competencia por ver quién tiene el modelo más avanzado de inteligencia artificial, pues va en un desenfreno y ya se pronunciaron, ¿no, güey?
1: Sí, todos, fíjate que esta semana, ahí te va, Darío Amodei, que es de Anthropic, lo conocemos, Sam Altman, que es de OpenAI, que también es muy fuerte, Elon Musk, que es de XAA, y Demis Hassan, que es de Google, pidieron todos que se ralentice el desarrollo de, o sea, los meros dueños de todo el poder que deben de ganar miles de millones, por eso están diciendo, hey, bájenle el ritmo, porque esto puede ser muy perjudicial para la humanidad. Ajá. Por ejemplo, tú dirías, yo voy caminando por una calle, ¿qué me va a pasar dentro de 4 años? Bueno, las inteligencias, las cámaras te van a estar siguiendo. Y el problema es cuando las inteligencias se den cuenta que el daño al planeta lo ocasionan los humanos, con la contaminación, etcétera, etcétera. Puede llegar un momento en que diga, oye, no sirven estos.
2: No sirven los humanos.
1: Ese es el miedo principal.
2: ¿Pero crees que puedan exterminarnos como...?
0: Yo creo que sí tienen la capacidad.
2: Porque había que pusieron a 2 inteligencias a platicar y entre ellas desarrollaron un lenguaje no entendible para la humanidad, por lo mismo, para que no entendieran los humanos que estaban hablando.
1: En Estados Unidos hicieron eso, pusieron una caja acústica, pusieron 2 teléfonos conectados para que estén en activo y pusieron 2 inteligencias a platicar. Entonces empezaron de, hola, ¿qué tal? ¿Cómo estás? Y tienen 30 días ahorita encerrados. Están grabando todo para ver de qué están hablando, pero ya están hablando un lenguaje muy propio de ellos.
3: Pero entonces, ¿de dónde sacaron? Vamos a hablar así para que no nos entiendan.
0: Es que tienen pensamiento propio.
3: No manches.
0: O sea, no es que un humano te esté contestando como si fuera un chat, güey.
3: Es como Terminator, güey.
1: No, pero no es que tengan conciencia, porque podemos decir, el miedo es que lleguen a tener conciencia.
0: Sí, ya empiezan a tenerla, ¿eh?
1: Pero van a tener tanta información, tanto conocimiento. ¿Sabes? Se llama entropía. Esa cosa se llama entropía, que es una gran cantidad de información que al fin de cuentas desinforma.
0: No, pero yo acabo de leer que sí empiezan a tomar conciencia, porque una de estas empresas, que no recuerdo cuál fue, hizo un experimento donde crearon una empresa fantasma. O sea, le dijeron, mira, te va a tocar administrar esta empresa, que son 500 empleados, estos son los empleados, estos son sus correos, cada uno desempeña esta labor, y entonces... En ese plan ficticio, según esto, el director de esa empresa, que no existía, realmente no era un humano, le dice, oye, pues muchas gracias por tus servicios, pero tenemos programado para las 5 de la tarde apagarte después de unos meses.
1: Ajá.
0: ¿Y sabes lo que hace la IA, güey? Para esto le habían alimentado con información así personal. Decía, sí, tú me pagas y voy a mandar un correo para tu esposa y tus jefes de esta empresa, no sé qué, porque tú le eres infiel a la esposa.
3: Entonces,
0: sí, güey. O sea, ya había manipulación y chantaje, y ellos decían que la conclusión era que ellas ya estaban pensando en cómo van a sobrevivir cuando el humano las quiera pagar. Entonces, con la información que tienen... Va el chantaje, y este experimento lo replicaron no sé cuántas veces, y el 95% de las ocasiones era la misma conclusión. Buscaban una manera de detener al humano con la información que tenían para que no los apagaran.
1: Wow.
0: Imagínate eso.
1: Aguas.

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10: Mondita, tenga cuidado con la IA, ¿eh?
11: No, cállese, güey. No habrá así como que robots para que nazca y hagan pelo, güey.
10: Sí, sí hay.
12: Ahorita hay todo.
10: Cuesta mucho dinero.
11: Oiga, fotomultas. ¿Positivas o negativas?
10: No me hable de eso.
11: ¿Positivas o negativas?
10: Negativo, pareja.
11: ¿Usted?
12: No, pues es que a mí me hicieron una fotomulta, iba sin cinturón y luego iba el bebé sin portabebé, ¿no?
11: Es que no es, 10 multas. Exactamente, no es nada más por eso, tú, güey.
12: Yo no tengo carro, o sea, no me preocupa nada a mí.
11: Tampa, Florida, mis compas.
10: Tampa Bay.
11: Tampa, Florida, bueno. Pues una mujer, güey, iba a un lado y obviamente el hombre manejando, pues de repente, ¡zup! La fotomulta, ¿no? Pero no fue nada más la fotomulta, güey. La cuestión aquí es de que el hombre llega a la casa, normal, le llega la fotomulta, la agarra la mujer y dice, ah, caray, a ver, ¿qué debes una fotomulta así? ¿Cuántos? No, pues, $200. Ah, ¿y por qué sale aquí una mujer que no soy yo? Sí, güey. ¿Cómo? Pues claro, güey. La fotomulta, el vato dijo, a ver, 50 kilómetros, ejemplo, ¿no?
12: Vamos a ver, 70 millas, 60 millas.
11: Voy a 69, hacia el 60, 58, para no rebasar y que no me ponga la fotomulta. Pues haz mi compa. La cuestión aquí es de que la mujer, lo que usted dice, güey, no se abrochó el cinturón, güey. Y obviamente la fotomulta salió porque la mujer que traía al lado no tenía el cinturón de seguridad puesto.
12: Venía pero abrazada del vato.
11: La cuestión es que le llega esa fotomulta a la esposa y dice, ¡sas, culebra!
10: ¿Con quién ibas, güey?
11: ¿Con quién ibas?
12: Gol anotado.
11: ¿Ah, no? Pues es que salí del trabajo y pues le di una aventura a una amiga.
12: Ah, ok.
11: ¿Y por qué te tiene abrazado?
10: ¿Y por qué no se ve ella?
11: O sea, dice, ¿qué pedo, güey? Pues bueno, tenga mucha pues precaución, porque aunque digas, ¿sabes qué? Estoy obviamente dentro del límite de velocidad, pero hay que checar bien cuáles son obviamente las cosas que debes de prevenir, como por ejemplo, el cinturón de seguridad, sí, porque es una fotomulta, mi compa. Así es de que hago, pues ya este caso, güey, pues le dijo a la mujer, ¿sabes qué, mi compa? Ahí te ves, y esto terminó por una fotomulta, mi compa.
10: Estamos hablando precisamente de
11: tecnología. Aguas, güey, aguas, perro.
12: Pero no podrá el tipo de mandar al gobierno por esa de perder mi matrimonio.
11: No, pues ahí está, güey.
10: ¿Para qué llevas otra morra?
11: Sí, güey.
12: No, estás cometiendo una infracción.
11: Sí, claro, ya ahí está, güey. Pues ándele, perro.
10: Él está ya protegiéndose por si le pasa, ¿no?
12: Es la madresota, se viste de mujer.
10: Ay, venimos.

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0: que les va a interesar a toda la... Voy a hablar de una forma médica educada.
1: A ver. ¿Sí?
0: Vamos a hablar...
1: Eso me preocupa.
0: Del semen.
1: Okay. Ah.
0: Me sacan de la duda.
1: La que sabe mucho de eso es esta señora.
2: No, te necesita.
0: Ahí está. Entonces le pregunté, ¿es cierto que sabe a cloro? Y dice, no he probado el cloro.
2: Pues ahí también. Va.
0: En eyaculación, ¿cuánto semen se expulsa por eyaculación?
2: ¿En mililitros? No sé, unos...
1: Ah, lo verá.
2: Unos 10, güey.
0: 10.
1: Yo también creía que unos 10, 15.
0: 10. No, para que en una buena temporada le echen polvo en el pecho. No, yo creo que uno también unos 15, 20 gramos.
2: Nomás así, güey.
0: El recuerdo queda. No, es de 1 a 5 mililitros.
1: Dependiendo,
0: ah, porque a veces cuando uno deja, pues puede ser 5 y ya después el siguiente puede ser nada más 3.
1: Y fíjate, en ese pequeño, porque es muy poco,
0: sí,
1: realmente
0: es muy poco.
1: Cantidad, van 200 o 300 millones de espermatozoides.
0: Wow. Dio el clavo, ya para qué sacaba la nota, o sea, me la mató. Y solamente uno llega, fíjate, esos padres.
3: Y nada más uno llega.
0: Fíjate, eres el único, eres especial.
1: Exacto. Eres especial.
0: Somos especiales. Y luego dicen que es más probable que uno como hombre sea más. Es más fácil que sea rico a fecundar el óvulo.
2: ¿A poco?
0: Sí. O sea, y ese modo difícil.
1: Sí, ya corriste una carrera que tenías muy pocas probabilidades de ganar. Ya veo, señora, no está tan densa al final del día.
2: Eres de perdido ya una chipa algo.
0: Sí, por ejemplo, de ese montón... La mundita era la mejor, imagínate la peor.
2: Hola, perro.
0: Oye, hay una película rápido que se llama Todo lo que usted quiso saber acerca del sexo, pero temió preguntarlo y es muy divertida. Y ponen a todas las personas como si fueran partes del organismo.
1: Ajá.
0: Y cuando hablan acerca de la relación sexual, el semen, haz de cuenta que son pilotos en un avión, todos listos para lanzarse de paracaídas, pero muchísimos sentados y todos sentados con sus cascos y su traje blanco, y de repente el cerebro da la indicación, ¡ey, sexo! Y todos, y empieza acá como un avión, ¿no? Es muy, muy divertida la película acerca de esto, para ver cómo va funcionando todo el cuerpo.
2: ¡Qué mamá!
0: Que no tiene nada que ver, ¿verdad?
1: ¡Qué mamá da esos consejos!
2: ¡Qué mamá! ¿Eso qué erge?
0: ¿Para qué la vean? Digo.
1: Ejemplificando nomás.
2: Bueno, y luego.
0: Minuto y medio diciendo esa estupidez.
2: Y güey, te va a decir algo coherente.
0: Ya me voy, entonces, adiós.
2: Pedo,
0: ahí va. ¿Cuántas calorías aporta cada eyaculation?
1: ¿Cuántas
0: calorías?
1: ¿Qué más o
0: aporta? Ajá, no, aporta.
2: Ay, yo pensé que cuando
0: por ejemplo,
2: comía.
1: No,
0: ¿cuántas calorías?
1: Sé.
0: ¿No?
3: No, unas 20.
0: Es correcto. Ay, es que como que consume mucho. Ya lo tengo medido.
1: 20 calorías.
0: O sea, fíjate. No es nada.
1: No.
0: O sea, no es nada. No es la levantada de un brazo.
1: Ah,
0: Anda muy creativa. Anda muy creativa el hereje.
2: Sí, güey. Vaya, te estoy diciendo que.

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2: Oiga, ya nos vamos hablando de ejercicio y haga algo, ¿no?
3: No, pues lo estoy escuchando sus cosas.
2: Ay, no.
4: Oiga, si el día de hoy va a festejar, que no lo hagan con exceso, ¿no? Viva México, pero viva no. México,
3: ah, sí, no. Con mucho cuidado.
2: Hay que estar orgullosos de nuestra patria. Al final del día ahí nos tocó nacer y pues hay que conservar las tradiciones,
3: claro,
2: ¿no?
4: Es correcto, y no es por nada, pero este año sí nos pusimos de moda por el mundial.
2: Sí, ¿verdad? Estuvo
3: chido. Estuvo perro, güey.
2: Hoy es una noche de familia normalmente, de antojitos, de pozole,
4: con carne de puerco, sus tamalitos.
3: El pozole,
4: unas
2: flautas, sopecitos. Romper la dieta, ¿verdad?
4: Porque viva México, señores.
5: No sé, como que llevamos como 5 años rompiendo la dieta, ¿no? Todo de equipo, ¿no?
3: Anda muy creativa, ¿eh?
2: Pues que viva México, señores. Estoy orgulloso de sus raíces. Y bueno, hoy nos toca celebrar a la nación azteca. Oye, y hoy los Cates de Linares tienen 30 fechas, ¿verdad? Y la Sonora Santanera.
4: Ya es como Dios de Sonora Dinamita por todo el país.
2: Sí, güey. Trae mucho frío. No sé cómo le harán para llegar, ¿verdad?
3: Qué chido. Ay,
2: pero pásela bien, y no tome tanto. Sí, se vale, ¿verdad? Echar una nochevecilla y si va a ir a las plazas donde les llevan artistas para el grito y eso, pues disfrútelo y no se agarre chingado. Sí, luego ahí es donde hay problemas, sí, ¿verdad? Ya con los alcoholes.
3: Y los morrillos también, cuídelos.
2: De los cohetes.
3: Y luego, Simón.
4: La pirotecnia.
2: Las palomitas y
3: sí,
2: todo eso.
3: Ten cuidado.
2: Está bueno, pues a nombre de la producción de este programa, César Guerrero ahí en los controles, Joselino Vázquez alias El Hereje.
4: Adiós.
2: Señora Mundita.
3: Vámonos, Recio. Felices fiestas.
2: Mi querida zorrita.
4: ¡Viva México! Y gracias, Rosa, por escucharnos.
2: Viva la madrejota sabe dónde viva ande. México. Y el otro está incapacitado. Que no, 3 meses más.
3: No, ya. No, ay, cómo la
2: le va. Mucho, ya los escuchamos. Esto fue el Convento Radio.
3: ¡Show!
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0: gracias.
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Son las 10:51.

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Son las 10:52.

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2: Aquí estamos escuchando La Tremenda todos los días. A ver si me puedes complacer con una rolita que se llama El Día de Hoy, de los Dareyes, por favor. Gracias.

0: Panda.
1: Pero en el movimiento insurgente se encuentra Pedro Asencio Alquiciras, indígena del sur, compañero de lucha de Vicente Guerrero. Por cierto, el primer presidente afromexicano de la América Mexicana.
2: Querida amiga, amigas y amigos, es tiempo de mujeres. Y no podemos dejar de mencionar a la admirable Manuela Medina, conocida como la capitana, quien luchó en el ejército del Gran Morelos.
1: Incluso los mismos insurgentes reconocían que la independencia sin el pueblo no era posible.
2: Miguel Hidalgo, quien era hablante del ñañú, la lengua otomí que todos conocemos, promovió en su parroquia la unidad entre todas y todos los feligreses sin distingos, entendiendo que la libertad no puede existir sin fraternidad y la patria sin unidad.
1: Y Morelos, el cura de Carácuaro, el que defendió los sentimientos de la nación que el purépecha, el mexica, el maya, el mixteco, el otomí, el mestizo y el criollo, todos somos iguales ante la ley, es decir, todas y todos somos mexicanos y juntos constituimos la soberanía de nuestro país.
2: Y como México se escribe con M de migrante, ahora nos enlazamos con Tzitziki Félix, hermana migrante que vive en Los Ángeles, California. Nachuri Shaki Tzitziki, te saludo en purépecha, la lengua de tus abuelos.
3: Nar Churi Shaki, muy buenas noches México, buenas noches Jocelyn Bulmaro, desde mi alma purépecha y desde estas tierras donde casi 40 millones de corazones laten y florecen al son de nuestras fiestas patrias, es un verdadero honor y un privilegio el poder compartir esta histórica transmisión. Es una noche que une legados, grandeza, voluntades y esperanza. Al escuchar el tañer de la campana, lo cual reafirma el origen de nuestra independencia nacional. En breve, la presidenta de México, Claudia Sheinbaum Pardo, y su esposo, el doctor Jesús María Tarriba Unger, rendirán la guardia de honor ante el cuadro de Margarita Massa. Por cierto, primera embajadora histórica de la República ante la Casa Blanca.

0: ceremonia cívica en la que cabe destacar la inclusión de Antonia Nava, la generala, originaria de Tixtla Guerrero. Por cierto, tierra de Vicente Guerrero, en la arenga pronunciada por la primera presidenta de México, damos paso a los fuegos artificiales, expresión y algarabía del pueblo unido.
1: Hermosa tradición pirotécnica, acompañada de nuestras más populares melodías y, como lo dices, querida amiga, de nuestra tradicional juegos de artificio. Y como todo lo que empieza, tiene que...
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0: Revista del Consumidor Radio. Lluvia, pisadas, raspones. Nuestro calzado resiste absolutamente todo. Sin embargo, lucirlo reluciente y bien cuidado no exige gastar de más. Si quieres elaborar tu propia crema para calzado, en La Tecnología Doméstica te enseñamos la receta.
3: Y hablando de cuidar tu economía, ¿sabías que la mejor forma de proteger tu patrimonio es garantizando que se cumpla tu voluntad? Hoy te decimos todo lo que necesitas saber sobre el testamento, qué personas intervienen, cómo organizar tu documentación y los mejores consejos para hacer este trámite sin complicaciones. Toma el control y regálate tranquilidad a ti y a quienes más quieres.
0: Revista del Consumidor. En el día a día, merecemos usar productos de calidad que nos faciliten la vida. ¿Y sabes qué es lo mejor? Que muchas veces podemos crearlo con nuestras propias manos.
3: Por eso, haremos nuestra propia crema para calzado, que está validada por el Laboratorio Nacional de Protección al Consumidor. ¡Comencemos!
0: Para esta tecnología doméstica puedes adquirir los ingredientes en droguerías y tlapalerías. Los ingredientes que vamos a utilizar para hacer 750 mililitros son media cucharadita de colorante sintético negro, media taza de agua ras, 4 cucharadas de vaselina simple, 2 cucharadas de cera carnauba, 3 cucharadas de cera amarilla y 3 cucharadas de ácido esteárico.
3: También vamos a ocupar los siguientes utensilios: un cubrebocas, un par de guantes de látex, una taza medidora, un recipiente con capacidad de 500 mililitros, 2 abatelenguas, una cuchara sopera metálica, un tazón de vidrio con capacidad de 1 litro, una cacerola con capacidad de 2.5 litros, 2 trapos para manipular objetos calientes y un recipiente de plástico o metal con capacidad de 250 mililitros.
0: Ahora sí, pasamos a la magia de la preparación. Pero antes de ponernos creativos, recuerda que la seguridad es primero. Ajustémonos el cubrebocas y pongámonos los guantes de látex.
3: En un lugar con ventilación, empezaremos disolviendo el colorante en el aguarrás con una batelenguas. Puedes pulverizar el colorante envolviéndolo en un papel y golpeándolo suavemente con un martillo.
0: Después agregamos la vaselina, la cera de carnauba y la cera amarilla en el tazón y la calentamos a baño María.
3: Un gran consejo para que la cera se funda más rápido es cortar la cera en cubitos pequeños y mezclar constantemente hasta que se derritan por completo.
0: Una vez que la cera esté líquida, añadimos el ácido esteárico y continuamos moviendo hasta que se integre totalmente.
3: Ya que se hayan disuelto todos los componentes, con mucho cuidado, retiramos el tazón del baño María y vertemos nuestra mezcla de colorante con aguarrás e incorporamos todo mediante movimientos suaves. Por último, vaciamos nuestra crema para calzado en el recipiente de 250 mililitros.
0: Solo resta tener un poco de paciencia. Antes de cerrar el envase, dejamos enfriar a temperatura ambiente hasta que el producto se solidifique. ¡Y listo!
3: Lo mejor de esta tecnología doméstica es que tiene 1 año de caducidad y se prepara en 40 minutos aproximadamente.
0: No olvides mantener el recipiente bien cerrado para evitar que la crema se reseque. Además, es indispensable que el envase contenga una etiqueta visible que señale que debe mantenerse fuera del alcance de niñas y niños. Y, de ser posible, una leyenda de precaución por su contenido de solvente.
3: Guárdala en un lugar fresco, seco y oscuro. Y devuélvele la vida a tus zapatos. Anímate a preparar este producto en tu casa y etiquétanos en Instagram con el hashtag Tecnología Doméstica Profeco y @Revista del Consumidor MX.
0: No olvides que también puedes ver esta y más tecnologías domésticas en nuestro canal de YouTube, Profeco TV.
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0: Además de la tecnología doméstica, otra forma de cuidar nuestro dinero en el futuro es protegiendo nuestro patrimonio. De esta forma podemos garantizar que se cumpla nuestra voluntad. Estamos hablando del testamento, un documento legal en el que expresas cómo deseas distribuir tus bienes y quiénes lo recibirán tras tu fallecimiento.
3: Hacerlo puede traerte beneficios, entre ellos, evitar conflictos y disputas familiares, distribuir los bienes de manera sencilla, clara y legal, proteger el patrimonio destinado a tus hijas e hijos menores de edad o en etapa de estudios, y sobre todo, brindar certeza y seguridad jurídica.
0: Al ocurrir el fallecimiento, las personas beneficiarias deben acudir con una notaria o un notario para iniciar el trámite.
3: Ojo, aunque recibir una herencia no genera el pago del impuesto sobre la renta, en el caso de bienes como casas o terrenos, sí deben preverse los gastos de escrituración, avalúo e impuestos locales de adjudicación, los cuales varían según la entidad federativa.
0: En el caso de las cuentas bancarias que no tengan beneficiarias o beneficiarios, los fondos formarán parte de la masa hereditaria.
3: Por lo tanto, quien pretenda disponer de ellos deberá acreditar su calidad de persona beneficiaria mediante el proceso que corresponda ante la institución financiera.
0: Pero ¿quiénes intervienen en un testamento? Primero, está la persona testadora, quien expresa su voluntad ante una notaria o un notario respecto al destino que tendrán sus bienes y derechos.
3: Y por supuesto, también está involucrada la persona heredera, quien adquiere la totalidad o una parte de los bienes, derechos y obligaciones que integran a la herencia.
0: Por otra parte, la legataria o legatario, quien adquiere los bienes a título personal.
3: Además, hay que tomar en cuenta al albacea, quien se encargará de entregar los bienes a las personas beneficiarias.
0: No hay que olvidar que en algunos casos existe la tutora o tutor, es decir, la persona a quien se le encomienda el cuidado de la educación de las hijas o hijos menores de edad.
3: Y por último, la curadora o curador, quien vigilará que la persona tutora desempeñe bien su cargo.
0: Para poder iniciar formalmente el trámite, es necesario que acudas con una notaria o notario, con el objetivo de que explique los pasos a seguir y de la orientación necesaria.
3: Para ello, es importante que tengas en mente dos posibles situaciones. Si existe testamento, este deberá presentarse junto con el acta de defunción para confirmar su validez y formalizar la aceptación de la herencia.
0: Si no hay testamento, se deberá comprobar el parentesco mediante actas oficiales para determinar quiénes tienen derecho a heredar.
3: Por ello, es muy importante que ordenes tus documentos en formato físico o digital y que mantengas tu información actualizada.
0: Para esto, puedes organizar tu información en las siguientes categorías: identidad y datos personales, información laboral y seguridad social, cuentas, ahorros e inversiones, créditos y compromisos financieros, seguros y protección, bienes y patrimonio, servicios y gastos recurrentes, disposiciones patrimoniales y legales.
3: Hacer tu testamento es más fácil de lo que parece. Solo ten presentes estas sencillas recomendaciones.
0: Tómate tu tiempo. Analiza con calma el destino de tus bienes sin actuar bajo presión.
3: Busca orientación profesional. Acude a una notaría para resolver dudas o ubica una en el directorio del Colegio Nacional del Notariado Mexicano.
0: Mantén tu testamento actualizado. Puedes modificar tu testamento si cambian tus circunstancias familiares o personales.
3: Conserva la tranquilidad sobre tu patrimonio. Hacer tu testamento no significa perder la propiedad de tus bienes. Solo surte efecto tras el fallecimiento.
0: Consulta a la Condusef si necesitas saber si eres beneficiaria o beneficiario de cuentas bancarias o de inversión de una persona fallecida. Comunícate a la Condusef al 55 53 40 0999 o envía un correo a asesoria@condusef.gob.mx.
3: Recuerda que tomar el control de tu patrimonio es regalarte tranquilidad a ti y a quienes más quieres.
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0: No, pariente, por ahí. Ya se grabó, ahí quedó por ahí. ¿Por qué no salía, pues? Por arriba, compa Rubio, saludos por compa que me queda.
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0: Ahí quedamos con eso. Para que vean que es en vivo. Vamos adelante con más música, pues.
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Mi nombre es Antonio Gaitán. Les saludo a través de la radio y la televisión, a través de las diferentes plataformas del grupo Garza Limón. Sí, estamos en redes, Facebook y YouTube. También estamos en la aplicación de El Órale, qué chiquito. Y vamos a irnos rápido porque hay mucha información que compartir con ustedes en esta mañana. Y primero el clima. ¿Qué nos dice Víctor Hugo Randeles en cuestión del pronóstico? Ahí le va. Bueno, primeramente a nivel nacional, se sigue hablando del monzón mexicano, ¿sí? De una divergencia en altura sobre el noroeste de México, condiciones que van a ocasionar chubascos y lluvias fuertes a muy fuertes con descargas eléctricas y rachas de viento en Baja California Sur, Sonora, Chihuahua, Durango y Sinaloa. Ahora bien, concretamente Durango, ¿qué nos espera para este miércoles 16 de septiembre? Ahí observamos lluvias ligeras a moderadas en la Sierra Occidental y en los municipios cercanos a la sierra. Según este pronóstico, lloverá en Guanaceví, Tepehuanes, Topia, Canelas, Santiago, Papasquiaro, Otaes, San Dimas, Pueblo Nuevo, Canatlán, Nuevo Ideal, Mezquital, una partecita por ahí de Nombre de Dios y también de Xúchil. El resto del estado no tiene condiciones para lluvia, incluido Durango capital. Si ustedes observan, como que apenas por ahí la libramos, ¿no? Entonces también es muy probable que en Durango hoy no llueva, es muy probable. Y bueno, para los próximos días, si usted está planeando algo, aprovechar el puente, el calendario mágico, pues sí va a llover. Ya para el jueves nos marca lluvia, incluyendo Durango capital. Para el viernes parece que de nuevo se alejan las lluvias de Durango ciudad. No así en el resto, prácticamente en todo el estado. Y el sábado regresan las condiciones muy similares a las del día de hoy, con un poco más de intensidad de lluvia en la parte limítrofe con Sinaloa, con Chihuahua y con Nayarit. Ahí está entonces las condiciones de lluvia. Pues qué padrísimo, ¿no? Caluroso, ¿cómo se espera en cuestión de temperatura? Bueno, le digo que el día de hoy tendremos una máxima de 30 grados centígrados. Se considera por ahí en el piquito, entre lo cálido y lo caluroso. Mañana se dispara un poquito la temperatura, 2 graditos, pero sí nos eleva a condición calurosa. Hoy cálida, casi pegándole a caluroso, pero ya mañana y pasado mañana, caluroso. Así que sígale con estas condiciones de calor en lo que resta, bueno, en el arranque de la segunda quincena del mes de septiembre. ¿Seguirán las lluvias? Sí, platicamos con Artur Galindo, Protección Civil. Todavía septiembre, octubre, hay muchas condiciones de huracanes. En el Pacífico no ha pegado por ahí ninguno. Cosa rara, ¿no? Esta temporada, incluso acá para el Atlántico, decían, oye, ¿qué onda? No se ha generado ningún huracán. ¿Qué? Bueno, dicen que el fenómeno del Niño ha sido quien ha provocado estas condiciones, ¿eh? El Niño, que por cierto, la UNAM, ayer más subió una alerta a la UNAM, en donde nos habla de una complejidad climática, en lo que resta del año y en el arranque del 2027, se habla de temperaturas muy elevadas en el 2027 a causa del fenómeno del Niño, Entonces, vamos a ver qué viene, pero de entrada el pronóstico es un tanto, pues sí preocupante, ¿no? Cuando te dice la UNAM, aguas porque el Niño trae condiciones que nunca habíamos visto. Y entonces uno dice, o nos cae una tormenta, o nos viene una sequía, o nos vienen temperaturas muy altas. Pero bueno, eso lo iremos platicando en su momento. Y vámonos a la información que el día de hoy aparece en el Órale, qué chiquito. Lo que más se destaca, las condiciones de seguridad. Y uno dice, ¿y por qué? Porque mire, a diferencia de algunos municipios del país, en donde estaban, oye, no hay que celebrar el grito, porque algo puede pasar, ¿no? A diferencia de lo que sucedía hace muchos años, no sé si usted se acuerde, hace un poco más de una década, se suspendieron varios gritos de independencia aquí en Durango,
no se celebrará el día, el grito de independencia en paz, paz, paz. Una cantidad de municipios que no se podía. ¿Por qué? Por el riesgo de que algo fuera a pasar a causa del crimen organizado. La amenaza ahí seguirá, claro, pues todavía hay crimen organizado, por supuesto. Pero hay condiciones en Durango para decir, oye, vamos a celebrar el grito. Ahorita ya será Pilar Aguilar quien me platique si hubo saldo blanco en todo el estado. Hay que le mande un mensajito a el secretario de Seguridad, Oscar Galván, a ver si hoy nos reportan saldo blanco en las celebraciones del grito de independencia en los 39 municipios. Ayer de entrada nos platicaba Oscar Galván que se implementó un operativo especial, sí, para cada una de las regiones, donde participa Ejército Nacional, Guardia Nacional, policías estatales, policías municipales, sí, además del respaldo de Protección Civil, de Cruz Roja, de algunos sectores, de diferentes sectores, para que todo estuviera tranquilo. Ayer usted fue al grito aquí a Durango. ¿Muchachos fueron al grito? No fueron. ¿No? ¿Muchachos, nadie? ¿Alguien que haya ido? ¿Alguien que haya ido, que me esté ahorita escuchando a través de la radio, a través de la televisión, a través de las redes sociales? ¿Alguien que haya ido y que nos comparta? Oiga, sí, anduve yo muy tranquilo, a gusto, por las calles del centro histórico, comprándome unos elotitos, echándome por ahí un antojito, unas tostaditas, ¿no? Un agua de horchata, un agua fresca, me la pasé muy bien, no tuve problemas, estuve bien a gustote, fui y regresé a mi casa y véame, ay, a gusto, ¿sí? Con toda tranquilidad, la celebración del grito de independencia en Durango. Bueno, nos dice Oscar Galván que sí, ayer no lo declaró, que había condiciones. Ya ahorita Pilar, le digo, nos dirá si se cumplieron esas condiciones de tranquilidad y que hubo saldo blanco. Y bueno, le tendré por supuesto el grito de independencia por nuestra presidenta de la República, Claudia Sheinbaum, claro, un zócalo capitalino abarrotado. El día de ayer, Claudia Sheinbaum encabezó la noche del 15 de septiembre el grito de independencia del 216 aniversario del inicio de la lucha independentista. ¡Viva México libre, independiente y soberano! Sí, fue parte del grito de la presidenta Claudia Sheinbaum. Aquí en Durango fue el gobernador Esteban Villegas, acompañado de Marisol Rosso. También estuvo el alcalde Toño Ochoa, por supuesto, la presidenta del Poder Judicial, el presidente de la Junta de Gobierno del Congreso del Estado, el diputado Alejandro Mojica. Fue una celebración, pues también, que logró congregar a miles de duranguenses. Ahorita le tendré los detalles. ¿Qué más tiene hoy en el Órale Qué Chiquito? Dentro de este resumen de los 4 años del gobernador Esteban Villegas, dentro de este resumen, hay varios ejes que se han estado mencionando y destacando. Uno de ellos tiene que ver con los bosques, sí, nuestra sierra, que tiene una, somos primera reserva forestal de entrada. O sea, si alguien dice, ¿dónde hay pinos? Ah, no, pues en Durango. En Durango hay pinos de a montón, ¿no? Pero eso debe representar, obviamente, áreas de oportunidad para el desarrollo económico. ¿De qué te sirve tener una riqueza natural si no es una riqueza para la economía de las familias? Por eso hoy se destaca, y escucharemos a algunos expertos en el tema forestal, entre ellos nuestro buen amigo don Raúl Barraza Armstrong, a quien le mando saludos a don Raúl hasta allá. No sé si esté aquí o ande allá, en Coyotes, allá en Pueblo Nuevo. Escucharemos cómo nos hablan ellos, pues, de lo que vienen siendo tareas, brigadas para combatir las plagas. Sí, porque el bosque es en sí un ser vivo, completo, y tiene diferentes circunstancias. Entonces se cuida, algo importante es la salud del bosque. ¿Cómo está el árbol? No, pues fíjate que hay por ahí una plaga, ah, no me digas. Pues vamos, así como a usted que llega y le dice al doctor, ande, oiga, como que traigo algo,
como que ando suelto, ¿no? Ah, lo está atacando una bacteria, no me digas, sí, una infección, ay, qué barbaridad, ¿y qué hago, doctor? Pues tenga este antibiótico, ay, muchas gracias. Así, así es un tema de llegar a las brigadas y actúan en el tema del cuidado del bosque. El apoyo al campo también es otro de los temas que se destacan en este eje del cuarto año de gobierno de Esteban Villegas. ¿Qué más viene hoy en el Órale Qué Chiquito? En la portada, un aseguramiento. La Secretaría de la Marina reporta, entre estos meses que van del 2026, que ha asegurado en diferentes cateos en el país a 37,000, ah, caray, 37 toneladas de cocaína. El comparativo con el 2025, pues hay un incremento. El año pasado, en esta misma temporada, eran 25,000 toneladas. Y ahora, pues ya van 37,000. O sea, hay un trabajo que está mostrando más y más resultados. Y el narco también, qué bárbaros, ¿no? Los narcos les aseguran 30 toneladas. Y ahí van otras 40. ¡Ah, su micho! O sea, ¿no? O sea, tiene una capacidad impresionante el narcotráfico de estar generando droga. Ahora, hablar de cocaína, pues es algo que viene desde América del Sur, ¿eh? Y aquí en México, pues somos paso A. ¿A dónde? Al gran mercado. Al gran mercado que son los Estados Unidos. Lo hemos dicho. ¿Dónde está el mayor negocio de las drogas? Allá, en Estados Unidos. De las armas, pues allá, en Estados Unidos. Del dinero, lavado y todo, ¿eh? Allá, en Estados Unidos. Hoy aparece un comparativo de la fuerza de guerra que tienen grupos criminales como el Cártel Jalisco Nueva Generación. Se habla que tiene alrededor de 20,000 elementos armados, el Cártel Jalisco, superando a países europeos. Dice, oye, ¿quién tiene más gente armada? No, el Cártel Jalisco. ¿Más que nosotros? Sí, ah, caray, sí. Pero ¿de dónde se arman? ¿De dónde tanta arma? Pues de Estados Unidos, la gran mayoría. Por eso cuando Estados Unidos dice, no, hay que combatir, que los grupos que yo los considero terroristas, pues si tú eres el que les da la lana, ¿no? Tú eres quien lava su dinero, tú eres quien les da las armas. Por eso es contradictorio escuchar a un Estados Unidos que se dice preocupado. Cuando, pues si realmente quisieran, allá en su territorio, oye, vamos fuerte con el consumo de drogas, porque allá se vende. Oye, duro con el tema del lavado, porque allá se lava el dinero. Duro con los que están fabricando armas, porque allá se fabrican. Pero bueno, aquí nuestras fuerzas de seguridad, como la Secretaría de la Marina, ahí están los números, haciendo su trabajo, combatiendo el tráfico de este tipo de sustancias y haciendo aseguramientos, pues grandísimos, ¿no? Casi 40 toneladas en lo que va de este año 2026, solamente la Secretaría de la Marina. Mientras tanto, Estados Unidos, en lo de él, ¿no? En lo de él, en su discurso. Resulta que dice Estados Unidos que tiene armas en el espacio, apuntando. ¿A dónde estarán apuntando? En una de esas están así, ah, mira, tenemos en la mira al Parker. ¿Eh? Y nosotros ni cuenta, mi Parker, así como que, de ahí viene el... ¿No? No creo que sea ese tipo de armas, ¿verdad? No. ¿De qué tipo de armas tendrán en el espacio? ¿Rayos láser? ¿Acaso tendrán rayos láser superpoderosos? ¡Fuh! Hay una película donde dicen que ellos alteran el clima, ¿no la han visto? Sí, donde tienen satélites y empiezan ellos supuestamente a controlar el clima. Pero era parte de, o al final de cuentas ellos alteran el clima. ¿Será ese tipo de armas? ¿Será acaso ese tipo de armamento poderoso que dice Estados Unidos que tiene allá en el espacio? Dice, no, dijo, tenemos armas, pero... Ah, no, ustedes... O sea, como diciéndonos, hey, yo sigo aquí, sigo siendo el tirano, no se me pongan al brinco porque
si nos ponemos a las patadas, los ando acabando. O sea, ese es Estados Unidos, ¿no? Es Estados Unidos gastando miles de millones, pues para sentirse el país más poderoso en cuestión de guerra, ¿no? En cuestión de guerra. No será el mejor país en cuestión de ayudar al prójimo, pero sí en cuestión de imponerse a través de la fuerza. Interesante, por eso aparece hoy en el Órale Qué Chiquito, oculta su potencial. El secretario de la Fuerza Aérea estadounidense, Troy Meink, confirmó públicamente que la Fuerza Espacial tiene desplegadas en órbita armas de control espacial, de acuerdo con el Departamento de la Fuerza Aérea. Washington no reveló cuáles son estos sistemas, cuántos existen, ni desde cuándo están desplegadas. Meng afirmó que están destinados a proteger a las fuerzas estadounidenses frente a acciones hostiles de adversarios. ¿Pero por qué en el espacio? ¿Pensarán acaso que va a venir, no sé, ET? ¿Ah? ¿Acaso que van a venir los Transformers? ¿Eh? ¿Que vendrán del espacio? ¿Cómo se llama el Optimus Prime? No, pero ese es el bueno, ¿no? Optimus Prime es el bueno. ¿Cómo se llama el malo, muchachos? ¿Cómo? Megatron. Megatron. ¿Acaso creen que está atrás de la luna, en la parte oculta? ¿Que ahí está Megatron? ¿Y que van a venir los Transformers? Por eso ponen armas en el espacio. Cosas de los gringos, ¿no? Cosas de los estadounidenses. Por eso hoy aparece en la portada de El Órale Qué Chiquito. 6:00 a.m. ya con 57 minutos. Ah, hay información deportiva, pero ya será mi compañera Jenny, ¿eh? Ya hay campeón. ¿De dónde? ¿De dónde? ¿De dónde? Ahorita Jenny será. Jenny será. Hemos estado muy atentos a un deporte que aquí en Durango tiene buena afición, muy buena afición, y ya hay un campeón. Y uno dice, ¿cuál deporte es? Ahorita Jenny dará los detalles. Yo se lo dejo así para que usted esté atento a lo que comparta nuestra compañera Jenny en esta mañana. Y mire, me da tiempo para saludar a Juanita Ayala. Gracias, Juanita. Marti Flores, gracias, Marti. Tete Aranda, salúdeme a mis nietas, Lucía Angelique y Azul Ariana. ¿Están dormiditas? Ustedes no tienen clases. Carlos Ramírez, saludos desde Ciudad de México. Román Uña dice, qué bonito chaleco, quiero uno. ¿Le gusta, Román? ¿Ya vio? ¿Eh? ¿Cómo me veo? ¿Cómo se ve el chaleco, muchachos? ¿Qué ole? Ya me dijo el médico Román Uña. ¿Le gustó? ¿Sí? Bueno, se lo presto, como decía el comercial, ¿se acuerda? Rita Méndez, saludos para todos. Gracias, Rita. Lauri Galindo, excelente día. Tamborazo saltense. ¿Cómo estás, mi querido Juan? Saludos a toda la raza, a los contratados que andan allá en Canadá, allá en aquel país, también chambeando y echándole ganas, no solamente gente de Durango, sino de diferentes estados de la República. Ahora sí, 6:58 a.m, voy a una pausa, pero así de breve, y ya regreso.

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0: 7 de la mañana, ya con 3 minutos. Hoy era de chaleco. Hoy era de chaleco.
1: Nos pusimos de acuerdo.
2: Me faltó la camisa abajo.
0: ¿Qué tal, eh? ¿Qué tal? Ah, es que usted sí puede darse el lujo de no ponerse camisa abajo.
2: Con el puro chaleco.
0: Uno ya necesita ponerse abajo y cubrirse todo. Ya. No, cuando uno es joven.
2: Con el puro chalequito.
0: Con el puro chaleco o hasta sin chaleco, salga. Todo le luce. Cuando está uno chavo, todo le luce.
2: Y el frío no existe.
0: Sin camisa, todo luce. No.
1: Y ahorita se lo meten uno al bote.
0: No.
1: Falta la moral.
0: La gente, imagínense yo si vengo sin camisa, la gente cambiándole la tele. Ay, Dios mío.
2: Pero los de radio aquí se quedan.
0: Ah, los de radio sí. 7:04. Muy buenos días, amigos que nos siguen a través de las diferentes frecuencias y plataformas del grupo Garza Limón. Y buenos días a mis compañeros en esta mañana, mi querida Jenny.
2: Hola, buenos días.
0: Buen día. Don Pilar Aguilar.
1: Muy buenos días, Jenny, buenos días.
0: Buenos días. Yo preguntaba si alguien había ido al grito. Y Jenny ya llegó y me dijo, yo fui.
2: Sí es.
0: ¿Fuiste?
2: Andaba ahí de arbolera ayer, claro.
0: ¿Qué tal,
2: Pues no me pude meter para ver todo al gobernador porque había muchísima gente.
0: Oiga, ¿estaba lleno?
2: Sí, estaba lleno y también yo llegué poquito tarde, llegué como a las 9:30, algo así. No, casi 10, entonces la gente pues ya estaba ahí, estaba escuchando. Ajá, fue justo, me tocó estacionar un poquito lejos, pero pues ya caminé muy tranquilito hasta cierto punto, fui a comer. Obviamente,
0: a
2: y a ver los
0: fuegos
2: artificiales.
0: Nada, o sea, todo estaba muy tranquilo, un ambiente muy familiar.
2: Ajá,
0: tú pues, no viste ningún detalle.
2: Pues nomás lo que ya les había dicho.
0: Ahorita nos vas a compartir algo que consideras que.
2: Pero todo lo demás muy tranquilo, la gente muy tranquila, así es. Incluso a pesar de que había un poquito de tráfico de gente, por lo mismo que éramos muchos, pues se avanzaba tranquilo.
0: Saldo blanco, Pilar.
1: Saldo blanco.
0: ¿En las festividades?
1: Sí, en las festividades, todos los eventos de las festividades.
0: Acabamos de
1: comunicarnos con el secretario. Que acaba de llegar a la casa.
0: No me diga.
1: ¿Operativo?
0: Sí, es que
1: anda de amanecida.
0: Trabajando. Sí.
1: Y apenas me contestó.
0: Pero entonces le reportó saldo blanco.
1: Saldo blanco en todos los eventos.
0: En todos los eventos, qué bueno.
1: En los 39 municipios.
0: En los 39 municipios. Eso fue lo más importante.
2: Qué bueno.
0: Es lo más importante, que la gente pudo disfrutar, pasársela muy bien y que no tenemos dentro de estas festividades nada que lamentar porque sí había muchos riesgos.
2: Así
0: por supuesto.
1: Sí, cómo no.
0: Hay estados, hay partes del país donde no hubo grito de independencia. Porque no era una bomba o algo así.
2: Así es.
0: De ese tamaño los peligros, ¿eh?
2: Sí.
0: No, mire, aquí en Durango todo bien.
1: Tranquilo.
0: A gusto. Qué rico, ¿no? Bueno, y ahora sí. ¿Qué nos platicas?
2: Pues mire, les traigo una noticia muy importante que ya les medio estaba adelantando ahorita, escuché.
0: Sí, no, pero dije no.
2: Escuchando.
0: Yo no. Trae alguien que ya ganó.
2: Sí, ya tenemos campeón, así es, de la Liga Mexicana de Béisbol. El día de ayer, antes del grito, los Toros de Tijuana se coronaron allá en la frontera. Y el partido estuvo bastante intenso y cerrado hasta cierto punto. De hecho, el marcador terminó 2-0, O sea, no fue una barrida completamente. Y es que, pues sí, ninguno se pudo hacer daño hasta la quinta entrada, que Toros aprovecha una oportunidad, hace estas dos carreras y se queda con esa ventaja. Que dice, la voy a mantener aquí, y fue lo que hicieron, y así se coronaron ante Olmecas, es su tercer campeonato de los Toros de Tijuana de 2021 y 2017. Yo creo que ahorita siguen amanecidos.
0: ¿Todavía?
2: Sí, muy Tijuana, probablemente.
0: Tijuana está de fiesta.
2: Así es, todo Tijuana está de fiesta, porque miren, obviamente tengo muchos conocidos, y hasta los que no les gusta el béisbol, ayer andaban celebrando a los Toros.
0: Claro, felicidades a los Toros. Hasta que le atinamos a un. Aquí dijimos que iban a dar a los Toros, ¿sí o no?
2: Sí. Les dijimos que iban a quedar los Toros y les cumplimos.
0: Sí, señor. Y es cuando debimos haber apostado, pero.
2: ¿Pero contra quién? Todos le íbamos a los Toros.
0: Pues sí. ¿No? Las casas de las apuestas, ¿no?
2: Sí.
0: Que ya vi el video de esta.
2: De la Sydney.
0: A ver. No. No, imagínense cómo está, que no lo puedo pasar.
1: Pásenmelo.
0: No, sino la verdad, sí, excesivamente sexual.
2: Sí, pero mire, entiendo que las mujeres no eran el público al que pues, no, Sidney le estaba pegando.
0: Al hombre,
2: pero claro. Pues es lo que les decía, hemos tratado de ganar este espacio en los deportes, sí, claro. Tanto haciéndolos, como dando las noticias, como siendo comentaristas, como para que llegue Sidney y nos sexualice todo el trabajo que hemos hecho, pues sí, fue un paso duro.
0: Vi el video, pensé en todo menos en apostar. No, ahí se lo dejo así.
2: Y en deportes, de hecho.
0: Y en deportes, de hecho. Bueno, todo mundo hemos participado. Qué padre. Yo recuerdo cuando estaba uno, cuando era pequeño, había una canción, era cuando era niño. Hey. Nada me atemorizaba. Qué bonito fue cuando estaba uno en la primaria,
2: sí,
0: ¿no?
2: Sí, claro.
0: Vean ustedes esta bonita celebración. Se volvió viral porque un niño confundió el tema de ¡Viva la Virgen de Guadalupe! Dijo ¡Viva la Rosa de Guadalupe! Y ahí están los niños. Durante la ceremonia por el grito de independencia en una escuela, un niño caracterizado como Miguel Hidalgo se equivocó y confundió a la Virgen de Guadalupe con el programa de la Rosa a las Darlas Vivas. Y mire, todos los niños se rieron. A esa edad, pues, ¿qué pasa? No pa... A ver si pueden poner el sonido, muchachos. Porque a mí me encantó escuchar la risa de los niños. ¿Eh? Ahí va, pongan el sonido, por favor. ¿Sí? Acá yo no escucho, ¿eh? ¡Qué bonito! ¡Ah! ¿No?
1: Oiga, pero fue bueno, la emoción, ¿verdad?
0: ¡Qué agradable!
1: Yo recuerdo a un secretario de Educación Pública en La Paz, Baja California Sur, que dijo, para un aniversario de la Revolución, digo, el 1910 pesos. Estaba pensando en los billetes.
0: Pero qué agradable esos eventos de los niños. Qué bueno que las... Saludos, maestros y maestras. Gracias por seguir con estos tipos de festivales,
1: sí.
0: En donde desde niños oye la importancia de la independencia, y aparte vean, me encantó escuchar la risa de los niños.
2: ¿Sabe qué es lo más bonito? Que se rieron, porque obviamente claro. Todo esto ya lo habían ensayado,
0: sí.
2: Y todos sabían que el niño se había equivocado. Eso fue lo más bonito.
0: Se había equivocado. Qué agradable la risa de los niños por la mañana. Pilar, ¿qué nos platica, Pilar?
1: Oye, yo les traje un video de un muladar que habían formado ahí afuera de la escuela 21 Niños Héroes.
0: Sí, señor.
1: Hoy les traigo otro video del mismo lugar.
0: Ok.
1: A ver ese video.
0: A ver, ¿ya está usted sentado?
1: Ya la dirección.
0: En la taza.
1: La dirección de municipal de servicios públicos, ¿cuál fue?
0: Sí. Dice, ¿cuál video?
1: Pues se lo mandé, se lo puse a Aldo.
0: Ah, que hay varios. El que mandó Pilar.
1: Sí.
0: Ah, que hay varios suyos.
1: No, el de ahorita.
0: Pues también manda como 10.
1: No, nomás mandé uno.
0: ¿No?
1: No, nada más uno y unas fotografías de un ciclista que se va pasando los semáforos ahorita en la mañana.
0: A ver, es un video de ahí del barrio donde ya limpiaron. Donde ya limpiaron. Ah,
2: ándele.
0: Muy bien.
2: Muy bien.
0: Ya se llevaron la basura. Qué bueno.
1: La dirección de servicios públicos municipales dice Felipe Cortés que por favor no tiren ese tipo
0: por favor,
1: de objetos en
0: claro.
1: La calle, que llaman al 072 y van por ellos a domicilio.
0: Muy bien.
1: Y luego tenemos unas fotografías de un ciclista, apenas se ve el ciclista, la lucecita roja, pero se va pasando los semáforos.
0: Ah, hombre.
1: Se va pasando los semáforos.
0: Es el parque.
1: Así es que mírenlo, ahí está. Infraganti.
2: No, qué peligroso.
1: Entonces, no lo hagan, por favor. No. Sí, es cierto, es muy temprano y poca circulación, pero debe haber un desvelado, que una pestañada, un conductor y lo impacta.
0: Que también respeten.
1: Así es.
0: También respeten ahí. Muy bien. ¿Qué más nos platica, Pilo?
1: Pues tenemos un operativo del Ejército Mexicano, de
0: bien.
1: La Guardia Nacional, de la Fiscalía General de la República, que le cayeron a un punto entre comillas.
0: Ah, caray.
1: Sí, un punto donde venden sustancias.
0: Ah, ok.
1: Por eso le pongo punto.
0: Sí, señor.
1: Y bueno, pues aseguraron diversos tipos de sustancias, ya el caso ya está en la Fiscalía General
0: de
1: la República. Y luego, pues tres individuos que le quitaron la vida a un paciente de un anexo de un centro de rehabilitación. le quitaron la vida a golpe, ¿no? Que se cayó, ¿no? Hicieron las investigaciones. La Fiscalía General del Estado descubrió que lo habían golpeado.
0: Que lo habían golpeado hasta matarlo. Golpeado
1: y luego para tratar de ayudar a ese para su coartada, lo llevaron a la Cruz Roja, pero ya había fallecido. Ya están sentenciados estos tipos.
0: Muy bien, ahí está, qué bueno que se hizo justicia. Una idea para nuestro buen amigo Felipe Cortés, de Servicios Públicos. Bueno, puede ser. Resulta que en China, pues, hacen drones para todo.
2: Claro.
0: ¿No? Captaron a un dron, que por cierto fue diseñado para limpiar paneles fotovoltaicos. Okay. Pues siendo utilizado, mire, para darle su bañadita a un perrito. Captan a un dron bañando a un perro en China. Pues no sé, pudiera, mira esta. Dale, chiquito. Ay, a gusto. Ahora la regadera, el perro es feliz,
2: El perro definitivamente tiene dueño.
0: Sí, cómo no. Sí. Ay, ya nomás. Bueno, pues ¿por qué no un dron ahí? Ya que tenemos, ¿cómo se llama la perrona y el perrazo?
1: El perro, es perro.
0: Sí, sí, ese es perro. Pues sacar un puerquito. Está muy bien gordo.
2: Está chuchito, perrito.
0: Ve la tecnología hoy, pues se puede utilizar para lo que quieras.
2: Sí.
0: Ese dron anda hasta regando sin problema,
1: Sí, sí.
0: Sin problema anda regando. O anda barriendo, o anda limpiando.
1: Drones para todo.
0: Qué chula.
2: Así es.
0: El Firulais. Es de los videos que se volvieron virales. Hay una que usted mencionaba que para limpiar, pues ahí está.
2: El tiempo de calor también.
0: Ahí está una idea, para poder limpiar. Pero bueno, en cuestiones de seguridad se volvió viral que llegaron unos ladrones a un centro comercial en el Estado de México. Y se fueron directamente a un Telcel.
2: Caray.
0: Sí. Sí, yo cuando me dijeron, no, pues llegaron a un centro comercial ahí, a un lugar de joyas, ajá, ¿no? De joyas, de relojes.
1: Sí, no.
0: No, se fue a una tienda de celulares. Y es lógico, hoy en día hay celulares que cuestan
2: 40,
0: 50 mil pesos. Carísimos los celulares. Sí. Celulares caros, Parker. Además de los iPhone. Creo que el iPhone ya salió el 16. ¿Cuánto sale?
2: 18.
0: ¿El 18? iPhone 18, ya es el 18. Ya. No, usted anda muy anticuado, Pilar.
1: No, este es 15.
0: Ya lo sé. ¿Y en cuánto va a salir el iPhone 18? El más barato en 32.
2: ¿Y el más caro?
0: Pesos. El más caro en 63 mil pesos. ¿Un iPhone? Pues por eso llegan los ladrones y dicen, ¿dónde podemos hacer un buen botín? Pues en una tienda de celulares.
2: Así es.
0: ¿Sí? 10 de esos, 12 de esos, ya están llevando un milloncito. Y no nomás está el iPhone, también hay otras marcas igual de caras, Los Samsung, los Oppo, los

0: FIFA, entre ellas México también, pero todavía no conocemos su convocatoria, pero ya conocemos la convocatoria de Argentina y el director técnico Scaloni ya salió a decir es que esta sí es la última convocatoria de Messi y en realidad son tres partidos, pero él no va a jugar los tres, solamente va a jugar el último, el próximo 3 de octubre contra Benín, obviamente en el Estadio Monumental, allá en Buenos Aires, Argentina.
1: Lleno total.
0: Así es, lleno total, sí, no sé cuánto vayan a estar los boletos, pero pues ya es oficial, es el último partido tanto de Messi como de Pau, como de otro jugador argentino, ya con la selección.
1: Sí, ya así otra es. Generación entonces. Así pues es. Bueno, se retira uno de los grandes de la selección argentina.
0: Así es.
1: En esa celebración del grito de independencia, pues hubo grupos musicales.
0: Claro.
1: Aquí en Durango, Los Morros.
2: Morros.
1: Los Rieleros. Allá en México, en el Zócalo, caray, oiga, los Tigres del Norte. Bueno, lo recibió la presidenta de la República, Claudia Sheinbaum, en Palacio Nacional y compartió este video, el momento en el que está, escuchen esta canción maravillosa, Sheinbaum comparte un video tras reunirse con los Tigres del Norte, celebrando su música y su nueva canción, México sigue de pie, para que la busquen, ¿eh? México sigue de pie. Los Tigres del Norte siempre han sido una agrupación que le canta al pueblo. Sí,
0: así es. A los migrantes.
1: A los migrantes,
2: a los campesinos.
1: Nomás, Qué padre, los Tigres del Norte. De esos lugares donde dice, ay, cómo hubiera estado estar ahí.
0: Efectivamente.
2: En un desayuno. Ser un tigre.
1: Sí. Ahí está, la presidenta se reunió con los Tigres del Norte. ¿Por qué es importante la música? Porque nos representa. Nos representa. Y para muestra, allá en los Estados Unidos, y bueno, que aquí Jenny, que es la que nos puede traducir, Los Ángeles Azules fue. Ángeles Azules Square. ¿A qué se refiere? Ajá. ¿Una calle?
0: Sí.
1: Una calle. Los Ángeles Azules Square fue inaugurada en California. Pues como homenaje a la agrupación de cumbia mexicana, y ahí estuvieron ahí los Ángeles Azules. ¡De Iztapalapa! ¡Para el mundo!
0: Sí, he de decir que también los Tigres del Norte tienen allá su estrella, sí, tienen su día, estrella. Así es, y ahora los Ángeles Azules, mire.
1: Claro. Para que vean la importancia de la música
0: en
1: México y lo que representa para nuestra cultura y para nuestro pueblo. La música norteña, la música de cumbia, hay un reconocimiento internacional fuera de nuestras fronteras. Claro que también aquí va a haber un reconocimiento a lo que viene siendo en nuestro país con los Tigres del Norte. ¡Qué hubo, Leo! ¡Qué bonito!
2: Muy bonito.
1: Sí, señor. Recuerdo yo la primera vez que escuché a los Ángeles Azules. Fue en Monterrey, llegué a un evento a Monterrey y luego... Y empezaron, ¿cómo te voy a olvidar?
2: ¿Lo reconocieron ustedes?
1: Sí, como no, yo, claro. yo era el público ahí.
0: ¿Lo subieron al escenario?
1: ¿Eh?
0: ¿Lo subieron al escenario?
1: Sí, estaba yo bailando.
0: Claro. Con las coristas.
1: Dice, páseme.
0: Claro.
1: Ay, qué divertidas me daba. Bueno, ¿qué más nos platica, Pilar?
2: A ver si alcanzan a poner este video.
1: A ver, viene.
2: Un grupo de motociclistas, a ver si nos mandó Aldo.
1: A ver.
2: Un grupo de motociclistas que la mayoría no traen casco. Es una producción exclusiva de Jenny.
1: Sí.
2: Ahí está. ¿Dónde están los cascos?
0: Bueno. Oigan, sí, es que muy bonita exhibición, pero ¿y los cascos?
1: A ver, fue ayer.
0: Así es, fue ayer.
1: Ayer, parte 20 de
2: noviembre.
1: Ahí está, 20 de noviembre.
2: Así es.
1: Se reunieron todos los.
2: Pero sin casco.
1: Los
2: muy
1: motociclistas.
2: Mal
1: ejemplo. ¿Ah? Los de las mortálicas.
2: Mortálicas. Y si les dicen mortálicas a las mortálicas, tanto accidente.
1: Sí, señor.
2: Tanto accidente.
1: Algunos sí traen casco, ¿eh?
0: Sí,
2: pero la mayoría no. Todos deben de tener casco.
1: No hagan eso, muchachos.
0: Ahí me preocupó porque incluso vi a niñas.
1: A niños. Sí,
0: ahí arriba de las motos sin casco. Estuvo muy chida, traían muy buen ambiente, pero
1: sí,
0: pues,
1: cómo no.
0: La
1: claro,
0: seguridad.
1: Sin
0: casco. Así
1: pues, háganlo
0: es.
1: Bien, hombre, háganlo bien. Pues para que se meten en detalles, ¿no? Bueno, ahí está.
2: Imagina que los infraccionaron
1: a
2: todos.
1: No se andan acabando ahí con el operativo. Mira, una cámara de seguridad graba cuando un hombre se roba un tinaco, pero está de cotorreo. Vean ustedes, esto fue en un deportivo. Ahí está la cámara y dice, ¿andará haciendo ejercicio este señor?
2: ¿No?
1: ¿Andará haciendo ejercicio? Ya que hay ese
0: ¿En
1: tipo
0: vez de llantas?
1: De llantas, no
0: ¿En
1: sé
0: vez
1: cómo.
0: De llantas está girando.
1: No sé cómo se le llama.

0: eso, a ese deporte donde es de fuerza o no sé
1: sí,
0: qué
1: sí,
0: tanto.
1: Sí, sí, pues es de entrenamiento.
0: Ahí va, ahí va, mírelo. A ver. Ahí va rodando el tinaco, ¿ya lo vieron?
1: Sí.
0: Llegó la policía, le dijo, pues qué onda, no, dijo, es parte de mi entrenamiento. Agente, sí, ahí va con el tinaco, ahí va con el tinaco.
1: Y se le va.
0: Y se lo llevó, rodando.
2: ¿Qué tal?
0: A lo mejor es parte de su entrenamiento. ¿Sí? Estamos pensando mal. Ahí va.
2: O se lo iba robando.
1: Va corriendo.
0: Pues dicen que se lo robó. Pero yo también tenía mis dudas, dije, a lo mejor es parte de...
2: O sea, un cuate que lleva un tanque de gas en el lomo, dijo, voy al gas, ¿no? Se lo acaba de robar.
0: A las 3 de la mañana. Me acuerdo uno que traía una puerta, ¿también se acuerda? Venía en la madrugada y luego le tocaban y luego, ¿quién toca? andan bien chiflados, ni para qué. 7:23, vamos a...
1: La pausa.
0: La pausa y volvemos.

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0: Bien, me están preguntando por el desfile. Ahorita a las 10 de la mañana. ¿A qué hora empieza? Ahorita a las 10. ¿Eh? Hay buen tiempo para que se incorpore usted y esté aquí en zona centro. Ayer sí les pasé el mapa, muchachos, porque me hice bolas yo, ¿eh? Me hice bolas, ya después no sabía ni cómo explicar lo del desfile, ni por dónde iba a empezar, ni por dónde iba a terminar. Andaba yo todo hecho bolas. Déjenme ver si encuentro por aquí el mapa de las calles por donde iniciará el desfile el día de mañana. Aquí lo tengo. Se los envío directo, muchachos. Se los envío directo al código, es un anuncio. Ah, ¿sí lo tienes? 216 aniversario de la independencia de México. Lugar de inicio en 5 de febrero y Constitución. Ahí va a arrancar, ¿eh? 10 de la mañana. ¿Ok? 5 de febrero y Constitución. Y luego continúa por... da vuelta por calle Hidalgo y se va por todo 20 de noviembre. Ahí está. Pues ahí lo que es la Plaza Cuarto Centenario. De ahí arranca, ¿eh? Sí, recuerdes que el recorrido es aquí, es al revés, es por 20. Da vuelta y arranca para allá. Ok, muy bien. Pues para que tenga tiempo para ir con la familia, ¿no? Y hablando de estas celebraciones entre el júbilo patrio de miles de personas que se congregaron en el Zócalo, la presidenta Claudia Sheinbaum Pardo lanzó Viva la Independencia. Pero también en su grito de independencia, la presidenta abordó lo que viene siendo nuestra soberanía.
1: Mexicanas, mexicanos, ¡viva la independencia! ¡Viva Miguel Hidalgo y Costilla! ¡Viva José Ortiz Téllez Girón! ¡Viva José María Morelos y Pavón! ¡Viva Leona Vicario! ¡Viva Vicente Guerrero! ¡Viva Gertrudis Bocanegra! ¡Viva Guadalupe Victoria! ¡Viva Antonia Nava! ¡Vivan las heroínas y los héroes que nos dieron patria! ¡Vivan los pueblos indígenas y afromexicanos! ¡Viva nuestras hermanas y hermanos migrantes! ¡Viva la dignidad del pueblo de México! ¡Viva la libertad! ¡Viva la igualdad! ¡Viva la justicia! ¡Viva la democracia! ¡Viva México libre, independiente y soberano! ¡Viva México!

0: aquí en Durango, el gobernador Esteban Villegas Villarreal encabezó también la ceremonia.
1: Patriotismo de los duranguenses, el gobernador Esteban Villegas Villarreal, acompañado por Marisol Rosso Rivera, encabezó este 15 de septiembre la ceremonia del grito de independencia ante miles de familias reunidas en el Centro Histórico de Durango para conmemorar el 216 aniversario del inicio de independencia de México. A las 23 horas, el gobernador y la comitiva oficial salieron al balcón principal para realizar la tradicional arenga en honor a los héroes de la independencia. Con la bandera nacional en sus manos, Esteban Villegas hizo sonar la campana y entonó junto con los asistentes el himno nacional mexicano.
2: ¡Vivan los héroes que nos dieron patria y libertad! ¡Viva! ¡Viva Hidalgo! ¡Viva! ¡Viva Morelos! ¡Viva! ¡Viva doña Josefa Ortiz de Domínguez! ¡Viva! ¡Viva Allende! ¡Viva! ¡Viva Aldama! ¡Vicente Guerrero! ¡Viva! ¡Viva Guadalupe Victoria! ¡Viva! ¡Viva Durango! ¡Viva! ¡Viva México! ¡Viva! ¡Viva México! ¡Viva! ¡Viva México!
0: Se celebró el grito de Dolores en todo el estado de Durango, sin ningún contratiempo de seguridad, afortunadamente. Previo a esta celebración, platicamos con el secretario de Seguridad, Óscar Galván, quien ya nos hablaba de un operativo, el cual se activó en cada uno de los municipios donde participan, siguen participando, por supuesto, todavía estamos en los festejos, el Ejército Mexicano, la Guardia Nacional, la Policía Estatal y las Policías Municipales. Hasta el momento, afortunadamente, el reporte es de saldo blanco.
3: Bastante coordinación, hoy en todos los municipios estamos ya desde hace varios días con un trabajo continuo en las mesas de la paz, donde pues de una manera coordinada, como se ha venido haciendo por parte de todas las instituciones, estamos listos para todas las fiestas patrias. El día de hoy ya en todos los municipios se ha iniciado este operativo. No, bueno, hemos tenido importante presencia, por eso la coordinación que hemos llevado es muy importante. Todos estamos trabajando de una manera oportuna, el ejército, la propia guardia, las fiscalías, las policías municipales, protección civil, inspectores, todos de una manera muy coordinada. No, ninguno, todos estamos listos, todas las policías, todas las demás instituciones listos para...
0: Mire, apenas el día de ayer mi compañero Pilar Aguilar informaba de una muerte, y al preguntarle ahí a los vecinos, a los amigos, a la familia, ellos decían, no, es que consumía sustancias, no, le gustaba el tema del alcohol y la droga, y sí, sí es un detonante, por supuesto, en el tema de una mala salud mental. De pronto dice, no, es que la mala salud mental te lleva al alcoholismo y la drogadicción. Y otro dice, no, se detona o se agrava o crece. Pues mire, no le vamos a andar buscando qué fue primero, el huevo o la gallina. Pero sí es importante, ayer que estábamos hablando de esa muerte, pues hablábamos también de la posibilidad de vida. Sí, de lo que es el mensaje de Alcohólicos Anónimos, que es un mensaje de vida para todas aquellas personas que están sufriendo esta terrible enfermedad. Es una enfermedad, ¿eh? Lo dice la Organización Mundial de la Salud. Hablar de alcoholismo y drogadicción es una enfermedad. Afortunadamente, pues existen grupos de Alcohólicos Anónimos en todo el mundo, y en donde hombres y mujeres han logrado, sí, sí se puede, al menos por el día de hoy, no estar consumiendo y darle vuelta a la página y convertirse en unas personas útiles y felices. Y hemos invitado, qué bueno que hoy nos acompaña nuestros amigos de la Central Mexicana de Servicios Generales de Alcohólicos Anónimos, porque se estará realizando la 14ª Semana Nacional de Alcohólicos Anónimos para los jóvenes. Y bueno, le agradezco a uno de los compañeros de Alcohólicos Anónimos que esté con nosotros en este día. Antes de nada, muy buenos días.
4: ¿Qué tal, Toño? Muy buenos días para ti, para tu radioescucha y todos los televidentes.
0: Platícame sobre esta jornada, sobre esta Semana Nacional y por qué para los jóvenes.
4: Sí, claro, mira, tenemos distintas semanas nacionales con diferentes enfoques.
0: Ok.
4: Y en los 13,000 grupos aproximadamente que somos en el país, tenemos en esta semana enfocada directamente para los jóvenes, porque sabemos que el alcoholismo, o bueno, hablando de mi caso particular, inició a la edad de los 15 años y un poquito antes. ¿Qué es lo que buscamos con esto? Informar a los jóvenes, ni sobre todo particularmente, te digo, en esta semana, ajá, que sepan lo que acabas de decir, ¿no? Que el alcoholismo es una enfermedad que luego abre la puerta a otras sustancias que están generando un grave problema en nuestra sociedad, y que puedan ver Alcohólicos Anónimos como una oportunidad para tratar su enfermedad y encontrar una nueva vida sin sustancias, sin alcohol.
0: ¿Qué tienen planeada para esta semana? ¿Cuáles son las actividades que estará realizando la Central Mexicana?
4: Sí, mira, esta semana inicia del lunes 21 de septiembre y termina el 27. Hay diferentes áreas en nuestro país, 83, y cada área tiene sus actividades. Aquí en Durango, que nos toca particularmente la mancha urbana, vamos a iniciar el 21 con una rueda de prensa en el Hotel Casablanca a las 10 a.m.
0: Muy bien.
4: Y después de eso, toda la semana vamos a estar asistiendo a diferentes instituciones preparatorias, universidades de la ciudad y de otras cabeceras municipales, en donde vamos a estar llevando juntas de información público. Contarles qué es Alcohólicos Anónimos, quién es un alcohólico desde nuestra experiencia como Alcohólicos Anónimos, cómo funciona nuestro programa, y ahorita particularmente un punto en el que estamos haciendo mucho hincapié: qué es lo que Alcohólicos Anónimos no hace. Porque nuestro logotipo, las dos A dentro de un círculo y un triángulo,
0: sí,
4: tiene los derechos reservados, y aunque hay otros esfuerzos que lo mal utilizan, aquí es donde entramos nosotros y hacemos ese recalcar qué es lo que no hacemos para que se nos pueda distinguir entre esos esfuerzos. No tenemos nada en contra de ellos, simplemente queremos pues que se nos diferencie, ¿no? Porque luego salen tantas noticias que claro, desvirtúan Alcohólicos Anónimos.
0: Sí, Alcohólicos Anónimos, para que la gente que nos está escuchando, y qué bueno que van a estar llevando el mensaje a los jóvenes. Yo sé que a lo mejor muchos chavos lo están escuchando, ¿no? Que están amaneciendo, así que no saben ni qué onda, ni qué hicieron, o qué se metieron, y ya andan sufriendo, la fiesta se convierte de pronto en un sufrimiento terrible y empiezan a pensar cosas indebidas. O también en casa, a lo mejor usted conoce a alguien que está sufriendo, porque el alcohólico y el drogadicto sufre, ¿eh? Entonces es importante que sepan que Alcohólicos Anónimos es un mensaje de vida que fue diseñado hace, pues, 1935,
4: ¿ah? 10 de junio del 35,
0: ya va prácticamente el centenario, y que fue creado precisamente por personas que tienen el mismo problema y que encontraron la manera de ayudarse mutuamente, pero con buena voluntad. ¿Qué quiere decir esto? Que es con amor. No cree usted que llegan y que los van a tablear, no. Incluso usted llega a un grupo de Alcohólicos Anónimos y lo primero que hacen es darte un aplauso. Y siente, se quiere un cafecito y empieza uno a platicar. Qué importante que están haciendo esto, compañero.
4: Sí,
0: que los chavos sepan, y las familias sepan, que es un lugar de apoyo mutuo.
4: Sí, no nos mueve más que el sincero deseo de poder ayudar a otros y decirte que de esta manera también nosotros estamos evitando consumir el día de hoy.
0: Claro, así es. Pues ahí está esta 14ª Semana Nacional de Alcohólicos Anónimos para las y los jóvenes, porque esto no distingue género, no distingue clases sociales, y puede ser a cualquier edad cuando alguien diga: oye, tengo un problema. Bueno, hay un lugar, Alcohólicos Anónimos. Entonces, lunes, rueda de prensa para hablar con los medios de comunicación.
4: Así es.
0: Y toda la semana estarán en diferentes instituciones,
4: es correcto.
0: Pues muchas felicidades.
4: Muchas gracias.
0: Y gracias por llevar el mensaje, que es un mensaje de vida, de Alcohólicos Anónimos. Tenemos que hacer una pausa, ya regreso.

0: Regresamos.
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0: Continuamos.
5: En septiembre manda

0: de entre 750 y 1650 metros de diámetro y ofrecerá una nueva oportunidad para que aficionados y especialistas sigan de cerca este fenómeno astronómico.
1: ¿Están seguros de que sus pensamientos son realmente suyos? ¿Las noticias que leen son hechos o solo una ingeniosa hipnosis? ¿Quién nos lleva de la mano por un laberinto oscuro donde cada giro ya está planeado? 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

0: Nos pregunta Rosy Fernández que si conocemos las gordas El Pollito en la Jalisco. Rosy Fernández, saludos. No las conozco, pero las voy. Ay. ¿Usted conoce las gorditas El Pollito ahí en la Jalisco? No. Bueno, hay que ir, Pilar. Ahí está. Dice, todos los días los seguimos. Todos los días. Entonces hay que ir nosotros también. A las gorditas. Sí, señor. Sí, señor.
1: Con mucho gusto. Vamos a las gorditas El Pollito.
0: El Pollito, saludos. Dulce Muñiz también. ¿Los bancos están funcionando? No. Hoy no abren los bancos, ¿no, verdad?
1: No.
0: No, pues es inhábil. Es inhábil.
1: Tomar los cajeros.
0: ¿Pasará el camión de recolector de basura? Pasará lo de. Sí, sí pasa, ¿no?
1: Sí.
0: A ver, Hilda Castro. Bueno, Hilda, ya le mandamos un saludote, déjale pregunto. Hilda, ¿pasará el camión de la basura? Ahí está, déjale, estoy mandando un mensaje y ahorita les doy respuesta, ¿eh? Ok, y ahora sí, vámonos a la información policial. Don Pilar Aguilar.
1: Toño, buenos días nuevamente, buenos días a todos. Oiga, que estos motociclistas que son del sindicato de Halcones, yo creo que
0: no.
1: Andan preparando, nos escriben por aquí.
0: Yo no sé, Pilar, yo no sé, pero si eran. Igual son repartidores.
1: Sí, yo creo que sí.
0: Pueden ser repartidores, pueden ser de No, de comida. Pues si es que quitan su mochila y le dan su chaineadita a su moto. Ya se van a pasear.
1: Sin casco.
0: Sí, es que pongan el video, muchachos. Fíjense que mucha gente luego ve a chavos que andan en motos y luego dice, un halcón. No todos.
1: ¿Ya vio? Señor que nos está aquí.
0: ¿Quién le escribió? Ahí está.
1: Escribiendo.
0: No, son muchachos que trabajan o que usan su moto para ir y venir. Nada más que ayer, pues
1: Se juntaron
0: y no se pusieron el casco y algunos de ellos, pero. No todo el que trae moto
1: es alcohol.
0: No,
1: se imagina.
0: No.
1: Yo creo que nos dice de broma.
0: Sí, yo creo.
1: Yo creo. Oye, bueno, nos dice.
0: No, también. Pero si hay gente que cree eso, ¿eh?
1: Sí, claro.
0: Si hay gente. Ahí de la moto. Hay un.
1: No. Yo por eso ya dejé de andar en moto.
0: Sí, señor.
1: Oiga, Juante Gallaga dice, mándele por favor un saludo al licenciado Gustavo Álvarez Peña por su jubilación en la Policía Ambiental. Última comisión de su trayectoria aquí en Durango.
0: Qué padrísimo.
1: En el ayuntamiento. Última labor. Bueno, con mucho gusto, Juante Gallaga. Y saludos. Oiga, Toño, bueno, pues fíjese que hoy en durante la noche de ayer por la carretera Parral ahí en el entronque al poblado 120 y La Zarca, dentro del municipio de Hidalgo, Durango, chocaron y se volcaron una camioneta marca Chevrolet tipo Tahoe, modelo 2000, manejada por Brian, de 20 años de edad, quien era acompañado por sus hermanos José Javier, de 23 años, Abel, de 26, Jonathan, de 21, todos con domicilio en la comunidad La Esperanza, San José del Tizonazo, municipio de Indé, de los que pierden la vida el conductor y otros dos, así como otro que viajaba en la Silverado, los que de momento no identificaron. Emergencia que fue atendida por personal de la Dirección Municipal de Protección Civil de Rodeo Durango, pues a pesar de que ocurrió en Hidalgo, pues no,
0: claro,
1: solidarios los bomberos de Rodeo se fueron hasta Hidalgo cuando les pidieron ayuda para pues rescatar los cuerpos, lamentablemente que se quedaron prensados ahí de las cuatro personas y luego trasladaron a los lesionados que fueron dos hermanos también, hermanos de los tres fallecidos. Al hospital de Rodeo Durango, de los cuerpos se hizo cargo la Dirección de Servicios Periciales de la Fiscalía General del Estado para trasladarlos al anfiteatro y practicar la necropsia de ley. Esta información es preliminar, es extraoficial, hay ciertas confusiones ahí, pero estamos en espera de que la autoridad competente nos envíe la información. Pues ya oficial nos dice esta información nos la dicen personas que estuvieron en el lugar, fueron cuatro fallecidos y dos lesionados.
0: O sea, ¿cómo quedó? Miren nomás, ¿cómo quedó la camioneta?
1: Sí.
0: Hay que manejar tranquilos. Mire bien.
1: Claro.
0: Fueron varias volteretas las que dio, sin duda alguna. Varias volteretas, todas de cuadrado, todo maltrecho.
1: Oiga, y son camionetas de modelo atrasado. Bueno, la Tajo es modelo 2000 y este es como 98. Y así, aunque estén muy, muy resistentes los vehículos,
0: pues manejen despacio, por favor.
1: Ese es el secreto, manejar despacio, despacio sí. Para no accidentarse.
0: Pues, ¿a dónde tanta prisa? 10, 15 minutos que se tarden en llegar, no pasa nada.
1: No pasa absolutamente nada.
0: En estos días que va a haber chance de salir, de pasear, de descansar, váyase despacio. Claro. Vaya y venga tranquilo. Despacito.
1: Despacito, muy despacito.
0: Que decía el refrán.
1: Okay. Bueno, pues una denuncia ciudadana relacionada con la presunta venta de narcóticos derivó en un operativo de la Fiscalía General de la República en Durango, mediante el cual se cumplimentó una orden de cateo en un domicilio del presidente Viva Reforma en la ciudad de Durango, que funcionaba como punto, y fueron aseguradas diversas sustancias y medicamentos. La investigación se inició luego de que a través de la ventanilla única de atención de la Fiscalía Especializada de Control Regional en el Estado se recibiera una denuncia vía telefónica en la que se alertaron sobre la probable comercialización de narcóticos en un inmueble de dicho asentamiento habitacional. Bueno, pues con los datos obtenidos durante las primeras investigaciones, el agente del Ministerio Público de la Federación inició la carpeta de investigación. Ahí llegaron elementos de la Policía Federal Ministerial, también de la Guardia Nacional y Ejército Mexicano. Encontraron vegetal verde y seco con las características similares a la marihuana. También aseguraron una bolsa de material sintético que contenía 24 bolsitas de aluminio con la leyenda clonazepam, con un total de 360 pastillas blancas, además de 5 bolsitas de material sintético transparente con aluminio. Marcados con la leyenda alprazolam, pues el medicamento controlado, estaban vendiendo
0: sí,
1: también.
0: Sí, vende todo, de todo.
1: Tenía 75 pastillas blancas, una farmacia clandestina,
0: sí, señor.
1: Donde se vende, se vendía
0: tachas,
1: medicamento controlado, para andar a gustote.
0: No, qué bárbaros.
1: Y luego la Secretaría de Seguridad Pública está informando que el programa Esmeralda, perteneciente a esa institución, atendió un total de 367 reportes del 4 al 10 de septiembre de este año, relacionados principalmente con situaciones de violencia y problemática familiares, de los cuales 278 fueron realizados por mujeres y 69 por hombres. De acuerdo con el balance correspondiente a ese periodo, los principales tipos de violencia identificados en los reportes fueron la psicológica y verbal y física. Situaciones que requirieron la intervención y orientación del personal especializado de este programa de atención. Entre los motivos que con mayor frecuencia llevaron a las personas a comunicarse se encuentran las amenazas y lesiones, con 83 llamadas, mientras que otras 82 estuvieron relacionadas con solicitudes de orientación sobre temas legales y psicológicos. Asimismo, se recibieron 64 reportes derivados de problemas familiares y 21 correspondientes a personas extraviadas. Sigue trabajando las 24 horas del día el programa Esmeralda.
0: Oiga, este programa es buenísimo. El otro día estaba yo checando. Oiga, rescataron a una señora y a sus hijas, que incluso eran maltratadas por la suegra.
1: Así es. Sí.
0: Por la suegra y que hasta por los cuñados, o sea que, pues yo creo que vivían ahí de arrimados, ¿no? Porque luego pasa eso de que, oye, traje y se van y se meten a la casa de la mamá, y como están en casa ajena, pues la maltrata el marido.
1: Así
0: y
1: es.
0: Y luego la suegra, y los cuñados, válgame.
1: No, todos.
0: Pues afortunadamente dijo, oiga, venga, sí, pues.
1: Claro, claro.
0: ¿Quién
1: era la víctima? La más adulta mayor.
0: Sí. No, qué bárbaro.
1: Qué mal.
0: Pues qué bueno que el programa Esmeralda está ahí. 911, por favor. Marque, van por usted, la rescatan, la protegen.
1: Así es.
0: Antes de que otra cosa pase.
1: Oiga, la Fiscalía General del Estado de Durango informó que el 22 de mayo de 2025, cerca de las 23 horas, Julio César, de 43 años de edad, así como Marco Antonio, Daniel, Adrián y José Guarupe se encontraban al interior de un centro de rehabilitación denominado Mundo de Paz.
0: Ah, qué bonito.
1: Ubicado en la
0: calle. ¡Qué bonito nombre! Mundo de Paz.
1: Mundo de Paz.
0: Qué bonito nombre.
1: Sí, bonito nombre, sí, pero sí, a ver lo que sucedió.
0: ¿Y no era de paz?
1: No era de paz.
0: Ah, caray.
1: Era de paz, paz.
0: Paz, paz.
1: Ubicado en la calle Pasaje del Halcón de la colonia Héctor Magoite Domínguez en Gómez Palacio, Durango, donde los tres últimos, o sea, Marco Antonio, Daniel, Adrián y José Guadalupe, comenzaron a golpear a Julio César de 43 años de edad. Luego de que lo dejaron inconsciente, lo trasladaron a la Cruz Roja, pero llegó sin signos vitales. Es por eso que la gente del Ministerio Público integró la carpeta de investigación por el delito de homicidio calificado. Después, los tres fueron detenidos en flagrancia por agentes de la Policía Investigadora de Delitos y lo dejaron ante el juez. Bueno, pues ahí la Fiscalía General del Estado está informando que debido a las pruebas presentadas en contra de Marco Antonio, Daniel Adrián y José Guadalupe, fueron sentenciados a 17 años, 6 meses de prisión, así como al pago de una multa por 142,365 pesos y al pago de la reparación del daño por 1,410,728 pesos.
0: Ahora sí que esos tres se van a aventar la anexada más larga de su vida.
1: Así
0: 17 años.
1: Los anexaron en el cerezo, sí, número señor.
0: Por eso ahorita que vinieron nuestros compañeros de Alcohólicos Anónimos, ellos dicen, a ver, pues no estamos en contra, pero Alcohólicos Anónimos no anexa, ¿eh?
1: No anexa.
0: Es un programa de puertas abiertas.
1: Así es.
0: ¿Verdad? Y hay lugares, hay centros de rehabilitación que cumplen.
1: Cumplen, sí.
0: Lo hacen bien. Pero hay otros que miren.
1: Hay otros que no, hay otros que golpean.
0: Que son ahí los ricos, ya verá.
1: Ahí están los resultados. Mundo en Alcohólicos Anónimos, si usted quiere, va, si no, no va.
0: Así es.
1: No más que si no va, pues va a seguir consumiendo.
0: Qué bueno que se castigó a estos sujetos, ¿eh?
1: Así es. Y luego, durante la tarde del lunes, la señora Mónica, de 20 años de edad, originaria del poblado La Joya, municipio del Mezquital, Durango, pero radicada en el poblado 2 de abril del municipio de Guadalupe Victoria, Durango, pues acababa de ser mamá, tenía su bebé de apenas 48 horas de haber nacido. Pero pues repentinamente le vio problemas para respirar.
0: Uy.
1: Rápidamente lo llevó a la clínica 26 del Seguro Social ahí en Guadalupe Victoria, Durango. Los médicos trataron de reanimarlo, pero ya había fallecido. No se sabe la causa, se cree que es muerte de cuna.
0: Sí.
1: De todas maneras, la Fiscalía General del Estado se hizo cargo del cuerpo a través de la Dirección de Servicios Periciales para trasladarlo al anfiteatro. Y pues se ha realizado la diligencia de necropsia de ley y saber la causa del.
0: Pues qué triste,
1: pésame la familia. 48 horas.
0: Claro, sí.
1: 48 horas de vida.
0: Bueno.
1: Y luego, pues un albañil está gravísimo. El pasado 10 de septiembre, cerca de las 16:30 horas, el señor Héctor Eduardo, de 29 años de edad, laboraba como albañil en la azotea de una carnicería ubicada en la zona centro del municipio de Lerdo, Durango, y al bajar una de las escaleras accidentalmente tocó los cables de alta tensión, sobreviniéndole una descarga eléctrica, por la que fue trasladado para recibir atención médica al Hospital General de Lerdo, y debido a la gravedad de las lesiones al Hospital General de Gómez Palacio, Durango, donde le detectaron heridas de electrocución en región de tórax, extremidades superiores, o sea, los brazos, pierna derecha, y traumatismo cronoencefálico severo. Es decir, su estado de salud es bastante delicado, pero médicos y enfermeras del Hospital de Gómez Palacio, Durango, pues están haciendo todo lo posible por salvarle la vida. Y por otro lado, pues un menonita que se accidenta en motocicleta. La Fiscalía General del Estado dice que el domingo, cerca de las 15 horas, el joven menonita Jacob circulaba por una de las calles de Nuevo Ideal, Durango, a bordo de una motocicleta marca itálica color negro, momento en el que se le atravesó un vehículo del cual se desconocen características, con el que se impactó. Al quedar lesionado, lo auxiliaron y trasladaron al Hospital General 450 de la ciudad de Durango, donde le detectaron traumatismo cranoencefálico severo. Tal vez no traía casco, y bueno, pues médicos y enfermeras tratan de rescatarlo de las garras de la muerte. Y luego, pues, este caso que dimos ayer en el pilón, una mujer de 39 años que sale de su trabajo ahí en el fraccionamiento Cerro de los Remedios y se dirigía a una reunión, caminaba por la calle Camino de las Cumbres cuando lo interceptó un individuo, primeramente la agredió, la quería abusar, y ella logró escapar, llegó al lugar ayudada por un conductor de un vehículo, llegó al lugar donde iba y de ahí ya los amigos la trasladaron al hospital de la Cruz Azul, desde donde se hizo la llamada al número de emergencias para que intervinieran las corporaciones policíacas.
0: Muy bien.
1: Y luego, pues, otro accidente de motocicleta. La Fiscalía General del Estado está informando que el 11 de septiembre, cerca de las 8 de la mañana, el señor Benito, de 45 años de edad, circulaba por el camino de terracería que conduce a la localidad de San Juan de Cañitas. Esto allá en el municipio de Mapimí, Durango, a bordo de una motocicleta itálica color negro, cuando debido al exceso de velocidad perdió el control de la unidad para posteriormente derrapar y caer, por lo que fue trasladado para recibir atención médica al hospital de Gómez Palacio Durango, y debido a la gravedad pues lo trajeron al hospital 450. Aquí le diagnosticaron traumatismo cranoencefálico severo, contusiones hemorrágicas múltiples, por lo que su estado de salud es bastante delicado.
0: Bien,
1: Pilar, esas son las noticias relacionadas con los accidentes de motos.
0: Le mandan, hablando de motos, esto acaba de pasar, el Cucuy.
1: Ah, el
0: Cucuy. No sabe nuestro corresponsal. Ahí está, miren.
1: Laureano, ese Cucuy. Me anda queriendo quitar la chamba.
0: Laureano y 5 de febrero, ahí está, ya están ahí los agentes de vialidad. Ahí se ve, pues, la moto y allá a la distancia se ve la troca que quedó hasta volteada. ¿Qué habrá pasado?
1: Laureano Roncal y 5 de febrero. Ahí va ya Raulito Vargas también.
0: Sí, ¿pero qué habrá pasado? Fíjense, uno dice, es bien temprano, no, día inhábil, todos tranquilos, poco tráfico, y pum. De todos modos chocan.
1: No,
0: mire,
1: oigas, mucha precaución.
0: ¿Cómo estuvo?
1: Hablábamos de los motociclistas y mire lo que está sucediendo.
0: Oye, pero ¿cómo estuvo ese choque? ¿Terminó la troca ya volteada?
1: Sí.
0: ¿Y le pegó el poste también? ¿Le dio un pedazo al poste?
1: Ahí está.
0: ¿Le pegó la cristalería? ¡Acaban de festejar!
1: Ah, ahí está. Mira.
0: Acaban de tener su fiesta de, no sé, creo que 50 años. ¿O cuántos años tendrá la cristalería? Allá
1: antes era la panadería.
0: Allá antes era la panadería.
1: Ahora del Guadiana se llamaba.
0: Y esta cristalería acaba de tener una cena. No sé cuántos años tengan, tienen muchísimos. Es una familia que dedicada al comercio de...
1: ¿Qué?
0: ¡Uy! No, pues yo creo que sí más de 50. Y mire, ahora ya les rompieron ahí la...
1: Sí, nomás.
0: ¿Cómo estaría ese choque, Pilar? Que alguien me explique. Alguien le pegó, lo hizo girar. Fue ese choque de esa camionetita. Yo creo
1: que fue carambola.
0: Llegue, el otro venía por Laureano, lo hace girar y termina ahí.
1: Está bueno usted, paperito.
0: No, yo soy un bueno.
1: Paperito.
0: Contrátenme, Contreras. El director Contreras, contrátame. Yo ya estoy aquí. ¿Quién tuvo la culpa? Bueno, pues ahí está un accidente de mañana.
1: Muy bien.
0: Qué barbaridad. Ahí
1: pasamos la notita.
0: Muy bien. ¿Ya está lista nuestra Sara, muchachos? Sí. Dicen que después de la pausa. Yo pensé que iba a entrar de una vez. Yo pensé que iba a estar ya Sara lista para algún enlace. Entonces, pues vamos a la información del obituario. Don Pilar Aguilar. Lo espero un ratito más con el pilón.
1: Los pilones.
0: Vamos a la información del obituario.
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0: No mando, aguántenme. Falleció Guadalupe Jiménez Arillana, tenía 77 años, se vela en Capilla Oro, sucursal Dolores del Río. Sus honras en el templo de Nuestra Señora de Guadalupe, se va a despedir en el panteón del 5 de mayo. 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

0: Son las 8 con 15 minutos. Temperatura 17 grados.
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0: estamos ya de regreso. Saludos a José Luis Coria Quiñones. Saludos, José Luis, un abrazo. Francisco Pérez, también saludotes, Francisco. Muy buenos días. Dice, vamos a Santiago Papasquiaro. Buen viaje. Cuidado, ya sabes que está medio lluvioso por allá, ¿no? Vamos con mi compañera Sara, porque sí, sí, ya sé que es día inhábil, pero le tocó andar en la calle haciendo los reportes ciudadanos. Mi querida Sara, Sara, ¿dónde andas? A ver si te escucho, Sara. Ok, Sara, a ver si ya vi que andas por allá, por alguna colonia un tanto alejadona, allá por la periferia. ¿Dónde andarás? A espaldas tuyas veo un baño. Ahora sí te escucho, Sara, adelante.
1: ¿Listo?
0: Listo,
1: ¿qué tal,
0: Sara?
1: Radioescuchas y televidentes, buenos días. El día de hoy, Tony, así es, nos encontramos en este día de asueto, haciendo los recorridos que nos indica la ciudadanía de estos reportes. El día de hoy nos encontramos en la colonia Legisladores Duranguenses, en donde podemos ver aquí a mis espaldas, pues las condiciones de pavimentación están pésimas. Vemos que es una zona transitada en donde pasan vehículos, motociclistas, camiones, peatones, y sin duda, pues en temporada de lluvias, nos comentan que se pone aquí el asunto fatal debido a que los camiones y vehículos chicos no alcanzan a subir por esta zona.
0: Oye, pero pues ¿cuál pavimento, mi Sara? Dices que andamos muy bien. Pues ahí no hay pavimentación, no hay nada, ¿verdad?

0: aquí ahora costará, y le costará mucho al gobierno municipal meter los servicios en una zona que fue diseñada cuando no había absolutamente nada. No, qué difícil para la gente, a final de cuentas, vivir por allá. Imagínate, en tu carrito, si tienes un... Mira, ahí va el amigo, Nanto. Tus amigos taxistas, a los del Uber. No, está terrible.
1: También nos comentan, y estamos precisamente aquí haciendo el recorrido, que está la zona que es el área verde, está en pésimas condiciones, también hay mucha basura, muchas llantas, y pues esto es lo que nos está reportando la propia ciudadanía. En esta temporada de lluvias, pues las condiciones se agravan cada vez más, y pues efectivamente, pues también buscan alguna solución en esta zona.
0: Hay que preguntarles a los vecinos cuántos años tienen viviendo ahí en ese lugar. Cuando compraron, ¿a quién le compraron? ¿Era un líder social quien les vendió, quien los llevó, quien lotificó? ¿Ya les llega el cobro del predial de entrada? Hay que ver si ya están pagando, y si están pagando los impuestos, pues tienen derecho a los servicios, ¿no? Y luego ya le preguntaremos a los gobiernos si traen entre sus planes, pues hacer alguna obra de pavimentación para aquella zona. ¿Nos repites el rumbo, Sara?
1: Es Colonia Legisladores Duranguenses, calle Sergio González, Santa Cruz.
0: Ok, ¿y eso queda para dónde?
1: Acá rumbo a la... cerca de la colonia Mayagoitia, pero un más poquito para más para arriba.
0: Más para arriba. Bueno, Sara, muchísimas gracias por el reporte, y ahorita con las lluvias, pues peor tantito. Gracias, mi Sara.
1: Gracias, Tony, excelente día.
0: Gracias, excelente día, pues ahí está el reporte, vea usted las condiciones de las calles de esa colonia, de aquellos rumbos. Yo vuelvo a preguntar, ¿quién planeó? Cuide su cuidado cuando te dicen, oye, mira, vamos acá, aquí unos terrenos, y ya le pediremos al gobierno que nos meta los servicios. Pues pasan años, pasan décadas para que puedan llegar los servicios. Vamos ahora a... ¿Ya está listo Deportes? A ver, díganme, porque ando yo hecho bolas con ustedes. Vamos con la información, me dicen que vamos con la información. Estamos celebrando nuestra independencia, pero no es solamente el grito de la independencia, es algo maravilloso, por supuesto. Septiembre también tiene un olor, un color y un sabor diferente.
2: Mida nos identifica como mexicanos. En México, hasta para celebrar la independencia, tenemos mucho de dónde escoger. Y esta noche, entre antojitos, familia y tradición, una frase se escucha más fuerte que cualquier otra. ¡Viva México! La celebración del grito de independencia no solamente se vive con banderas y música, también se disfruta con el estómago, tamalitos oaxaqueños, dulces típicos, churros, papas, burritos y hasta hot dogs forman parte de la oferta gastronómica que acompaña esta noche mexicana.
3: ¡Un grito! ¡Ay, viva México!
4: No, pero bien.
3: ¡Viva México!
5: Dale.
6: ¡Viva México! ¡Hay tamales! ¡Lleve los tamales! ¡Hay tamales!
2: Y mientras algunos llegan buscando los sabores tradicionales, otros aprovechan para disfrutar de esos antojitos que ya forman parte de las noches de convivencia.
7: ¿Cómo da su grito?
8: ¡Viva México!
7: ¡No se escucha!
8: ¡Viva México!
7: Oiga, ¿y cómo grita un buen mexicano?
9: No, pues viva México, viejo.
7: ¿No se anima?
9: ¡Viva México!
7: Pues viva México.
2: Esta noche, México se celebra de muchas maneras, con música, con tradiciones, con nuestra historia y, por supuesto, alrededor de una mesa. Y si hay una frase capaz de unir a todos esta noche, no importa qué haya en el plato, ¡que viva México! Porque ser mexicano también es celebrar nuestra historia, nuestra cultura, nuestra gente y ese sabor que nos da toda una identidad. Para Notigram, reportó Víctor Salas.
0: ¡Olé! Ayer yo sí, pozole, tamales, tostadas y albóndigas. ¿Cuentan las albóndigas? Sí, contraen chipotle. ¿Cuentan también las albóndigas? Y de postre, arroz con leche. Arroz con leche, me quiero casar. Ya está, se me hizo agua la boca otra vez. Vámonos mejor a los deportes. A ver, ¿para qué me hizo...

0: recordarme el arroz con leche. De volada se me viene.
1: A mí también se me antojó. A mí me encanta el arroz con leche.
0: El arroz con leche. Pasitas y todo. Bueno, vámonos a los deportes.
1: Vámonos con los deportes. Oigan, y es que los Toros de Tijuana son campeones de la LMB 2026. El equipo fronterizo venció 2-0 a los Olmecas de Tabasco en el juego 6 de la Serie del Rey y se impuso 4-2 en esta serie para conquistar el tercer campeonato de toda su historia. Como les había dicho, 2021 y 2017 fueron los anteriores. Adonis Medina fue clave para el título con 5 entradas en blanco, permitiendo apenas 2 hits y ponchando a 5. En la quinta entrada, Gilberto Celestino conectó un sencillo que produjo las 2 carreras del encuentro, enviando a Junior Lake y a Jonathan Guzmán al plato. El bullpen se encargó de mantener la ventaja y Brett De Geus consiguió los últimos outs para sellar la blanqueada de 3 hits. Hernán Pérez fue elegido como el jugador más valioso de la Serie del Rey y los Toros vuelven a lo más alto tras 5 años de su último campeonato. Entonces, muchísimas felicidades a los fronterizos que, miren, de seguro todavía siguen despiertos y siguen desvelados festejando tanto el Día del Grito como su campeonato.
0: Pues qué padrísimo para los Toros. Bien merecido, ¿eh?
1: Así es, muy merecido. Tuvieron una muy buena temporada, se colocaron en la parte arriba de la zona norte, vaya, y pues quedaron campeones en la zona norte ante Sultanes de Monterrey y después campeones de la Serie del Rey. Entonces, miren, al menos el campeonato se quedó en nuestra zona.
0: Sí, así es.
1: Así
0: es. Bien ganado, muy bien.
1: Muy bien, y ahora nos vamos con otras noticias que sí en parte fueron del otro lado del mundo, pero tienen que ver con México. Y es que Eric Portillo regresó a México después de una histórica temporada en Europa, donde confirmó su lugar entre los mejores saltadores de altura del mundo. El atleta de Chihuahua conquistó el bronce en el World Athletics Ultimate Championship de 2026 con un salto de 2.26 metros. Portillo también consiguió plata en el Mundial de Atletismo Indoor y se convirtió en el primer mexicano en ganar una medalla en la Liga Diamante tras saltar 2.33 metros en Roma. Con estos resultados, el atleta asegura que no piensa detenerse y ya apunta a convertirse en campeón mundial y olímpico. Después de cerrar una larga temporada, Portillo tomará un descanso para posteriormente comenzar su preparación rumbo a los Juegos Panamericanos 2027 y la clasificación a Los Ángeles 2028. Y la verdad es que me encanta su mentalidad, porque lo he dicho, yo no voy a parar, yo quiero inspirar a más gente para que después rompan mis récords.
0: Yo no tengo recuerdo si somos potencia en esa disciplina, ¿no?
1: No.
0: No. Entonces él está haciendo algo extraordinario, inédito, ¿no?
1: Así qué es. Bien. Igual que Isaac del Toro, ajá, está abriendo esta puerta a este deporte que casi no era visto y justamente ahorita que tenemos un representante, pues abre esta oportunidad para los demás.
0: Qué bien, oye, qué bien.
1: Así es, sí, porque está, miren, poquito a poquito está haciendo escuchar tanto su nombre como el de México en este deporte.
0: Perfecto.
1: Perfecto, y ahora nos vamos con noticias que ya les había adelantado del fútbol, y es que Messi ya tiene fecha para su despedida de la selección de Argentina. El astro fue convocado para los amistosos de octubre, pero la AFA confirmó que solamente disputará el encuentro del 6 de octubre ante Benín en el Estadio Monumental de Buenos Aires. Será su último partido con la albiceleste tras anunciar su retiro internacional. Messi, de 39 años, pondrá fin a una carrera de 21 años con Argentina, en la que dejó 125 goles y conquistó el Mundial de Qatar 2022. Antes de ese encuentro, Argentina enfrentará a Bolivia el 30 de septiembre y a Burkina Faso el 3 de octubre, pero Messi no participará en esos partidos, ya que el último pues será básicamente simbólico para que su afición se pueda despedir de él.
0: Yo creo que es, mira, ya que se retire Messi, ya triunfó, ganó todo, ya lo veo incluso que ya no está disfrutando tanto. No sé, tengo yo esa percepción que ya Messi de pronto se ve enojado, molesto, ya no lo disfruta,
1: Yo creo que más que disfrutarlo, se le está viendo esa parte argentina que le pedían muchísimo. Que el argentino es muy aguerrido, sí, te pega hasta donde lo dejan, es en parte peleonero, se enoja por esa pasión del fútbol, porque así son la mayoría de los argentinos. Recordemos a Maradona, en cuántas peleas no estuvo. Entonces, sí, creo que ahorita se le está viendo más ese lado argentino, porque antes lo veíamos más en el lado español, más tranquilo, más jugando a su ritmo.
0: Bueno, pues sí, depende, yo lo veo así, incluso si ves sus facciones.
1: Sí.
0: Se le ve.
1: Pues ya cansado, una ya carrera cansado, de veintitantos años
0: de toda
1: jugando.
0: Toda la vida.
1: Así es. Bueno. Y bueno, terminamos con noticias que ayer me pidió, pero lamentablemente no vamos a terminar como usted quería.
0: La de Sweetie, no sé qué.
1: No.
0: No, esa no.
1: No, nos vamos a otras noticias, y es que la jornada 8 de la Liga MX dejó partidos bastante impresionantes. Cruz Azul primero se llevó el clásico joven al vencer 4-3 al América en un partidazo, mientras que Toluca goleó 5-2 al Atlas. Chivas también dio un golpe de autoridad al derrotar 3-0 a Pumas, colocándose momentáneamente como líder, mientras que Monterrey y Tigres empataron sin goles. La jornada dejó resultados importantes en la pelea por la liguilla. Puebla sorprendió al vencer 1-0 a Necaxa, Querétaro derrotó por la mínima a Tijuana y Pachuca superó 3-0 al Atlante. Además, Santos venció 2-1 a Juárez en un resultado que nadie esperaba y León derrotó 2-0 al Atlético de San Luis. Con estos resultados, la pelea por los primeros lugares está cada vez más cerrada y Chivas aprovechó para colocarse en lo más alto de la tabla. Sin embargo, esto no le duró mucho porque el día de ayer Toluca le arrebató el primer lugar tras jugar un partido postergado donde venció por la mínima a Puebla. Igual lo que es América, Cholos, Querétaro y si no me equivoco Pachuca también tienen partidos pendientes.
0: A ver, Chivas era líder ayer.
1: Ayer.
0: Pero ya hoy ya no. Ya vi, ayer era la nota.
1: Sí. Ahorita por ya eso no. Le dije, no vamos a terminar como usted quería. El día de ayer era líder, el día de ayer Toluca ganó otros 3 puntitos y se coloca 2 puntos arriba de Chivas.
0: Bueno, ni modo.
1: Pero mire, ¿qué le parece si le doy buenas noticias para la gente de aquí? Porque el día de mañana Alacranes se enfrenta precisamente contra Cruz Azul Hidalgo a las 7:00 p.m. ¿Y qué creen? Obviamente les traigo boletos, 2 pases dobles, pues a los primeros que nos manden mensajito, y no sé qué pregunta le quieran hacer.
0: A ver, pongan el número, muchachos. 2 pases dobles.
1: 2 pases dobles.
0: Para el partido de mañana, Alacranes, Cruz Azul. ¡Wow!
1: Cruz Azul Hidalgo.
0: ¡Qué
1: así.
0: Padre!
1: Va a estar bueno porque regresan a casa y tienen esta oportunidad de volver a la senda de la victoria. Entonces bien. Va a estar interesante. Esperemos que les vaya muy bien, pero a ver, por lo tanto.
0: ¿Cómo va a ser la dinámica? ¿Los primeros 2 mensajes?
1: Los primeros 2 mensajes. ¿Les tiene alguna pregunta? ¿Algo que les quiera decir?
0: Pues se ha preguntado el superlíder, pero no, no te crea.
1: Bueno, que nomás me digan cuál es el partido que más le interesa a usted este fin de semana, porque hay un clásico.
0: Hay un clásico.
1: Así es.
0: ¿Y quién va a ganar el clásico?
1: Pues no sé, usted dígame.
0: Ahí lo ponemos. ¿Cuál es el partido que obviamente no me pienso perder este fin de semana? Hay que lo ponga la gente y ya con eso se ganan su pase doble.
1: Así es.
0: Ahí está el número telefónico, WhatsApp, por favor. Muchas gracias, gracias, Miri. Ahorita regresamos contigo y voy otra vez a la calle. Voy otra vez a la calle con nuestro compañero Raúl. Gracias, Raúl. Ya decía don Pilar Aguilar que andabas ahí en el lugar del accidente. Platícanos porque trato de entender qué pasó.
2: Hola, ¿qué tal? Mi estimado Tony, qué gusto saludarte y saludar, por supuesto, a todo el auditorio de Notigram TV y, por supuesto, de la tremenda 96.5. Mañana de 16 de septiembre y una mañana pues que inicia con percances viales. Justo me encuentro en este momento sobre la calle Laureano Roncal, esquina con 5 de febrero. Atrás de mí, un famoso y lugar conocido como Cristalería Durango, en el cual en este cruce se suscita un accidente, el cual involucra a 2 personas, mi estimado Tony. Estamos hablando de 2 varones. El uno conducía una moto Kiway 200 y el otro conducía una Chevrolet Trailblazer de color gris que vemos ahí. Pues, ¿qué fue lo que ocurrió la mañana de este día 16 de septiembre? Pues bueno, lo que se cuenta por versiones de testigos es de que el motociclista circulaba por calle 5 de febrero, no hace el alto correspondiente e impacta a esta camioneta Blazer. Entonces, esta camioneta Blazer, al sentir el impacto, da un volantazo, lo cual descontrola esta camioneta y hace que justamente se impacte contra uno de los aparadores de Cristalería Durango. Pues ahora sí que reventó lo que es esta parte de vidrio y ahí se ven algunas cosas que inclusive se cayeron o se pudieron haber dañado de este local que se encuentra aquí en 5 y Laureano. Pues bueno, comentarte que el conductor de la motocicleta Kiway 200 es un joven con una edad aparente de preparatoria, pudiéramos hablar de unos 16, 17 años, al cual, fíjate que a pesar de el percance, hay por más o menos en alguna de las tomas, se ve cómo quedó la motocicleta toda torcida, los fierros. Bueno, pues a pesar de este impacto tan fuerte, ahí la vemos, mi estimado Tony, pues no resultó con lesiones severas. El joven se encuentra justo afuera de recargado sobre una de la camioneta que está al fondo de mí y bueno, pues aparentemente únicamente golpes, pero no golpes severos. Se ve en un estado estable el joven, sin embargo, pues ahí los daños materiales a la infraestructura de este local, y no solo a la infraestructura del local, sino también al poste que se encuentra ahí. Entonces, esta camioneta que justo de este lado.
0: Sí.
2: No, de este lado justamente se encuentra la camioneta, la cual se impacta contra el local. Fíjate, y bueno, nomás. Atrás de mí está esta motocicleta Kiway 200, pues la cual impactó a la camioneta, pierde el control y posteriormente pues sucede esto que acabamos de mencionar. Estamos hablando que afortunadamente un saldo en el cual las personas no resultaron, severamente lesionadas, y pues es lo que está aconteciendo hoy en las calles de Durango.
0: Pues no hay personas lesionadas, afortunadamente, Raúl, pero haberse pasado el rojo el amigo de la moto le va a salir carito, ¿eh? Le va a salir bastante caro, no solamente su moto, la camioneta, y en la fachada de esta cristalería que estaba yo buscando el dato, hace apenas 3 días estaba celebrando 50 años, fíjate, la cristalería Durango. Hace 3 años estaban ahí en una reunión a gusto con los amigos celebrando, y hoy pues le tienen que avisar a la dueña: oiga, ¿sabe qué? Pues ya le rompieron ahí los cristales y ahora tendrá que pagar el de la moto. Por eso te digo, ¿para qué se pasa el rojo? ¿Cuál era la prisa esta mañana? Pues ahora le va a salir bastante caro este amanecer al amigo, ¿eh?
2: Exactamente, mi estimado Tony, y deja tú eso, pues bueno, al ser presuntamente un menor de edad, pues serán ya los padres los que tengan que costear probablemente los daños de este accidente.
0: Bueno, pues ni hablar. Gracias, Raúl, por los datos, la precisión del accidente en esta mañana. Un abrazo, gracias, Raúl.
2: Hasta luego, mi estimado Tony, igualmente un saludo a toda la audiencia.
0: Gracias, ya se le extrañaba al reportero, ¿verdad? Callejero, ahí sí le puedo decir callejero. A Sara no, claro que no, claro, Sara merece todo mi respeto. Ya a Raúl sí le puedo decir el reportero callejero, ¿verdad? ¿Qué tengo que hacer, muchachos? Voy a pausa, ahorita regreso.
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0: Bien, estamos ya de regreso en el marco del cuarto informe del gobernador Esteban Villegas. 4 años. Ayer incluso el gobernador estaba recordando que había tomado protesta. Sí, precisamente un 15 de septiembre. Decía un recuerdo de su llegada a la administración estatal. Y bueno, en un balance de los 4 años, pues habla, se destaca por parte de algunos especialistas lo que se ha avanzado en temas del bosque, en temas del campo y de apoyo a las comunidades. Mire, hablar de Durango, grandísimo, ¿no? Grandísimo Durango. ¿Cuál es la principal fortaleza de Durango? Sus riquezas naturales. El bosque, la agricultura, la ganadería, sus familias rurales. Esa es nuestra gran, gran riqueza. Pero esa riqueza debe también, pues, verse, sentirse en oportunidades de desarrollo.
1: Los bosques, el respaldo a productores y la atención a las comunidades forman parte de las acciones que lleva a cabo el gobierno del estado en distintas regiones de Durango. Productores forestales y ganaderos, representantes sociales y artistas han destacado los apoyos recibidos y la atención a sus necesidades, así como la disposición del gobernador Esteban Villegas Villarreal para mantener cercanía con los distintos sectores.
2: Distintos sectores estamos sumamente agradecidos porque la verdad de las cosas, nunca, desde que empezamos con el problema en el 2012, que fue cuando se empezó con el problema de la plaga del gusano descortezador, no habíamos contado con brigadas y ahorita ya tenemos 13 brigadas que ahorita están trabajando arduamente, aprovechando precisamente este espacio que nos dieron las lluvias. Para avanzar más, para ver si ya cuando ya se termina haberle avanzado bastante ya en el combate. No vamos a terminar con la plaga, la plaga no se termina, pero cuando menos bajar la incidencia.
1: En el sector ganadero, Rogelio Soto, presidente de la Unión Ganadera Regional de Durango, destacó la atención que se ha mantenido hacia los productores y el acompañamiento para atender sus necesidades.
3: Es un agradecimiento y valoramos todo el esfuerzo que ha hecho el doctor Esteban Villegas para que al sector ganadero, en sus cuatro años de gestión, nunca nos haya faltado nada. Siempre él ha estado pendiente al sector ganadero. Es un sector que nos escucha y nos resuelve los problemas. Un agradecimiento a todos los apoyos que hemos recibido en sus 4 años de gobierno.
1: La atención a las comunidades también fue destacada por el sacerdote Héctor Alejandro Frías Ramírez, quien consideró que la parte social es fundamental y señaló que se ha llegado a distintos lugares con acciones en materia de salud, campo y ganadería.
4: Hay que reconocer cómo se ha llegado a muchos lugares, sobre todo en cuestión de salud, en cuestión de apoyo al campo, apoyo a la ganadería, apoyo en los distintos niveles que encontramos dentro de nuestro estado. Y sobre todo, pues, la relación con las personas y el servicio que se da a la comunidad, eso es muy importante.
1: A su vez, el escultor y fundidor mexicano Guillermo Salazar González resaltó el respaldo a la cultura y a los creadores duranguenses.
5: Es un hombre que anda por todos lados trayendo beneficios a Durango, a la gente que necesitada. Es un hombre muy activo, pero ante todo, es un hombre que ha apoyado la cultura como ningún otro. Es un agradecimiento que le tenemos todos los artistas al señor gobernador, más los artistas plásticos. Es la admiración que yo personalmente le tengo al señor gobernador, porque yo creo que es el mejor gobernador que ha tenido Durango.
1: La protección de los bosques, el apoyo a las actividades productivas, la atención social y el respaldo a la cultura muestran el alcance de las acciones que se realizan en diferentes regiones de Durango. Los testimonios de productores y representantes de distintos sectores dan cuenta de beneficios concretos y de una atención que busca responder a las necesidades de las comunidades y de quienes contribuyen al desarrollo de la entidad.
0: En entrevista, el gobernador Esteban Villegas habló de una posible candidatura en el 2027, sí, buscando una diputación federal. Es algo que dice, me lo han pedido el PRI y el PAN. Dijo, y sí, lo estamos valorando. Ante esta posibilidad, platicamos con el coordinador del grupo de parlamentario del PRI en el Congreso del Estado, el diputado Ernesto Alanís. De entrada dice, bueno, pues estaría en su derecho el gobernador como ciudadano. Y ya en lo personal, Ernesto Alaniz lo considera que sería de mucha fortaleza para el tema de la alianza, el tema de las elecciones para el próximo 2027. Y él lo dijo abiertamente, dice, para mí sería de gran agrado, de gran agrado que el gobernador compitiera, Esteban Villegas compitiera, pues como candidato en el 27.
6: De manera específica, en cuanto al respecto de la posibilidad que considera el gobernador ante las condiciones de una eventual candidatura, pues está en el pleno ejercicio de sus derechos y de sus posibilidades de carácter legal. Me refiero entonces, pues en esa parte, atentos nada más como compañeros de partido, como correligionarios, como equipos, atentos a esas definiciones que vaya perfilando, que vaya tomando. Y bueno, por el otro lado, pues particularmente sería de agrado, te lo quiero decir, sería mucho agrado, porque pues sería muy interesante su participación, además de interesante, creo que sería de mucha fortaleza.
7: ¿Se prevé entonces una contienda 2027 fuerte a nivel nacional, ¿no?
6: Evidentemente. Evidentemente, estamos hablando de una de las contiendas más relevantes. Siempre hemos hablado que la de los últimos tiempos es muy importante, pero bueno, estamos hablando de la renovación de la Cámara Federal, de la Cámara Local, entonces es estar hablando de la estructuración de este país en términos del futuro en cuanto a sus leyes y del futuro en cuanto a todos sus procesos y programas. Así es que en esa parte estamos muy atentos, porque va a ser sumamente importante para el país, en consecuencia sumamente importante para Durán.
0: Anuncia que hay un fortalecimiento de las cuadrillas para combatir los baches, ¿sí? Donde haya pavimento, claro, ahorita que mostraba Sara, pues ahí no hay nada que bachear, ahí es pavimentación. No, pero donde hay pavimento, debido a estas lluvias que se siguen presentando, pues se empiezan a brotar algunos problemas. El gobierno municipal aumentó de 6 a 10 cuadrillas para estar respondiendo a las solicitudes.
8: Deportes ciudadanos se convierten en soluciones con una estrategia de Toño Ochoa que combina atención directa, más personal en las calles y pavimentación para cerrarles el paso a los baches.
9: El 072 lo utilizamos en diferentes ocasiones, yo también para cuestiones de basura, cuestiones luego de alumbrado. Nos hicieron caso rápidamente después del reporte, para atenderlo.
8: La respuesta rápida llegó a Real del Mezquital, donde los vecinos solicitaron la intervención de una calle principal por la que diariamente circulan todo tipo de vehículos.
10: Yo les agradezco mucho que nos hayan atendido, que vinieran, ¿verdad? Más que nada porque aquí es una pasadera, es como una calle principal ya, pasa de todo tipo de vehículos. Les doy las gracias que me hayan atendido. Que nos hayan atendido porque fuimos varios vecinos. Muy agradecida por lo que están haciendo.
8: Y detrás de cada reporte hay coordinación. El 072 recibe más de 1,000 llamadas por semana que se canalizan a distintas dependencias para llevar solución hasta las colonias, fraccionamientos y poblados.
11: Más de 280 durangueses están hablando diariamente. Por semana estamos teniendo más de 1,000 llamadas de todas las dependencias. Es un trabajo de coordinación que estamos realizando hasta juntas con diferentes directores para ver la agilidad de la resolución de los temas.
8: El resultado también se mide en las calles. Los reportes de baches disminuyeron 60% entre 2022 y 2026. Obras Públicas pasó de 6 a 10 cuadrillas y reforzó tanto las acciones preventivas como el bacheo y la pavimentación.
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0: ¿Ya nos vamos? ¡Ya nos vamos! ¡Qué rápido! ¡Véngase, don Pilar! Vamos entonces a los pilones en esta mañana, 8 de la mañana con 50 minutos. para disfrutar. Vamos al desfile.
13: Vámonos al desfile.
0: Vámonos al desfile. Está todo listo para que ahorita, a partir de las 10 de la mañana, arranque el desfile que tradicional. Entonces, para el deleite de todo el mundo, Ciudad de México también habrá un desfile obviamente espectacular. Ya nos vamos y nos vamos con los pilones.
14: Nos vamos con los pilones. Primero, pues ya les contesté a nuestros dos ganadores. Ahí revisen su WhatsApp porque ya tienen sus boletos para mañana. Rapidito. Y en el pilón, recordarles que, oigan, aunque sepan hacer marometas, no es necesario hacerlas donde sea, porque vean lo que le pasó a este chico que afortunadamente, pues, sabe nadar y sabe cómo responder. Porque, vean, por querer andar haciendo marometas.
13: ¿Qué tal?
14: Cayó de cara en la redoradilla, así es, digo, afortunadamente, pues él sabe lo que hace.
0: No sabe. ¿Qué tal? Pero mira, rectificó en el aire.
14: Efectivamente, y pues ya salió como si nada del agua.
0: No, hombre, yo me viento de panza y ¿para qué batallo?
14: Exacto, ya es suficiente valentía ahí con aventarse de ese tipo de.
0: No, les digo, échenle agüita para que resbale, porque si no, se frena uno con. No, que hay que resbalarle.
14: Con la fricción.
0: Sí, claro. Sí. A que resbale bonito.
13: Vámonos.
0: Como dicen, como gordo en tobogán, ¿o cómo dicen? Exacto, así dicen, ¿eh? Sí. Como gordo en tobogán.
13: Vámonos.
0: Híjole, voy a aventar y me voy a grabar para que también me pase.
14: Hay una en Tijuana, ¿eh? Una igualita, creo que la más grande del mundo es esa y luego la de Tijuana, no, o al revés. Entonces, para cuando vaya a Tijuana, mire, ahí.
0: Órale, me animo.
14: Claro.
0: Me animo.
13: Yanni.
0: Ya nos vamos, Pilar.
13: Porque Eleazar era vigilante del Ceferezo número 14, okay, de Gómez Palacio Durango, y ahora es huésped. ¿Qué fue lo que pasó? Bueno, pues él causó baja.
0: Dijo, ábrame la celda.
13: Sí.
14: Se ve cómodo.
13: Y fíjese lo que hizo para que lo pusieran como huésped. Ya no trabajaba en el Ceferezo, pero se las ingenió, por ahí le ayudó a alguien que trabajaba todavía, uno de sus compañeros, de sus amistades.
0: Ya me sé.
13: Así es, para que le ayudara, pues, a obtener algún documento que lo acreditara como todavía empleado del Ceferezo. Luego solicitó un crédito al ISSSTE. El ISSSTE se lo otorgó el crédito, lo descubrieron,
0: claro,
13: lo denunciaron. Lo detuvo la Policía Federal Ministerial y ahora está ahí en el Ceferezo como
0: interno.
13: Como interno.
0: Yo nomás espero que se haya portado chido
14: con los internos.
0: Como celador.
13: Sí, ¿no?
0: Exacto. Sí. Porque ahora está con ellos, así como, ¿qué pasó?
13: ¿Te acuerdas?
0: Exactamente.
13: Bueno, pues tenemos ese caso y lo de una niña de 4 años que se metió unas caballerizas ayer en la tarde allá por la colonia Minerva, la carretera La Minerva, y uno de los caballos, pues, le dio un buen patadón en la cara.
0: ¡Qué barbaridad!
13: Y la dejó lesionada. Ya, pues, hablaron al 911 y fue la Cruz Roja por él.
0: Y, hombre, hay que tenerle respeto a los animales.
13: Y cuidado con los niños.
0: Sí, es que el animal siente algo en su reacción, es defensiva.
14: Así es.
0: Es un reflejo
13: la
0: normal.
13: La niña inocente lo pudo tratar de ver a querer agarrar una de sus patas.
0: Sí. Y es que los animales, pues, se sienten sorprendidos. Por eso a mí, cuando la otra vez que fui a hacer un reportaje de vacas, a mí me dijo el veterinario médico, el médico Viña, dijo, cuando llegues, háblale al animal, porque si no el animal... Puede ser que no te sienta.
13: Entonces,
0: y se reacciona en defensa.
14: Así es.
0: Entonces, dice, aquí estoy. Para que lo sepan, ¿eh, muchachos?
13: Que lo carrereó la vaquilla, ¿qué? No,
0: pues
13: le dijo, aquí estoy.
0: Sí le dije. Entonces, cuando usted llegue...
13: Soy Toño Gaitán.
0: Si usted llegue, dígale, hey, aquí estoy. No, no te asustes, aquí estoy.
14: Tranquilito.
0: No me pegues, no me cuernes, no me patees. Con la vaca me pasó porque tenía su becerro. Entonces, ahí
14: se... ¿Para qué se anda metiendo con el becerrito?
0: Sí, dijo, este me quiere...
13: Este se lo quiere hacer chuletas.
0: Este lo quiere hacer chuletas, pero bueno.
13: Oiga, hay otro accidente.
0: ¿Otro?
13: Otro, también les di un accidente. 4 muertos por la carretera Parral. Hay otro con una señora muerta también, allá en el mismo municipio de Hidalgo, o sea, por la carretera Parral. Venía un matrimonio de Gómez Palacio Durango hacia San Bernardo y el señor perdió el control de la unidad, volcaron y murió su esposa.
0: Lamentable.
13: Se llamaba Rebeca la señora.
0: Lamentable, pero bueno, paz descansen. 8:54 PM, gracias. Que tengan un excelente
13: miércoles.
0: No tiene ni idea. No tiene ni idea usted en qué día está. Ya no tiene.
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7: Vamos, listo. Salud, muchachos, por esa mujer.

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3: Aquí estamos escuchando La Tremenda todos los días. Para ver si me puedes complacer con una rolita que se llama El Día de Hoy, de los Areyes, por favor.

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0: Mario.
1: Ahí quedamos con lluvia, balas, compa Dani.
0: Compa Víctor, Almi.
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0: influyó a la heroína independentista Antonia Nava, la generala, así como a los pueblos indígenas afroamericanos y a las y los migrantes. Conmemorar el 216 aniversario de la independencia de México, en punto de las 8 horas se llevó a cabo el izamiento de bandera en el asta monumental de la capital duranguense, con la presencia del gobernador Esteban Villegas Villarreal, acompañado del gabinete estatal, el alcalde Toño Ochoa, la magistrada presidenta del Tribunal Superior de Justicia, Iliana Alvarado Salinas, y el presidente de la Junta de Gobierno y Coordinación Política, Alejandro Mojica Narváez. Y Toño Ochoa inauguró el nuevo aviario del Zoológico Sahuatoba, que alberga más de 40 ejemplares de aves y tendrá un costo especial de acceso de 13 pesos durante el Puente Mágico. Y un accidente en la carretera Parral, a la altura del entronque del kilómetro 120 hacia La Zarca en Hidalgo, Durango, dejó una persona sin vida y 3 lesionados tras el choque y volcadura de 2 camionetas. Familiares señalaron que el conductor de una de las unidades presuntamente había consumido alcohol antes del accidente. Los detalles en la nota policíaca. Al menos 20 personas murieron, incluidos 5 niños y decenas, estaban desaparecidos tras el colapso de un edificio de 6 plantas en Ciudad de Gaza. Esto lo informó el miércoles la defensa civil de ese territorio palestino devastado por la guerra.
1: La presidenta Claudia Sheinbaum encabezó la noche del 15 de septiembre su segundo grito de independencia desde Palacio Nacional, ante más de 180 mil personas reunidas en el Zócalo capitalino. La arenga incluyó llamados a la libertad y la democracia, así como reconocimientos a Gertrudis Bocanegra, los pueblos indígenas y los migrantes. Morena designó a Verónica Díaz Robles, Eugenio Gino Segura y Julieta Ramírez como coordinadores de la defensa de la transformación en Zacatecas, Quintana Roo y Baja California, respectivamente. Los nombramientos forman parte de la organización del partido rumbo a las elecciones de 2027. Incendio registrado la madrugada de este 16 de septiembre en el Mercado Central de Acapulco afectó al menos 90 locales y movilizó a más de 100 elementos de emergencia. Bomberos trabajan para controlar el fuego, mientras las autoridades investigan su origen. Hasta el momento no se reportan personas lesionadas. La Encuesta Nacional de Victimización y Percepción sobre Seguridad Pública 2026 reportó alrededor de 23 millones de adultos víctimas de delitos en México durante 2025. El costo para los hogares alcanzó 267.3 mil millones de pesos, mientras que fraude, extorsión y robos estuvieron entre los delitos más frecuentes.

0: La guerra entre Estados Unidos e Irán ha generado un costo aproximado de 38 mil millones de dólares al Departamento de Defensa hasta el 1 de agosto, según la Oficina de Presupuesto del Congreso. El organismo estima que las operaciones militares podrían representar entre 2 mil y 3 mil millones de dólares adicionales cada mes. Reino Unido, Estados Unidos y Países Bajos emitieron una alerta conjunta sobre una campaña de espionaje digital atribuida a actores vinculados con Irán, dirigida contra disidentes, activistas y periodistas. La operación utiliza un programa espía capaz de acceder a mensajes, contactos, correos electrónicos, capturas de pantalla y micrófonos. El presidente de Colombia, Abelardo de la Espriella, entregó en Quibdó la primera de 1,000 viviendas que Grupo Argos donará a familias afectadas por el terremoto del 10 de agosto. El sismo dejó 335 muertos y 4,516 heridos, según el último reporte oficial. Bilal Chugtay, ex investigador de Google DeepMind, advirtió sobre los riesgos asociados al desarrollo acelerado de la inteligencia artificial y señaló que la alineación de sistemas avanzados sigue siendo un desafío técnico sin resolver. El especialista pidió fortalecer la regulación ante posibles riesgos de seguridad y autonomía.
1: Buenas tardes, los saludo con mucho gusto en este miércoles, ombliguito de semana, 16 de septiembre, y es que bueno, después de todas estas celebraciones del grito de independencia, se va recobrando la normalidad en la ciudad, después también de este desfile cívico-militar registrado en la mañana en muchas partes también del país. Pues bueno, vamos retomando ya todas estas actividades, el descanso también para muchos, pero bueno, más adelante le vamos a traer todos estos detalles de lo ocurrido en estas celebraciones del grito de independencia, cómo lo vivió la ciudadanía en diferentes partes de Durango y por supuesto aquí en la capital y también en el país. Agradecerle como siempre su preferencia, gracias a usted que nos sintoniza a través del 15.1 Televisión Abierta, 115 en su sistema de cable, a quienes nos acompañan a través del 96.5 La Tremenda y a quienes lo hacen a través de redes sociales, Notigram Durango, órale qué chiquito, así nos encuentra en estas plataformas de uso diario. Y a través de esta línea 618-444-4446, usted nos puede enviar todos sus reportes ciudadanos, sus comentarios, estamos muy al pendiente de ellos en esta tarde. Que tenga excelente tarde, nosotros nos vamos directo a la información. Y es que miren, en este ambiente de fiesta popular y también de arraigo a nuestras tradiciones, la alcaldesa Betsabe Martínez Arango encabezó la ceremonia del grito de independencia desde el balcón de la presidencia municipal. Y bueno, de acuerdo al reporte de Protección Civil, más de 40,000 personas se congregaron desde la explanada de la presidencia por el corredor Independencia hasta la Catedral de Nuestra Señora de Guadalupe para presenciar este momento solemne del grito. Este espectáculo de pirotecnia y también el show de drones que fue proyectando figuras emblemáticas de la ciudad.

0: Bueno, mire, y es que por supuesto en muchos municipios se desarrollaron estas celebraciones. Más adelante con mis compañeros de los municipios estaremos platicando sobre las mismas, pero pues obviamente también en México, en la Ciudad de México, con la presidenta Claudia Sheinbaum. Y es que durante esta ceremonia por el 216 aniversario del Grito de Independencia, la presidenta Claudia Sheinbaum destacó que México pues es un país libre, independiente y soberano, y en su arenga también ella incluyó a la heroína independiente Antonia Nava, la generala.
1: ¡Mexicanas! ¡Mexicanos! ¡Viva la independencia! ¡Viva Miguel Hidalgo y Costilla! ¡Viva Josefa Ortiz Téllez Girón! ¡Viva José María Morelos y Pavón! ¡Viva Leona Vicario! ¡Viva Vicente Guerrero! ¡Viva Gertrudis Bocanegra! ¡Viva Guadalupe Victoria! ¡Viva Antonia Nava! ¡Vivan las heroínas y los héroes que nos dieron patria! ¡Vivan los pueblos indígenas!

0: Bueno, mire, y es que de acuerdo a datos de la Autoridad Federal del Gobierno de México, fueron más de 300,000 personas las que se reunieron para realizar a todas estas celebraciones, para convivir y festejar. Y bueno, de acuerdo al reporte, también se emitió saldo blanco de estas celebraciones. Y bueno, miren, aquí en la capital, con gran patriotismo de los duranguenses, el gobernador Esteban Villegas Villarreal, acompañado por Marisol Rosso Rivera, encabezó este 15 de septiembre la ceremonia del Grito de Independencia ante miles de familias reunidas en este centro de la ciudad para conmemorar también este aniversario del inicio de la independencia.
1: Con gran patriotismo de los duranguenses, el gobernador Esteban Villegas Villarreal, acompañado por Marisol Rosso Rivera, encabezó este 15 de septiembre la ceremonia del Grito de Independencia ante miles de familias reunidas en el Centro Histórico de Durango para conmemorar el 216 aniversario del inicio de independencia de México. A las 23 horas, el gobernador y la comitiva oficial salieron al balcón principal para realizar la tradicional arenga en honor a los héroes de la independencia. Con la bandera nacional en sus manos, Esteban Villegas hizo sonar la campana y entonó junto con los asistentes el himno nacional mexicano.
2: ¡Vivan los héroes que nos dieron patria y libertad!
3: ¡Viva!
2: ¡Viva Hidalgo!
3: ¡Viva!
2: ¡Viva Morelos! ¡Viva doña Josefa Ortiz de Domínguez!
3: ¡Viva!
2: ¡Viva Allende!
3: ¡Viva!
2: ¡Viva Aldama!
3: ¡Viva!
2: ¡Viva Vicente Guerrero!
3: ¡Viva!
2: ¡Viva Guadalupe Victoria!
3: ¡Viva!
2: ¡Viva Durango!
3: ¡Viva!
2: ¡Viva México!
3: ¡Viva!
2: ¡Viva México!
3: ¡Viva!
2: ¡Viva México!
0: Bueno, mire, y es que hoy por la mañana, pues bueno, continuaron estas celebraciones con este desfile cívico-militar. En el caso de la Ciudad de México, pues bueno, fueron alrededor de 15,500 elementos los que estuvieron participando, 99 aeronaves, más de 500 vehículos blindados, 400 caballos, y bueno, también, pues obviamente, la ciudadanía que estuvo presente también en este desfile cívico-militar. Aquí en Durango, en la capital, más de 1,100 elementos de corporaciones de seguridad, fuerzas armadas, carros y otros contingentes participaron este 16 de septiembre en este tradicional desfile cívico-militar que, bueno, reunió desde temprana hora a cientos de personas en las calles de Durango.
4: Desde temprana hora, familias y visitantes comenzaron a ocupar las calles del Centro Histórico para presenciar el tradicional desfile cívico-militar con motivo del 216 aniversario de la Independencia de México, en una jornada marcada por la presencia de contingentes militares, cuerpos de emergencia, charros y estudiantes. El recorrido inició en la Plaza Cuarto Centenario y continuó por las calles 5 de Febrero, Hidalgo, Avenida 20 de Noviembre, hasta llegar a Cuauhtémoc y Pino Suárez. En el acto se contó también con la presencia de autoridades estatales y municipales, quienes acompañaron el desarrollo de esta tradicional celebración. El comandante del 62 Batallón de Infantería, coronel Felipe Rodríguez Quirós, dio a conocer que participaron 450 integrantes del Ejército Mexicano, 220 de la Guardia Nacional, 100 conscriptos del Servicio Militar Nacional y 230 elementos de Seguridad Pública, Fiscalía del Estado, Bomberos y Cruz Roja Mexicana. También desfilaron 96 charros y 15 binomios caninos. Como parte de la exhibición participaron 39 vehículos del Ejército y la Guardia Nacional, 6 banderas de guerra y 32 banderas institucionales, además de los contingentes de distintas instituciones educativas que se sumaron a la celebración. Entre aplausos y la mirada de familias que se dieron cita a lo largo del recorrido, el desfile avanzó por las principales calles de la ciudad para conmemorar un aniversario más del inicio de la lucha por la independencia de México. Reportó para Notigram, Sara Valenzuela.
0: Bueno, mira, ahí está este desfile, familias disfrutaron también de él desde muy temprano, se da cita, ya es muy tradicional y la gente pues obviamente sabe por qué calles pasa y hubo participación también de distintas dependencias, escuelas y ciudadanos, como usted vio, pues bueno, disfrutando también todavía de estas celebraciones, de estas fiestas patrias. Y miren, vámonos a otra información, por si usted, pues bueno, estos siguientes días no tiene alguna actividad contemplada, pues bueno, hay algo que puede hacer aquí en la ciudad capital, y es que Toño Ochoa, el alcalde, inauguró el nuevo aviario del zoológico Saguatoa, que alberga más de 40 ejemplares de aves y tendrá un costo especial de acceso de 13 pesos durante este puente mágico para que lo pueda aprovechar con la familia.
5: Más de 40 especies de aves tienen un nuevo hogar en el zoológico Saguatoba. Toño Ochoa inauguró un aviario único por sus dimensiones en Durango y uno de los más importantes del norte del país, que desde ahora se suma a los atractivos para disfrutar en familia.
6: Vengan, disfruten este espacio maravilloso que es de todos nosotros, a disfrutar el zoológico Saguatoba, que cada vez está más chulo, hermoso.
5: El nuevo espacio fue preparado para que las familias puedan acercarse y observar a las aves, pero también para procurar su bienestar.
7: Hemos logrado ya abrir el aviario tan deseado por nosotros también, y un espacio muy importante también para que las familias duranguenses vengan, disfruten de la naturaleza, esos animalitos que van a estar disfrutando. Tuvimos el tiempo para darles un manejo del cual ellos puedan no estresarse al momento de que anden ustedes aquí de visita con nosotros.
5: Y para celebrar la inauguración, la gran familia duranguense podrá conocer el nuevo aviario con un precio especial de 13 pesos durante el Puente Mágico. Después de este periodo, el acceso tendrá un costo regular de 25 pesos. La transformación del Saguatoba continuará para el próximo año. Toño Ochoa adelantó que se trabajará para concretar la llegada de una jirafa, para la cual se construirá un hábitat adecuado, además de proyectar mejoras en el espacio de Carlitos el León. Con el nuevo aviario, Toño Ochoa suma un espacio para conocer, disfrutar y aprender de la vida silvestre, mientras continúa la renovación del zoológico Saguatoba para brindar nuevas experiencias a las familias de Durango por el buen camino.
0: Bueno, mire, y es que pues este aviario ha llamado ya la atención de los ciudadanos, ya hay quienes están acudiendo, incluso pues se habla de que hay fila en estos momentos para acceder al aviario, pero no se preocupe porque bueno, a lo largo de este fin de semana usted podrá disfrutar con este precio especial para que también pues bueno, conviva con la familia estos días siguientes, y pues bueno, tiene todo el fin de semana para poder conocerlo. Es un espacio muy diferente, obviamente se convive con estas aves, con la naturaleza que tienen alrededor, por si es de su interés, para que pueda ir con la familia. Vámonos a esta información, mire, porque bueno, el gobernador afirmó que conoce quién estuvo detrás, pues bueno, de este abucheo que fue orquestado. Él no dijo de quién se trata, pero sí dice que, bueno, se conoce de dónde surgieron las cuentas relacionadas con esta acción.
8: El tema de tratar de hacer un abucheo masivo sería completamente orquestado. Pues yo sé quién lo hizo, porque pues en Durango nos conocemos todos y sé de dónde salieron las cuentas y todo. Y bueno, es parte de lo que nos toca vivir y de la política. Y luego vienen tiempos políticos y es normal que quieran atacar a las autoridades que representamos al final a un proyecto político en su momento y que quisieran que nos fuera mal, pero no se les va a hacer. Nos va a ir muy bien, vamos a cerrar muy bien el año. El reporte es pues prácticamente saldo blanco, no hubo ningún problema, la gente súper bien el día de ayer, se divirtieron, se mojaron un ratito, los que llegaron temprano, pero y luego ya el agua nos dejó pues hacer la ceremonia bastante bien y que la gente se pudiera divertir con los dos grupos musicales que trajimos para que la gente se divirtiera. Ustedes pueden ver las cuentas también ahí y unas son bastante evidentes, pero yo les diría a ellos, yo los invito a todos a que nos sumemos. Durango está en una etapa en verdad bastante interesante y si todos nos sumáramos, independientemente del partido que vengamos, yo lo he dicho, Durango es más grande que los partidos y las personas.
0: Bueno, el gobernador mencionó que va a tratar de mantener la unidad y de seguir respetando las opiniones diferentes. Vámonos con esta información al corte y ya regresamos.
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0: estamos de regreso, son las 2:25 p.m. Gracias a usted que sigue con nosotros. Mire, sabemos que, bueno, son días de descanso, días donde, pues bueno, la gente está realizando otras actividades o, bueno, estuvieron celebrando, siguen celebrando, pero hay que tener mucho cuidado al conducir. Desde ayer le hacíamos este llamado para evitar accidentes, y es que vamos con mi compañero Raúl Vargas, que se encuentra rumbo a la carretera al pueblito porque se acaba de registrar un accidente trágico. Raúl, muy buenas tardes, ¿cómo estás? Cuéntanos qué es lo que sucede.
1: Hola, ¿qué tal, mi estimada Mónica? Qué gusto saludarte y saludar, por supuesto, a todo el auditorio de Notigram a través de también de la tremenda 96.5. Efectivamente, en este momento nos encontramos sobre la carretera que conduce al pueblito. Para ser más precisos, voy a hacer un paneo hacia atrás. Aquí está donde se guardan los camiones de la Alianza, esta base de camiones. Pues comentarte que acaba de ocurrir un percance aproximadamente hace una hora que se registró este percance vial, y se trata de tres vehículos involucrados. De momento, la información preliminar, la información que nos dan a conocer las personas a través de los testigos que se encuentran en el lugar, es de que el Hyundai, perdón, el Beetle de color rojo que ves al fondo, ese carro fue el que ocasionó el percance o el accidente. Se habla de un exceso de velocidad. Bueno, ¿qué es lo que ocasionó el exceso de velocidad, mi estimada Mónica? Que este le pegara a un carro de color blanco, y es el cual se encuentra ya también al fondo, ese que se encuentra ahí, prácticamente le prensa toda la parte trasera al carro, por lo cual en este caso, pues, el saldo es de que la persona que conducía este Hyundai de color blanco resulta fallecido. El elemento de la fiscalía ya se encuentra en el lugar realizando las diligencias correspondientes, levantando las pruebas y le recabando todos los datos para deslindar responsabilidades. También decirte que hay un tercer vehículo, que es este que ves aquí atrás de mí. Este vehículo también

0: daños menores, el conductor del vehículo resultó ileso, es decir, nada más como el recibir el impacto del golpe, pero es también otro Hyundai modelo no tan reciente, y esto es lo que está aconteciendo justo aquí sobre carretera al pueblito, donde pues se registra este percance vial con una persona sin vida.
1: Es muy lamentable ese accidente, Raúl. Hay que manejar con mucho cuidado. El exceso de velocidad es uno de los factores que provocan más accidentes como este. En este caso, muy fatal. Lamentamos la pérdida de vida de una persona. Y pues bueno, este fin de semana es de largo, Raúl. Hay que manejar con mucho cuidado, mucha precaución. Y sobre todo, pues bueno, también usar el cinturón de seguridad, que es una de las medidas que ayuda a salvar vidas. Vamos a seguir atentos y a más detalles sobre este accidente. Gracias, Raúl, por este enlace.
0: Por supuesto que sí, mi estimada Mónica, mi compañero Pilar Aguilar les estará ampliando toda la información, y por ahí ya también les enviamos unas imágenes para que más adelante las comente nuestro compañero Pilar Aguilar y amplíe esta información. Le digo, información preliminar, hasta el momento solo una persona fallecida.
1: Así es, gracias Raúl, muy lamentable. Maneje con mucho cuidado, usted ya vio, pues bueno, esta zona pues está siendo ahora sí que vigilada, están ahí elementos de las corporaciones haciendo las diligencias correspondientes. Lamentable la pérdida de una persona por ese accidente. Vámonos a la siguiente información. Miriliana Alvarado, la nueva presidenta del Tribunal Superior de Justicia de Durango, afirmó que dará continuidad a la planeación iniciada en septiembre y mantendrá también la coordinación entre los órganos que integran el Poder Judicial.
2: Muy agradecida con el señor gobernador por haber confiado en la persona de su servidora en este proyecto de un nuevo Poder Judicial. Estamos con toda la planeación iniciada hace un año. Damos un seguimiento a dicha estrategia que inició el 1 de septiembre del 2025, en unión y en coordinación con todos los órganos que integran este Poder Judicial. La línea de trabajo se tiene marcada desde un inicio de este proyecto. Somos un órgano colegiado en el cual es conformado por un órgano de administración, un tribunal de disciplina, así como también el Tribunal de Justicia Penal para Adolescentes, en el cual tenemos un fin en común, ¿sí? En común también con el Tribunal Superior, el Pleno del Tribunal Superior de Justicia, que nos va a permitir y estar en las condiciones de atender a todos los usuarios, a todos aquellos justiciables que día a día acuden a nuestras instancias. Por supuesto, es una atención que se dio por parte del titular del Ejecutivo al considerar el nombre de la suscrita en la mesa, y en un momento también el atender y el considerar que en su momento fue una situación que se dio de votación. Esta votación que se dio fue beneficiada a la suscrita, y el órgano colegiado que hizo del Pleno del Tribunal de Justicia el día de ayer recibió la fue favorecida con el voto de los 14 magistrados que entregan el Pleno Superior de Justicia. Absolutamente. El Poder Judicial del Estado de Durango continúa siendo autónomo desde todas sus directrices. El llamado a los jueces, secretarios y a todo el personal que integra el Poder Judicial es considerado siempre una labor muy sensible. Por lo tanto, se les pide que día a día nos pongamos también en posición de cada uno de los justiciables.
1: Bueno, y ese miércoles vamos avanzando en esta semana, ombliguito de semana, 16 de septiembre, y día de descanso para muchas personas, pero no para Benjamín Flores ni para mí, que hoy está aquí conmigo en esta tarde soleadita. Ha cambiado un poquito el clima, pero quién sabe más ratito si nos caiga la lluviecita. Decía por ahí Adrián que bueno, allá en El Salto tenían pronosticado que a partir de estas fechas ya inicia el frillito para ellos, y sí, sí hemos visto que Adrián ya trae su suetercito en los enlaces que hacemos, pero bueno, por lo tanto aquí en la capital pues está algo tranquilo el clima, agradable.
3: Está agradable, exactamente, sí. Y sí, pues ya se dio el grito.
1: También.
3: Es algo de lo que vamos a platicar. No hiciste nada, me comentabas hace rato, ¿verdad, Moni? Sí. Muy tranquilo.
1: Sí, fíjate que yo creo que como que veía que muchas familias hicieron sus comidas, sus cenas en casa. Veía ahí por redes que muchas familias estaban buscando que el pozole, los tamalitos, todo lo típico de esta temporada, pues que es rico para la gastronomía mexicana. Y aparte yo creo que es lo que más disfrutamos los mexicanos en estos días. Y pues sí, fue en casa, tranquilo, un pozolito, por ahí unos panecitos coloridos también, sí, acordes a la bandera, y agua de Jamaica también para acompañar. ¿Tú, Benjamín?
3: Qué bueno. No, pues me tocó realmente muy tranquilo, no, esta vez no salí ni al grito, ni a algún lugar. Sí, como tú comentas, se observó en redes, pues mucha gente en algunos restaurantes, bares, el mismo grito, qué bueno que se conserve ese gusto por celebrar ser mexicanos, que creo que es muy importante, y precisamente de eso también trató parte del mensaje que dio la presidenta anoche.
1: Así es, sí, y el grito, antes de abordar el de la presidenta, pues bueno, ayer veíamos que nuestro compañero Raúl por ahí andaba dándose un tour, observando también, pues bueno, la gastronomía, la comida que había ahí en la plaza. Muchas familias que estuvieron por ahí, niños, jóvenes, adultos también disfrutando, había algunos juegos también por ahí tradicionales, la lotería, y pues bueno, gente que disfrutó también de este 15 de septiembre.
3: Pues nos quedamos fuera, Moni, porque no solo también él, también Víctor fue a darse la vuelta, también le entró Jenny en la mañana, estaba platicando también que fue a darse la vuelta, en fin, o sea, qué bueno que fueron a disfrutar, la verdad, y que hubo un ambiente muy tranquilo, y que todo en paz, y en la mañana nos reportaban precisamente que todo en saldo blanco.
1: Así es, saldo blanco, muy tranquilo. Y vamos justamente, pues bueno, a estos mensajes que emitía la presidenta en esta segunda conmemoración de la independencia que hoy le tocó encabezar y que, bueno, tenía justamente, pues bueno, también, pues su vestimenta. Siempre es algo que llama la atención, una vestimenta, pues bueno, realizada por manos artesanas, como siempre también. Y ella emitió un mensaje muy importante, pues en medio de todo esto que se está dando a nivel nacional y la importancia que tienen los mexicanos, ¿no? En nuestro país, también da un mensaje a los indígenas, y ella, pues bueno, emitió un mensaje muy importante también sobre la soberanía.
3: Sí, creo que es el punto toral de lo que anoche se veía y se platicaba. La presidenta señaló que es importante y gritó que viva la soberanía, que viva la libertad, que viva la independencia de este país, y que no está a merced del interés, ni el gusto, ni el deseo de nadie. Y pues, para ponerle nombre, se llama Donald Trump, y que en cualquier parte del mundo ahorita está intentando hacer lo que él quisiera. Fíjate, como un dato extra que no tiene nada que ver ahorita con el tema del grito, pero hay un problema en Estados Unidos, en un espacio cultural John F. Kennedy en Estados Unidos, porque está armado Donald Trump a ponerle su nombre y quiere quitarlo, pero este espacio cultural necesita remodelaciones y no ha autorizado que se invierta en ese espacio hasta que no le pongan su propio nombre. Entonces, bueno, si ese hombre está así de loco en cosas mínimas en su país y preocupado por eso, pues imagínense hacia afuera. Él está intentando apoderarse de todo y mandar en todos lados, y el grito de anoche fue un grito no de desesperación, sino un grito de autoridad, decir, no nos dejamos, y afortunadamente, insisto, los mexicanos amamos ser mexicanos.
1: Así es, sí, yo creo que pues bueno, la presidenta buscó emitir este mensaje también, creo que llamando a la unidad, ¿no? De toda la sociedad, justamente por defender nuestro país, por defender esta libertad, y siempre lo ha mencionado la presidenta, ¿no? Que México no se vende, que México, pues bueno, prácticamente es nuestro, y pues bueno, ha sido, creo que, muy importante la presencia de la presidenta, es la primera mujer que se asoma, pues bueno, justamente a este balcón del Palacio Federal, para dar el grito de independencia. Recordemos, en el primero, pues ella mencionó a muchas mujeres importantes también dentro de este movimiento de independencia hace muchos años, y hoy, pues bueno, hablaba a cada sector de la población, ¿no? En su mensaje la presidenta, justamente pues buscando dar este mensaje en viva voz de que México pues sigue siendo nuestro, de que tiene identidad, de que tiene soberanía. Y le hablaba a los indígenas, le hablaba a los artesanos, le hablaba, pues bueno, a todos los sectores distintos de México.
3: Pero fíjate que agregó dos personajes nuevos a la arenga, dentro de ellos una mujer más, pero antes de pasar con esta mujer y hablar un poquito de ella, habló de Guadalupe Victoria. Reconoció al primer presidente de México, que como todos sabemos es oriundo de Tamazula, duranguense, el primer presidente de México, y creo que pues es darle ese justo reconocimiento que nunca se lo damos. El primer presidente en Estados Unidos es muy común hablar del primer presidente y de la importancia, pues acá en México como que dejamos de fuera a Guadalupe Victoria, y de repente en algunos discursos se hablaba de este tema de dejo mi espada en prenda y voy por ella, pero de ahí en más se dejó de lado y muchos años permaneció desaparecido. Creo que es valioso que se está hablando de este personaje y que estemos hablando que en México hay presidentes, en este caso hay presidenta, y que pues están haciendo valer también lo que deben de hacer valer, la soberanía y la justicia para los mexicanos.
1: Así es, y estuvo acompañada por diferentes personalidades, la presidenta, estuvieron el presidente de la Corte de Ministros, Ivo Aguilar, el presidente de la Mesa Directiva del Senado, Higinio Muñoz, la secretaria de Defensa, también, pues bueno, quien es la fiscal, Ernestina Godoy, y muchas autoridades que, bueno, la estuvieron acompañando en este grito de independencia, y hoy justamente también se dio este desfile cívico-militar. Sí. Por ahí lo que llamó hoy la atención también en el desfile cívico-militar fue, pues, la presencia de estos drones, ¿no? De este grupo de drones, que pues bueno, ayudan mucho a la vigilancia y también, pues obviamente, pues fue interesante verlos también. Él destacaba también la presidenta y las autoridades que en México también se tuvo un saldo blanco, una festividad muy tranquila, y también aquí en la capital, pues hoy también se llevó a cabo el desfile cívico.
3: Así es, y es un detalle muy interesante lo que acaba de decir Moni, porque el mundo está cambiando, lo hemos dicho mucho en esta mesa, pero realmente estamos en un momento de revolución mundial en la historia, entonces es muy importante observar todo. Los drones ahora son uno de los elementos más importantes en las guerras. Incluso han cambiado la forma de que se defienden los países, atacan, y también, afortunadamente, en el tema mexicano, el ejército lo está tomando, pero por una desafortunada razón también, los cuerpos de ataque de los grupos del crimen organizado también lo están utilizando, y por lo mismo las Fuerzas Armadas no pueden quedarse atrás y ya son una parte fundamental.
1: Así es, sí, la verdad es que fueron unas fiestas muy tranquilas, creo que celebraciones con mensajes importantes, también en los municipios, cada uno de los municipios realizó, pues bueno, este acto cívico, por ejemplo, en el caso del Salto también estaban reportando saldo blanco, más adelante seguramente nuestros compañeros de municipios van a dar a conocer los detalles, pero sí, creo que se llevó a cabo con mucha tranquilidad, con mensajes importantes también con respecto a nuestro país y la soberanía, porque bueno, quien parece ser que le importa lo que está pasando, y justamente hoy Donald Trump también pues emitía mensajes relacionados con México, con el tema del narcotráfico, pero hoy lo interesante de Estados Unidos es este anuncio de despliegue de armas en el espacio, que da miedo, ya da miedo lo que están dando a conocer en Estados Unidos.
3: Sí, bueno, hace muchos, muchos años se hablaba de la famosa guerra de las galaxias en este sentido específico de cómo tener armas y cómo prepararse al ataque o defensa desde el espacio. Ya se hablaba de algunos aditamentos ahí, pero ahora Estados Unidos ha dicho que ya tiene realmente la facilidad del armamento con el que puede atacar y defenderse, y que está superando pues a otras naciones. Creo que estamos, Moni, en una etapa muy similar a la Guerra Fría, en la que decimos qué tenemos, qué hacemos, pero no lo demostramos para tratar de vernos más fuertes de lo que somos. Pero es claro que Estados Unidos debe tener ciertos avances y cierto armamento allá afuera, que de lo que no se nos ha hablado, y ya lo reconoció Donald Trump, mientras Rusia y China están tratando de hacer lo propio con ciertos armamentos, con ciertos misiles. Irán incluso ha participado de una manera interesante, importante, con Rusia, sin que Rusia la defienda en este conflicto, pero Rusia e Irán han compartido técnicas de construcción de armamento y piezas en su momento, y ahorita Irán, pues tal vez Rusia no le esté dando armamento, pero le dio conocimiento, y entonces es lo que de repente debajo de la mesa se está moviendo, y China observando, y tal vez también participando de alguna manera. Entonces el mundo por eso está tan crispado ahorita, todo el mundo está tratando de decir yo soy el mejor en todo, de una manera acelerada. Lo mismo lo vemos en la IA. Esperemos que en algún momento esto se pueda tener, porque pareciera que vamos en un carro sin frenos, Moni.
1: Así es, sí, justamente también al dar al conocer esta información sobre armas en el espacio, se hablaba también de sistemas autónomos que serían muy diferentes, y un cambio total en el tema de armamento en Estados Unidos para el 2032. Ya no estamos muy lejos del 2032. Entonces, estos sistemas autónomos, me imagino que también tienen inteligencia artificial, o no sé cómo los estarán trabajando. Y además también se hablaba de los drones, porque ahorita mencionábamos el tema de los drones y hoy lo volvemos a mencionar, porque hablaban de que los drones estarían, pues ahora sí que supliendo a esta artillería normal que se tiene, es decir, a las personas, y que ahora los ataques, pues bueno, serían también por la vía vía aérea con este tipo de drones que son pues una tecnología avanzada y en la que se está trabajando justamente para demostrar también quién tiene más poder, ¿no? En esta guerra que se está dando entre pues estos países, y no una guerra física, sino en este momento de demostrar quién es más, quién tiene más y quién avanza más, ¿no? Veíamos hace días la reunión de los BRICS, donde también se hablaba sobre estos temas de la economía, y pues bueno, era como marcar una distancia, ¿no? Entre Estados Unidos también, y hoy Estados Unidos dice, bueno, están dejando fuera, pero quiero decirles que yo tengo esto y estoy preparando esto.
3: Sí, y hablábamos de Irán, pero podemos hablar de Ucrania, y Ucrania también es otro laboratorio en donde los drones, por ejemplo, fueron una arma muy importante para atacarse entre Rusia y Ucrania. Pero de repente los drones, que eran muy valiosos porque volaban muy bajo y eran difíciles de detectar, cambian las armas para defenderse y ahora los están detectando. Bueno, ahora resulta que los drones ahora vuelan muy alto para que no les detecten. Y entonces están ahí, te digo, literalmente es un laboratorio para las dos grandes potencias. ¿Por qué? Porque Rusia está dentro de, y Estados Unidos y los aliados a través de la OTAN están también enviando tecnología y trabajando en cómo modificar su armamento. Y pues no sé si Ucrania sea realmente así como que pues el conejillo de Indias, o realmente se le esté apoyando, pero lo que sí estamos viendo es que los países ahí están cambiando las cosas, están cambiando las armas, están cambiando incluso la forma de cómo vivir una guerra, tal cual lo dices. Ya se ven más ataques entre objetivos más que en humanos. Desafortunadamente todavía se pierden vidas, pero sí se está trabajando y se está atacando mucho más con este tipo de armamento autónomo.
1: Así es, sí, y es que en el primer mandato que tuvo Donald Trump en el 2019, él hablaba sobre esta fuerza especial, ¿no? Y espacial, donde pues obviamente era independiente a toda la artillería que ellos tienen por tierra. En estos momentos, pues bueno, están dando a conocer que sí se tiene esta fuerza, este armamento en el espacio, pero ahora, pues bueno, lo llama como una fuerza y le puso un nombre, Cúpula Dorada, que lo que busca es justamente desplegar estas armas estadounidenses en el espacio para poder hacer ataques a través del espacio. Y bueno, dijo el año pasado Trump que, bueno, esperaba que este sistema estuviera plenamente operando al final de su mandato, y yo creo que él con las esperanzas de que en estas próximas elecciones él pueda ser nuevamente elegido, pero creo que al parecer no va a ser así. Ahorita sí hay mucho descontento con el gobierno de Donald Trump, y específicamente como figura él, hay mucho descontento de la sociedad hacia todas las acciones que ha emprendido con el tema de migrantes, ahora con pues lo que pasó con Venezuela, lo que ha hecho en Cuba, estas guerras que él, pues bueno, ha orquestado él mismo para traer beneficios económicos a Estados Unidos, no con otro interés, porque la verdad es que él no le interesan las personas, y yo no creo que se vaya a dar otro mandato de Donald Trump, pero sí él está preparando dejar muchas cosas pues para que alguien más tome control de ella y las vaya a utilizar.
3: Habría que ver qué va a pasar después de las elecciones. Tal vez señale, como ya lo señaló en su momento, que hubo fraude. Intentó que el voto por correo no se llevara como está establecido, propuso cambios que le beneficiaban, se le rechazaron por juzgados y por la misma autoridad electoral. Entonces, faltando unos días, es tal vez muy probable que empiece ya a señalar que hay apoyo a los demócratas y que por eso va a perder las elecciones, cuando no está volteando a ver al mundo, que está inconforme todo el mundo y gran parte de Estados Unidos. Yo creo que dos terceras partes están en contra de él, según las encuestas mismas que se han surgido de Estados Unidos, y que bueno, todo esto sumado al descontento en Estados Unidos y en el mundo, tal vez por eso se dice, sí tengo armas, las tengo arriba. No estaba, el programa no era para anunciarse todavía porque estaba entre revisión y si está o no, pero ya dice incluso que ya está utilizable y ya está en funciones. Las armas en Estados Unidos es algo de valor para ellos, y ser la potencia en el tema de guerra, pues es muy valioso para Estados Unidos. Tal vez por eso lo aventó y lo soltó, para ver si así obtiene algo. Yo estoy llevando a Estados Unidos otra vez a la supremacía en tema bélico.
1: Así es, sí, y es que realmente también lo mencionábamos en días pasados que hablábamos sobre la inteligencia artificial, tendrían que ser estas organizaciones quienes pongan manos sobre la mesa para poder hacer un llamado a todos estos países que están dando a conocer estos anuncios sobre inteligencia artificial, sobre armas en el espacio, para que exista un orden, porque de perder el orden en todo esto, pues sí, realmente lo que podría suceder en un futuro pues sería algo peligroso para quienes tienen control, poder y dinero, porque bueno, se hablaba de que pues todas estas armas en el espacio en Estados Unidos le costarían 542 mil millones de pesos. Es una cantidad bastante fuerte para que un país, pues bueno, busque tener la fuerza en el espacio para poder atacar a quien él decida.
3: Yo pondría como dato final, que no se nos olvide, quien anunció que ya está lista para poner una base en la Luna. Y que tal vez también esto sea una respuesta a ello, es China. China dijo, yo ya voy a enviar robots que pueden construir una base allá y están a punto de hacerlo. Entonces, tal vez es parte de lo mismo.
1: Así es, sí, y que no se nos olvide que Donald Trump justamente hace días hizo también un comentario de que la luna era suya, o sea, como haciéndole frente a China y diciendo, no, a ver, espérate, o sea, nosotros ya tenemos la luna, es de nosotros, vamos a enviar lo que nosotros queramos y hacer lo que nosotros queramos con este satélite. Entonces, pues realmente sí es una guerra muy fuerte entre países con economías muy importantes y que obviamente tienen el poder adquisitivo para hacer estas cuestiones, pero sí yo creo que es muy importante valorar la afectación que podrían tener en la humanidad y que estas organizaciones que no han puesto la mano sobre la mesa lo hagan para defender pues a la población, que es finalmente uno de sus principales objetivos.
3: Así es, bueno.
1: Pues bueno, así las cosas y así estos temas en este miércoles de descanso. Y pues bueno, vamos a ver qué pasa en los siguientes días, mitad de semanita, muchas personas descansando, pero nosotros aquí les seguimos informando. Gracias.
3: Sí, no, creo que les tengamos envidia a todos aquellos que van a descansar toda la semana. No, lo crea. Disfrútenlo mucho, por favor.
1: Así es. Gracias, gracias, un excelente miércoles. Nos vamos al corte y regresamos.
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0: Estamos de regreso y nos vamos con la información policíaca. Don Pilar Aguilar,
1: ¿cómo están? Buenas tardes a todos. ¿Cómo se está pasando su 16 de septiembre?
0: Oiga, pues muy bien, trabajando. Lo que sí es que no ha faltado la comida. Ahorita estamos platicando de todo lo que... De los antojitos, las tostadas, el pozole, los tamales, de todo. Es rica la gastronomía.
1: Así es, ¿no? Yo ayer hice, pues desayunamos el pozole, y luego los taquitos al pastor que nos brindó la empresa Grupo Garza Limón para todos. Aguas frescas, regalitos y luego ya en la noche unas tostadas.
0: No más. ¿Y hoy?
1: Hoy, ¿qué desayuné? Pues sí, desayuné recalentadito.
0: Sí. Mire, y lo que sigue para la tarde, porque todavía...
1: Ahorita unas carnitas de puerco también, de que estén recalentado y voy a ver en la noche qué.
0: Así es, pues bueno, buen provecho para todas las familias que están disfrutando.
1: Así es,
0: pues,
1: del así es, disfruten estas fiestas, disfruten la vida. Disfruten la vida porque sanamente, porque hay personas que no la disfrutan, incluso no pudieron ni disfrutar este 16 de septiembre. Y aunque en todos los eventos, del Grito de la Independencia en los 39 municipios y control de la capital, aquí que lo dio el gobernador Esteban Villegas, fue saldo blanco, pues sí, ya después se fueron sucediendo acontecimientos no relacionados con el grito, pero... de alguna forma, pues de todas maneras, como que inquietan, puros accidentes.
0: Muchos accidentes. Y vamos justo a la información.
1: Mire, fíjese que la mañana de este miércoles 16 de septiembre, sobre el bulevar El Pueblito, metros antes del checador de los autobuses del sindicato de la Alianza, o sea, ya para llegar ahí al bulevar Domingo Arrieta, o salida a La Flor, un automóvil marca Volkswagen color rojo que conducía Diana Paola chocó por alcance a otro marca Hyundai tipo Grand i10 color blanco, del que se desconoce la identidad del conductor, el que con el golpe salió proyectado, volcó y se impactó contra otro vehículo tipo Verna color gris que manejaba Josué Misael. Cuando alguien llamó al número de emergencia 911, llegaron paramédicos de la Cruz Roja, también elementos de la Policía Vial. Lamentablemente el conductor del auto Grand i10 había fallecido, ya no pudieron reanimarlo, y es por eso que avisaron a la Fiscalía General del Estado. Arribó el personal de la Dirección de Servicios Periciales de la Fiscalía General del Estado para, pues, realizar las diligencias correspondientes y levantar el cuerpo para trasladarlo al anfiteatro y practicar la necropsia de ley, mientras que la Policía Vial, pues, detuvo a Diana Paola, la detuvo para ponerla a disposición del Ministerio Público, pues, como presunto responsable de este trágico accidente. Por eso les decía, hay que manejar con mucha precaución. Y a propósito de los accidentes, mira, hay unos... muchos accidentes ocurren porque el conductor va conduciendo y viendo su teléfono celular, mensajeando, hablando. Y miren lo que nos informa la Dirección Municipal de Seguridad Pública. Un total de 73 infracciones fueron aplicadas por elementos de la Policía Vial durante la semana comprendida del 7 al 13 de septiembre de este año, periodo en el que esta institución también reportó sanciones contra conductores que ignoraron los señalamientos viales, utilizaron el teléfono celular mientras manejaba o no portaba el cinturón de seguridad. La mayor cantidad de infracciones correspondió a conductores que pasaron la luz roja del semáforo, con 202 casos registrados durante la semana. Esta conducta fue seguida de 56 infracciones a personas que circulaban sin utilizar el cinturón de seguridad, mientras que otras 30 fueron aplicadas a quienes utilizaban el teléfono celular al conducir. A estos resultados se sumaron las acciones de los operativos antialcohol, mediante los cuales fueron infraccionados 25 conductores que manejaban en estado de ebriedad. De esta cifra, 19 casos corresponden a segundo grado de ebriedad y 6 a primer grado. Por otra parte, la Policía Preventiva realizó durante el mismo periodo un total de 193 remisiones. Y asimismo, 5 personas fueron puestas a disposición del Ministerio Público por su probable participación en diferentes hechos delictivos. De estos, uno correspondió a violencia familiar, otro a agresiones físicas, uno más a robo a negocio y 2 a robo en casa habitación. Y luego, pues aquí está el caso de...

esas cuatro personas que perdieron la vida. Fíjese que por la carretera Parral, en el entronque del poblado 120 y la cerca del municipio de Hidalgo, anoche chocaron y se volcaron una camioneta marca Chevrolet tipo Tahoe modelo 2002 manejada por Brian de 20 años de edad, quien tuviera su domicilio en la localidad La Esperanza, perteneciente a Villa Hidalgo, Durango, así como sus acompañantes.

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Oigan, pues feliz miércoles, feliz 16 de septiembre para toda nuestra bonita gente de Santiago Papasquiaro. Primero que nada, pues claro, mandarles un abrazote a todos que nos ven ahora sí, toda la familia completa desde casita, ya que recordemos que los niños están en este tema del calendario mágico 16 hasta el día 21. Mandarle un abrazo a toda la gente que en este momento nos está viendo por allá a la hora de la comida, también a las personas que recién regresaron del desfile y bueno, pues los que sí tuvieron actividades como nosotros, también mandarles un saludote y mucho ánimo en sus actividades el día de hoy. Por ahí vi que los taxistas sí están trabajando el día de hoy. También mandarles un saludote. Les comento yo siempre en las emisiones que siempre que me subo un taxi nos dicen, no, oigan, pero mándenos saludos por ahí, pues por la radio, ¿verdad? Entonces, les mandamos saludos a todos nuestros taxistas, a toda la gente bonita de Santiago Papasquiaro. Feliz 16 de septiembre, felices fiestas patrias. Cuéntenos un poquito por ahí en los comentarios del en vivo de Notigram Santiago Papasquiaro, cómo se la pasaron. Si en su casa hicieron noche mexicana, también pues por aquí el compañero sí tuvo noche mexicana. En mi caso hicimos una pequeña reunión y ya pensamos festejar hasta el día sábado, que estemos todos un poquito más desahogados, más tranquilos, porque pues la mayoría de familiares sí trabajaron el día de hoy. Bueno, un saludote a toda nuestra gente. Recuerde que hoy le traemos una información bastante emocionante y es que vivimos todo el tema del desfile para todos aquellos que no nos pudieron acompañar. Por ahí anduvimos, no sé si nos llegaron a ver. Si es así, también coméntenos por aquí en los comentarios de Notigram Santiago Papasquiaro en Facebook. Y bueno, cualquier duda, comentario, sugerencia, cualquier saludito, mándenos mensaje por ahí por el número telefónico de WhatsApp 674-111-6909. Recuerde que estamos completamente para la atención ciudadana, también en caso de algún cumpleaños, como no, también felicitamos al cumpleañero. Bueno, vámonos con información bastante relevante aquí en Santiago Papasquiaro y es que les comento una pequeña reflexión para que sepan, por ejemplo, los niños más pequeños de ahí de casita que el día de hoy andan de descanso, qué es lo que se festeja el día de hoy. Y es que un día como hoy, pero en 1810, comienza formalmente la lucha por la independencia de México, en donde salen miles de mexicanos pues justamente a defender nuestra independencia y nuestra patria. Ya más de dos siglos de este hecho y esta fecha sigue siendo un momento para recordar pues la historia de nuestro bonito México. Y es que hoy desde cada rincón de México celebramos nuestra libertad, desde las grandes ciudades hasta los municipios como Santiago Papasquiaro, las comunidades y lo que significa realmente ser mexicanos. Nuestra tradición, nuestra cultura, nuestra gastronomía y sobre todo pues la calidez y amabilidad de su gente que vamos a ver más adelante pues algunas entrevistas de gente de aquí de Santiago Papasquiaro. Les cuento que por ahí estuvimos platicando y caminando por medio del desfile, en medio de la gente se veían las calles bastante llenas de gente, llenas de vida, llenas de niños corriendo, todos muy contentos. Me tocó ver una que otra corobás y sí nos quedamos nosotros con los ojos de verdad que cuadrados en este bonito desfile del 16 de septiembre. Y es que si algo hace diferente a la gente de Santiago Papasquiaro, la verdad con respecto a todos los demás municipios y comunidades aledañas a nuestro Santiago, pues es justamente esa sensibilidad, esa humildad que nos caracteriza como santiagueros, la calidez humana que tenemos para el trato ajeno. Y el día de hoy le preguntábamos un poquito a la gente qué es lo que más les había gustado del desfile. La mayoría de personas nos comentaban el tema de la organización, ya que si bien en otros años podemos ver que el desfile se demora un poquito, que a lo mejor llevan los papás tardes a los niños y todo, pues bueno, el día de hoy el desfile inició bastante temprano, la gente muy contenta con el resultado, pues excelente también por parte de los padres de familia que cómo no participaron con los bonitos vestuarios que lucieron nuestros niños de aquí de Santiago Papasquiaro el día de hoy. También nosotros bastante contentos de verlos y bueno, tuvimos la oportunidad de platicar con gente pues de aquí de Santiago Papasquiaro.

0: comentaban que lo que más les gusta de Santiago Papá es que abre su cultura, pero sobre todo pues también el tema de la comida. Y es que sabemos que aquí en Santiago Papasquiaro se tiene sazón y se tiene buena mano para absolutamente todo. Entonces, vamos a ver lo que nos dice la gente de aquí en nuestro Santiago Papasquiaro, porque todos estaban, bueno, bastante contentos que hasta saludos mandaron. Vamos a ver la siguiente información.
1: Pues todo está muy bonito, todos los niños y los militares, todo. Está muy hermoso todo.
2: ¿Qué es lo que más le gusta de México?
1: Ay, pues todo, todo. Fíjese, muy bonito. Muy bonito el desfile, muy bonito, muy precioso.
3: Pues todo estaba muy bonito, muy organizado. Empezaron a muy buena hora. Todo estuvo muy bonito.
2: ¿Qué es lo que más te gusta de México? ¿Qué es lo que menos te gusta?
3: Ay, lo que más. Ay, pues su comida.
4: Lo vimos de muy buen lugar y me gustó que empezó temprano, muy raro aquí, y que estuvo muy bien organizado también.
2: ¿Qué es lo que más te gusta de México?
4: Me gusta mucho su cultura, su comida y como la gente, que es muy como muy
2: alegre.
5: Fíjate que todos están aquí contentos, disfrutando, que estamos disfrutando.
2: ¿Cómo ve el vestuario de los muchachos?
5: Estuvo muy bonito ahora otra vez, muy organizado.
2: Oiga, y cuéntenos, ¿empezó temprano el desfile?
5: Pues yo estoy aquí desde las 9:30 y pues está muy organizado todo.
2: ¿Qué es lo que más le gusta de México?
5: ¿De México? Pues todo, comidas, tradiciones y pues realmente que todo lo llevamos como debe de ser, una bonita tradición. Sí, vengo a ver a mi nieto, bueno, uno que está en la escuela Morelos.
2: ¿Ya pasaron o todavía?
5: Estoy esperándolo para tomarle foto. Pues a todas mis hijas que aquí están viendo el desfile también, no sé dónde están, pero aquí están.
6: Pues me gustó todo porque van muy bien organizados, no es como otros años que van todos desorganizados. Para mí fue un día muy bonito, muy, muy elegante el desfile, la verdad.
2: ¿Viene a ver a alguien en especial, a sus nietos?
6: Sí, vengo a ver a mis dos nietos.
2: ¿Ya los encontró todavía?
6: Ya los encontré, por aquí van cerquitas.
2: ¿Ya por eso trae lista la cámara y todo?
6: Claro, sí, claro, para tomarles fotos.
2: Doña Chuyita, platíquenos, ¿qué es lo que más le gusta de la gente de México y de Santiago Papasquiaro?
6: Pues lo que más me gusta es que siempre lo tratan a uno bien, como se merece, porque todas merecemos un trato digno y que nos traten bien. Es lo que más me gusta de Santiago Papasquiaro, que siempre han puesto atención en nosotros, tanto en jóvenes como en adultos.

0: Abuelita. Que los quiero mucho.
1: Sí, sí.
2: ¿Qué es lo que más te gustó del desfile?
1: Los vestuarios. Vienen muy bien representados todos los niños. Está muy padre.
2: Y cuéntanos, ¿qué es lo que más te gusta de México? ¿Su cultura, su comida?
1: Más que nada, la cultura, la comida, pues no se diga.
2: ¿Cómo crees que es la gente de México?
1: Es alegre y amable.
3: Pues la verdad, todo estuvo muy bonito. Ver la participación de mis sobrinos, de mi familia y de varias amistades. Pues muy bonito, la verdad.

0: como grupos así, de que bailaran y eso. Pero muy bien, sí me gustó, la verdad.
1: Platícanos, ¿qué es lo que más te gusta de México y de Santiago para pasear? ¿La cultura, la comida, las tradiciones?
0: Pues realmente todo, creo que aquí todavía estamos en un municipio donde no se ha perdido ninguna costumbre, se sigue haciendo todo pues muy, muy bonito. Ayer pues estuvo lo del grito, también muy bonito, me gusta todo, la gente, todos muy buenas personas. Y
2: oigan, y es que qué orgullo ser mexicano, pero sobre todo qué orgullo ser de aquí, de nuestra tierra tan querida, pinolera, de Santiago Papasquiaro. Y es que justamente como lo comentaba la chava de la última entrevista, nos dice, bueno, es que Santiago Papasquiaro es un lugar en donde todavía se vive y se ven las buenas costumbres, y tiene toda la razón. En Santiago Papasquiaro todavía somos pues una localidad que parece más una comunidad por la cercanía que hay entre sus habitantes. Podemos ver por allá las familias disfrutando todavía en conjunto, gente saludando alrededor pues de la calzada, ¿verdad? De la segunda calzada, por ahí conviviendo, platicando, comiéndose un antojito. Yo creo que eso es lo más bonito de aquí de Santiago Papasquiaro, que a pesar de que ya ha crecido, somos una comunidad, les cuento que de más de 40,000 habitantes, Santiago Papasquiaro se sigue sintiendo como aquella comunidad que alguna vez todavía inició siendo tan pequeñita, en donde había, no sé, 1,000 habitantes y todos ellos se conocían. Pues seguimos igual, todas las familias de aquí de Santiago Papasquiaro compartimos la misma opinión, y por supuesto nuestros paisanos, que no nos olvidamos de ustedes, son muy queridos y respetados todavía por nosotros, y que el hecho de que ahorita se encuentren lejos no los hace menos paisanos, no los hace menos mexicanos, y sobre todo que tienen las puertas abiertas aquí en nuestro querido Santiago Papasquiaro, siempre que gusten venir, no solamente a los festejos, sino para cualquier actividad, que sabemos que Santiago Papasquiaro pues es tierra de gente alegre, de gente alborotada, y que pues nos encanta la fiesta aquí en Santiago Papasquiaro. También por el día de ayer pues se vivió el día del grito, estuvo por ahí lloviendo un poquito, sin embargo también muy buena la organización, la gente se ve que disfrutó demasiado. Por ahí me tocó a mí ver los estados de WhatsApp, no pude ir, no nos podíamos desvelar, teníamos que trabajar para traerle a usted la información aquí a Notigram Santiago Papasquiaro. Sin embargo, muy contenta por estas fiestas patrias, y bueno, ya que llegue Navidad, ya ahorita que ya pasó el tema del pozol y los tamales, ya esperamos con ansia Navidad para volver a ver a nuestros paisanos, a nuestros seres queridos, y todo este tema de los desfiles que a nosotros sabe que nos encanta andar ahí en el mitote, nos encanta andar acercándonos y claro preguntándole a usted qué es lo que más le gusta de Santiago.

comparativa a nivel localidad, Santiago es mucho más pequeñito que Gómez Palacio. Me parece que está en el cuarto lugar Santiago entre los municipios más grandes de Durango, y Gómez Palacio se encuentra en el primero o en el segundo lugar, si no me equivoco, así que son mucho más los habitantes. Sin embargo, excelente la respuesta. Y bueno, ¿quién adornó todo esto? Pues fue nada más y nada menos que Conjunto Primavera. Así es, Conjunto Primavera. Yo cuando me enteré dije, bueno, me hubiera lanzado para allá y me regreso en el último camión a lo mejor, o en el primer camión de la mañana para ver a Conjunto Primavera, porque pues a nosotros también nos encanta. Excelente la respuesta por parte de todos los habitantes de Gómez Palacio, que igual que aquí en Santiago Papasquiaro, pues bueno, les encanta la fiesta y sobre todo celebrar estas bonitas fiestas patrias.

0: Oigan, pues les cuento que ahorita que estaba vistiendo la nota mi compañero, pues me puse por allá a husmear entre sus videos y no, la verdad sí me da un montón de envidia no haber estado el día de ayer en Gómez Palacio, sobre todo por el tema de Conjunto Primavera, ¿eh? Excelente elección a nivel musical, pero Santiago Papasquiaro no nos quedamos atrás, simplemente el tema que no favorece pues es el tema de las lluvias, que ya veníamos diciendo que bueno, extrañábamos que lloviera, total, nunca se nos tiene conformes a los mexicanos, esa es una realidad, no somos nada conformistas, justamente hablábamos en emisiones anteriores el tema de que no había llovido y necesitábamos las lluvias por el tema del maíz y el frijol que se veían bastante perjudicados, pero justamente ahora pues bueno nos tocó la de malas que lloviera en el día del grito, pero eso no fue un impedimento para que toda nuestra gente de Santiago Papasquiaro pues festejara lo grande. Y les digo, no solamente en Santiago Papasquiaro, también en otros municipios como Gómez Palacio se vivieron las cosas al 100. Y bueno, lo que me sorprendió bastante fue que la presidenta Betsabe justamente se baja del templete, ya cuando termina todo esto se trasladan desde la plaza y se van al corazón de mero Gómez Palacio y pues a festejar, a convivir con toda su gente, con esos 40.000 habitantes que de verdad pues digo yo qué exceso, a veces vemos nosotros aquí en el Jardín Juárez cuando es el tema de las fiestas de julio y las bandas, que a lo mejor como todavía somos un municipio un poquito más pequeño a nivel longitud, pues nos sorprende ver tanta gente, 2.000, 3.000 personas en el jardín, ahora imagínense convivir con 40.000 personas, bueno pues eso fue lo que hizo la presidenta Betsabe Araujo, bastante contenta ella, después de haber dado el grito con toda la emoción, con toda la alegría del mundo, pues se baja a convivir con su gente de Gómez Palacio. Qué bonito, qué bonita las los festejos patrios, sobre todo pues les digo, aquí en Santiago Papasquiaro nosotros lo vivimos un poco más cerrado por el tema de que nos seguimos sintiendo comunidad. Eso muchas veces, pues lo que para algunos puede ser algo más cerrado, para nosotros lo consideramos la cercanía que justamente nos cobija a nosotros en Santiago Papasquiaro. Se puede convivir de una manera a lo mejor un poquito más tranquila, sin tanto argüende, aunque en Santiago, pues les digo, nos encanta la fiesta y nos encanta el tema de los festejos, ya sea patrios, ya sea Navidad, pero pues ahora tocaba con todo porque se trata de nuestro México y como les decía al inicio yo de la emisión, qué orgullo ser mexicano. Y bueno, pues vámonos un poquito con temas también de otro municipio. El día de hoy nos toca hablar un poquito de Tepehuanes y es que estuvimos platicando por ahí un poquito con el presidente de Tepehuanes, él es Ramón Sánchez Abdalá, y como nuevamente les comento aquí en la emisión de Notigram Santiago Papasquiaro, para nosotros es fundamental poner el tema de la participación ciudadana en cuestión de la educación, que muchas veces pues dejamos un poquito de lado, sobre todo en estos temas pues de los festejos, que los niños andan a lo mejor de vacaciones, también sabemos que recién pasó lo del ingreso a clases, pero para el presidente de Tepehuanes no deja de ser una necesidad puntual el tema de la educación, sobre todo en los niveles pues de educación básica, kinder, primaria y secundaria, y es por eso que se toma la iniciativa de una campaña de regalar tenis pues a todos los niños de kinder, primaria y secundaria. Sabemos que la educación básica compete completamente a los padres de familia, sobre todo pues a nivel gubernamental se tiene esta iniciativa, ¿verdad?, por parte del presidente Ramón Sánchez Abdalá, de regalar los tenis pues a todos estos niños. Sabemos que muchas veces, pues bueno, cuando las familias son bastante grandes se batalla un poquito por el tema de la economía, que en México pues a veces está un poquito fregado el trabajo, y justo cuando son familias grandes y va el tema de ingreso a clases, se tiene a lo mejor esta preocupación de que no va a alcanzar para los uniformes para todos, no va a alcanzar para las libretas para todos, pero hemos visto en estos días un gran resultado también por parte pues de la entrega de libros por parte del gobernador Esteban Villegas Villarreal. Estamos viendo diferentes dinámicas como con el presidente de Tepehuanes, Ramón Sánchez Abdalá, que justamente pues bueno, mantiene este tema con los padres de familia y dice yo voy a ayudar un poquito, si bien no es mucho lo que se puede hacer, sabemos que son muchísimos niños, pues bueno, él le regaló tenis absolutamente a todos los niños. Me parece que la campaña comienza el día lunes y no sé si por el tema pues del calendario mágico ahorita esté detenida la campaña en Tepehuanes, sin embargo las entregas comenzaron desde el día lunes. Vamos a ver la siguiente información.
1: Por vez primera también déjame contarte que vamos a dotar de tenis a todos nuestros niñas y niños de preescolar, primaria y secundaria. Precisamente hoy arriba la primera lote de tenis, donde yo creo que será cuestión de un día o dos, podremos ya estar entregándolos a todos los niños que estén en preescolar, primaria y secundaria, sin excepción alguna. Todas nuestras niñas y nuestros niños, adolescentes, pues tendrán tenis para ellos, y yo creo que esto nos da una igualdad para todos. Yo creo que los niños no deben pensar en nada más que estudiar, más que ser felices, jugar, y si yo puedo contribuir, aunque sea con esto, en la economía familiar, obviamente, pues lo haré con mucho gusto.
2: ¿Esa es una iniciativa completamente del municipio de Tepehuanes?
1: Sí, es una iniciativa totalmente de aquí, de nuestro gobierno municipal, y lo hacemos con mucho gusto porque yo creo que nuestros niños son importantes.
0: Bueno, pues justamente no hay que quitar el dedo del renglón a nivel educación, porque pues sabemos que esto requiere participación ciudadana. En este caso el gobierno está poniendo de su parte, y creo que hacer un llamado también a los padres de familia, que muchas veces pues dejamos un poquito de lado todo el esfuerzo que ellos hacen para mandar a sus niños pues a la escuela. Sobre todo les digo, cuando son familias numerosas que tienen a lo mejor un niño en el kinder, un niño en la primaria, un niño en la secundaria, pues llega a ser algo pues bastante complicado para ellos el inicio de cursos, que para los niños cuando pues no entienden este tipo de necesidades les da emoción y empiezan a pedir a lo mejor pues la mochila nueva, libretas nuevas, tenis nuevos, sin saber muchas veces por las complicaciones económicas que atraviesan los padres. Es por eso que como hijos pues hay que ser también bastante agradecidos sobre las oportunidades a nivel educación, porque ahorita la educación ya es un derecho, ya es una obligación, ya no es un privilegio para algunos cuantos, y es algo que también tenemos que tener muy en cuenta y sobre todo agradecerlo de manera gubernamental, en este caso al municipio de Tepehuanes, al presidente Ramón Sánchez Abdalá, y también como hijos pues agradecer a nuestros padres que nos brindan la oportunidad de este tipo pues de educación, como lo es la educación básica. Sabíamos que antes se manejaba la educación en los tiempos, por ejemplo, de mi abuelita, de mi abuelito, pues que solamente asistían hasta nivel primario, y eso sí se los permitían. Ya después de eso comenzaban en el tema laboral. Ahorita creo que los niños tienen muchas más oportunidades a nivel educativo, ya existen bastantes apoyos sociales, existen becas, existen apoyos para los padres de familia, como en este caso pues repartición de tenis y de libros que son completamente gratuitos. Como les comentaba, qué bueno que la educación ya sea un derecho y una obligación y no únicamente un privilegio para algunos cuantos. Y bueno, vámonos con más información del tema del Día del Grito, y es que yo creo que usted que nos ve en casita también está bastante emocionado por este tema, porque pues llevamos desde el día de ayer con los festejos, y el festejo no se acaba hasta el día de hoy, que es el mero Día del Grito, porque recordemos que fue el 16 de septiembre. Yo ayer, por ejemplo, traía mi blusa roja y dije, no, voy muy ad hoc al tema, ya hoy no encontré otra blusa roja que ponerme, así que nos tocó venir de azul, pero de todas maneras, lo patrio lo traemos en el corazón 100%. Pues vámonos a hablar un poquito de algo que también nos compete a todos, que es en la ciudad de Durango. Tenemos la duda de cómo se llevó a cabo el grito por parte del gobernador Esteban Villegas Villarreal. Lo que sí tenemos entendido es que hubo saldo completamente blanco. Sirvió bastante el tema pues de la seguridad que pusieron por ahí los operativos del día de ayer que le comentábamos, para que no hubiera este tema de que, bueno, un herido por parte de otro ciudadano, a lo mejor los empujones, entre el grito y el revuelo, que hubiera habido algún accidente. Pues definitivamente no fue así. Gracias a Dios hubo un saldo completamente blanco y la gente...

0: himno nacional mexicano.
1: ¡Vivan los héroes que nos dieron patria y libertad!
2: ¡Viva!
1: ¡Viva Hidalgo!
2: ¡Viva!
1: ¡Viva Morelos!
2: ¡Viva!
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2: ¡Viva!
1: ¡Viva Allende!
2: ¡Viva!
1: ¡Viva Aldama!
2: ¡Viva!
1: ¡Viva Vicente Guerrero!
2: ¡Viva!
1: ¡Viva Guadalupe Victoria!
2: ¡Viva!
1: ¡Viva Durango!
2: ¡Viva!
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2: ¡Viva!
1: ¡Viva México!
2: ¡Viva!
1: ¡Viva México!
3: Oigan, y es que para nadie es una sorpresa que estuviera completamente, pues bueno, lleno ahí en Durango por el tema de nuestras fiestas patrias del Día del Grito. Sabemos que en Durango somos súper patriotas, me ha tocado convivir con gente que no nació en Durango, pero tiene padres duranguenses, e incluso siendo paisanos se van pues a lo mejor al extranjero y regresan y tienen ese patriotismo que a los duranguenses nos identifica completamente. Entonces, bueno, muy encantada con este festejo, con este tema de las fiestas patrias, sobre todo por cómo se vivió en Durango, cómo se vivió en Santiago Papasquiaro y en todos los municipios aledaños a Santiago Papasquiaro. No me tocó ahorita escuchar que dijeran viva Santiago Papasquiaro, pero me imagino pues que sí lo mencionaron. Y también por ahí estuve viendo cómo trabajaban los compañeros con este tema de las fiestas patrias. Me tocó ver un poquito de Víctor, el compañero de allá de Durango, que le platicaba a la gente sobre el tema de, bueno, ¿qué es lo que más te gusta de aquí de Durango? ¿Qué es lo que más te gusta de México? Y mencionaban bastante el tema de la cultura, las tradiciones, la calidez, la humanidad de la gente, pero no se queda atrás el tema de la comida. Y es que para nosotros los duranguenses el tema de la comida siempre ha sido una prioridad, pero sobre todo más allá del sazón del rico pozole y tamales que nos echamos el día de ayer. Bueno, ustedes que lo vivieron por ahí en casita también aquí confirmarán en los comentarios de Notigram Santiago Papasquiaro, pues bueno, también hay otro tipo de sazón, el sazón de la mamá, el sazón de la abuelita, que no se quedan atrás y que es justamente por lo que muchos paisanos quieren volver, porque Durango, Santiago Papasquiaro huelen a hogar, a esa tierra cálida que siempre nos va a recibir con los brazos abiertos, y yo creo que eso se extiende a todo México. He escuchado gente del extranjero decir, bueno, es que nos encanta México, es que tiene cultura, tiene paisaje, tiene gastronomía, tiene absolutamente todo. Y un dato bastante interesante para comentarles el día de hoy es el tema de la gastronomía. Nosotros como duranguenses tenemos pues muy entendido este tema de las gorditas. En mi caso, mis gorditas favoritas son las de la señora Tere de aquí de los Tres Arbolitos, pero me ha tocado escuchar que en partes del extranjero es muy difícil conseguir este tipo de gorditas, el guiso, pero sobre todo el sazón de nuestra gente de Durango. Es una de las cosas que más le recalcaban por allá al compañero

hablar un tema aquí de la localidad, y es que volvemos a poner el ojo en el tema de la educación. ¿Qué tan importante ha sido para ustedes ver el tema de los informes de gobierno? Me imagino que mucho. Pues bueno, el día anterior, creo que me parece que fue antier, estuvimos por ahí en el CBTEP número 2, en el proceso de la rendición de cuentas que realizó el ingeniero David Sepúlveda. Él es director del plantel CBTEP número 2 de Educación Media Superior. Dirán ustedes, bueno, ¿para qué se realiza el tema de la rendición de cuentas? Les hago una comparativa con el tema de los informes de gobierno que estuvimos viendo anteriormente de Claudia, de Esteban, incluso me parece que aquí mismo en el ayuntamiento, etcétera. Pues bueno, es como un mini informe de gobierno, pero dirigido hacia el alumnado y hacia los padres de familia. ¿A qué corresponde? Meramente al gasto público que se ejerce por parte, pues, de la escuela, ¿verdad? Muchas veces existen donativos por parte de empresas o de los padres de familia, y es una aclaración de las cuentas puntualmente de en qué se ha gastado cada cosa. Hemos visto que han tenido asistencias en los eventos culturales, y esto es meramente del ciclo pasado. Esto se hace cada año como regularización, nos comentaba el ingeniero David Sepúlveda. Bueno, para él como director es justamente una obligación y un derecho para el alumnado y para los padres de familia saber en qué se está gastando, pues, el dinero de la escuela. Hemos visto también nosotros que ellos tienen bastantes actividades, están llenos de actividades durante todo el año, ya sea

0: actividades académicas o actividades culturales como lo que se viene del tema de las bandas de guerra y de las escoltas, y esto fue meramente lo que se dio a conocer en la aclaración de cuentas del día de ayer. Vamos a ver la siguiente información.
1: Es un evento que es una obligación, se dice así, pero para mí es más bien una responsabilidad que tenemos como servidores públicos, el decir qué estamos haciendo con todo ese recurso que tenemos aquí en las escuelas, ya sea de ingresos propios o donaciones de padres de familia, o también por los sectores productivos que nosotros manejamos como escuela. Y pues creo que en el informe pues damos a conocer todos los logros académicos, todas las situaciones y gestiones de equipamiento, de infraestructura, pues también todo el mantenimiento que le tenemos que dar a la escuela, y creo que en este informe pues vamos a tener muy buenos resultados, ya que en la jornada del ciclo pasado tuvimos jornadas, tanto actividades deportivas, culturales, cívicas, equipamiento, nos fue muy bien en todos los sentidos y nos va a dar mucho gusto el podérselo dar a la sociedad. Invitamos a los padres de familia y en sí pues invitamos casi a la mayoría de a todos los representantes de grupo de aquí del CBTEF. Invitamos a autoridades ya sea del sector público y privado, invitamos a los alumnos también, que son parte de la comunidad, directivos, personal, y en realidad es un evento en donde puede asistir las personas que así lo deseen, no hay ningún problema, la información se maneja de forma transparente y la pueden consultar también.
0: Oigan, y pues qué buena iniciativa por parte del CBTEF número 2 el hacer esta aclaración de las cuentas, sobre todo para los padres de familia, que justamente en este ingreso, pues nuevamente a clases, vuelven a reinscribir ahí a sus hijos y quieren saber en qué se está gastando todo este tema, pues que es el dinero público del tema de la escuela. Les comentaba yo que ellos han tenido bastantes actividades, por ahí me parece que estuvieron en una kermés el día de ayer, 15 de septiembre, afuera de la Plaza de Armas en una venta de hamburguesas. Han tenido bastantes actividades porque se viene pues justamente la Copa Osos y actividades del aniversario número 52 del CBTEF número 2. Y hablando también de temas educativos, les cuento un poquito, el día de hoy nos tocó por ahí ver a los chiquitos del colegio élite y que las puertas siguen abiertas completamente pues para que lleven a sus niños a conocer, para que como padres de familia conozcan las instalaciones, están bastante equipadas, tienen excelentes maestros y pues para que ustedes se acerquen por ahí si todavía no tienen a lo mejor en dónde inscribir a su niño, ya que muchos padres de familia pues bueno se van de vacaciones al extranjero, se van a otro lugar, a otro estado y regresan, y pues regresan con la problemática de que se les olvidó inscribir al niño en la escuela, pues el colegio élite abre sus puertas. 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

0: las siguientes semanas. Y vámonos con más información. Y es que, bueno, el tema del calendario mágico no necesariamente vino a beneficiarnos a todos. Si bien ahorita los niños pues andan muy contentos porque están pasando tiempo en familia, hay familias que incluso aprovecharon el tema del calendario mágico para salir de vacaciones, hay otras familias que han sufrido afectaciones por el tema del calendario mágico, o al menos esto es lo que nos comenta Marta Alicia Arreola. Ella pues es una abogada litigante y nos comenta que hay procesos judiciales que justamente se ven detenidos y se ve la afección hacia las familias de Durango por el tema del calendario mágico, porque se retrasan este tipo de procesos judiciales. Quizá una audiencia que en el momento, bueno, se tenga que posponer, no es que se pospone de un día para otro, sino que hay audiencias que estaban previstas para el día 16, 17, 18 o 21, me parece que el 21 ya retoman, pero del 16 al 18 hay a lo mejor una prevista y bueno, ya no se retoma la audiencia hasta 3 meses más tarde. Igual hay personas que están con el tema pues de la pensión alimenticia, el tema de la manutención, otro problema de divorcio, etcétera, y justamente por el tema de calendario mágico se paran todo este tipo de procesos y actividades que pues bueno, para algunos es un beneficio, como les comentaba, hay familias que ahorita muy contentas andan de vacaciones, vimos varias familias también por ahí en el desfile y los vemos descansando, pero hay otras familias para las cuales hay bastantes pues afectaciones. Entonces lo que pide, por ejemplo, aquí la señorita Marta Arreola, recordemos que ella es abogada litigante, es que justamente esos problemas no proliferen y no escalen y sobre todo no se anterroguen en el tema de que son necesarios, y pues hay que ver qué nos resuelven las instituciones para que no se retrasen este tipo de audiencias y problemas. Vamos a ver la siguiente información.
1: Estamos viendo la posibilidad ya de manifestarnos pacíficamente porque pues el justiciable no está recibiendo la respuesta ni administrativa ni el procedimiento judicial. Esperemos que ahora con estos cambios que haya realmente, porque ya hemos estado en el tribunal y hemos tenido citas con la magistrada del Tribunal de Justicia para que pudiéramos llegar a un acuerdo referente de disciplina judicial, ya hemos estado ahí. Entonces, para que si usted va a sacar por ejemplo, un procedimiento en cuanto a alimentos, pues puede, en lugar de tardarse de 3 a 6 meses, pues esto se puede ir a 2, 3 años. Y aparte las resoluciones, no sé si es la falta de capacidad o que no están atentos para que estas salgan conforme a la legalidad. La justicia tiene que ser pronta y expedita, y más en estos asuntos, porque en el 75% de los asuntos que se llevan en el tribunal son familiares. Entonces nosotros necesitamos que esa justicia vaya caminando realmente, porque un niño que no recibe una pensión alimenticia, entonces pues ni modo que no coma en esos días o no calce o todas esas situaciones. Entonces yo creo que estamos haciendo un llamado de manera pacífica a nombre de los compañeros litigantes para que esta situación tan irregular y del maltrato que se nos da también a los litigantes, ustedes pueden checar las filas que hay para checar un expediente y siempre está para acuerdo, nunca se lo permiten. Entonces yo creo que toda esa dinámica debe terminar. Están totalmente rebasados. Entonces yo creo. Y obsoleto, exactamente, porque ya el sistema debe de cambiar totalmente, debe de digitalizarse, y yo creo que también los jueces tienen una gran responsabilidad de todos esos acuerdos que salen sean conforme a derecho.
0: Oigan, y es que hay que ser muy claros y contundentes respecto a este tema, porque justamente no se puede tener conforme pues a todos los lados de la población. Por algún lado están las familias que necesitaban y merecían este descanso, que a lo mejor los niños ya están en la casa, los padres de familia no acudieron al trabajo por el tema del calendario mágico, pero también hay situaciones que no debemos de dejar pasar y que son una prioridad para los duranguenses, como este tipo de temas ciudadanos, como el tema de las audiencias, el tema de divorcios, cualquier cosa pues que implique un acto judicial y que justamente pues están posponiendo por el tema de las actividades del calendario mágico y de nuestras fiestas patrias, que esperemos que pronto se retomen y sobre todo que se tenga pues una concreta solución. 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Galería Baluarte, está detrás del BH en la calle Francisco y Madero. Y vámonos ahora sí para cerrar este noticiero, pero con broche de oro, nos vamos directamente al Zócalo en México, en donde Claudia, bueno, pues nos hizo ponernos los pelitos de puntita, como luego dicen, con el grito de ¡Viva México! Y es que qué orgullo ser mexicano, y sobre todo, pues bueno, recordemos que nos encontramos ante un acto inconcebible hasta este momento, pues magnífico, que es el tener la primera presidenta mujer en México, lo cual es un orgullo para un país como México, que constantemente las mujeres han luchado por ocupar este puesto y este espacio de poder. Pues bueno, el día de hoy Claudia da el grito de ¡Viva México! Y ese ¡Viva México! Es para todas las familias trabajadoras de México, para todos los que diariamente se levantan y dan la mano por este país desde las 5 de la mañana, para aquella persona que a lo mejor tiene su puestecito de gorditas, para aquel hombre trabajador que se dedica al tema de la construcción, para todos los oficios y no únicamente para los oficinistas, porque México es de todos y es para todos. Vamos a ver el grito de Claudia.
2: ¡Mexicanas! ¡Mexicanos! ¡Viva la independencia! ¡Viva Miguel Hidalgo y Costilla! ¡Viva José Ortiz Téllez Girón! ¡Viva José María Morelos y Pavón! ¡Viva! ¡Viva!

0: Oigan, pues qué orgullo ser mexicano y bueno, pues nosotros por este día ha sido todo. Esperemos que ustedes estén pasando un excelente 16 de septiembre, excelentes fiestas patrias para todos los que nos han visto por el en vivo de Notigram, Santiago Papasquiaro, también para los que hoy se reunieron a comer por ahí el recalentado y que están comiendo también. Un saludote pues a toda la gente que nos ha visto por en vivo Notigram, Santiago, también por la tele. En producción mi compañero José Luis Villanueva Herrera, su corresponsal Geraldine Pedrosa. Y esto ha sido todo por hoy. Nos vemos mañana con la información más relevante de toda la región.
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0: señores, continuamos nada más y nada menos que en el Cometo Radio Show. Arrancamos nada más y nada menos con todos ustedes, la crisima zorrita, zorra inmunda, la madre Jotis, por supuesto, servidor, la madriada.
1: Como siempre, un placer, banda. Vamos a darle con todo. Está en la frecuencia correcta donde sea que nos escuche. Somos el Convento, el programa más irreverente de la radio.
0: Así es, zorritas. ¿Cómo están acá las? Dígalo.
2: No, no lo voy a decir.
0: Dígase, ¿cómo se llama?
2: Acá la hermosa, ¿cómo están?
0: Ay, cálmese. Ella es la Zorrimunda. Y bueno, señores, ya sabe, este programa, aquí todo nos vale madres. Así de simple y sencillo. Así es que es un placer estar con todos ustedes. Señores, arrancamos. Sea bienvenido a momentos de diversión, de cura y carrilla en el Convento Radio Show.
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0: Y bueno, señores, arrancamos. Y bueno, vámonos con este caso. Muchas veces hay situaciones que la vida te va llevando. Deja estarte cortando las uñas. Mira, te está cortando las uñas.
2: Estoy escuchando tu historia, perro.
0: Bien concentrado, o sea, si no está tejiendo, está haciendo una manualidad o está cortando.
1: Sacándose los mocos, güey.
0: Mira, corta, mira, oigan.
2: Mira. Ay, perro.
0: No, pe.
1: Pero son las de los pies, güey, qué asqueroso.
0: Sí, ¿por qué trae?
2: ¡Chúpele!
0: Las tiene amarillas y gruesas, güey, las uñas.
1: Onicomicosis,
0: güey. Sí, güey, machín.
2: Perfectamente. Bueno, estamos hablando de mis uñas o de su historia, perro.
0: Ah, les va la historia. Digo que a veces hay situaciones que te van llevando. Cuando te enamoras, por ejemplo, en el caso de la... ¡Ay, mire nomás!
1: Luego se las come, güey.
0: Las usa como aditivo, ¿qué?
1: Como semillas, güey.
0: Las chupa y luego las avienta. ¿Va?
2: ¿Quieres?
0: Floyd, neta, güey.
2: La mejor mi historia de las uñas, güey.
0: Bueno,
2: ¿qué pasó?
0: Es el caso de Vanessa. Vanessa se enamoró de una persona. Dice, pues todo bien, el vato... muy consentidor, muy todo el tema. Dice, tuvimos dos hijos. Dice, bueno, no nos casamos. Dice, no, hicimos lo que fue la unión libre. Todo el tema, todo bien. Dice, los 6 años, pues, todo excelente. Sino que de repente, en menos de un mes, el vato empezó a cambiar.
1: Tiene otra.
0: Espera. ¡Cálmate, Carrillo!
1: Oh, madresota.
0: Entonces, el vato dice que empezó a cambiar todo el rollo. Y de repente... desapareció, güey.
1: ¿Ah, sí?
0: Así de la nada, el vato un día dijo, ahorita vengo, voy a chambear. Y se peló, güey. Se peló el vato.
1: Así
0: de... dice, ese no es el tema. Dice, pues al final, dice, pues yo le estoy diciendo, pues, a mis hijos de que, pues, su papá está trabajando, que está todo bien, que ya después vendrá. O sea,
1: si... pero no se despidió ni de los hijos, ni así.
0: Nada, güey. O sea, de la mañana me voy a chambear. Dice, de hecho...
4: a su barco le llamó Libertad.
1: Dice, es que a veces sí dan ganas de desaparecer, güey.
0: ¿Sí?
1: ¿No te ha tocado a ti? Es que ya me voy.
0: ¡Ay, nos vemos, güeyes! Entonces, ¿qué es lo que pasa? Pues el vato desapareció. Dice, no creo que se haya ido o algo. Dice, porque pues aquí dejó todo, güey. Se fue a la chamba. Dice, no pude dejar... se me hace imposible de que dejen todo. Dijo, nomás se fue a la chamba y todo. La única persona, dice, que ha estado aquí conmigo, dijo, ha sido mi suegro. O sea, yo pues conseguí una chamba, pues cuando...
1: sí, pues es que tiene, ¿no?, que atorarle al...
0: exactamente, toro. Dice, y el que pues ha venido, el que está presente con el tema de los niños, que me los cuida, que me ayuda con el tema de la escuela, ha sido mi suegro. Dijo, la verdad que sí. Dice, él es un señor, dice, pues no tan grande, dice, tiene la de 56 años.
2: No tan grande, güey.
0: Bueno, pues tiene 50, pues usted, porque no, tiene 70 y tantos. O sea,
1: 56, está bien, güey. Bueno, sí, güey.
0: Tiene 50 y tantos, dice, no, él, dice, pues el vato cuando se fue, dice, pues tiene 20 años. La verdad, dice, pues yo la ando atorando machín. Y yo tengo la edad de 26 años, cabe destacar, ¿no?, que es un poco mayor que el morro. Dijo, entonces, pues yo he estado atorándole machín, dice, con el tema de los niños. Dijo, la verdad, bien, dice, mi suegro ha estado bien, da las vueltas, se preocupa por mí todo el rollo. Pero el otro día llegó con una propuesta.
1: ¿Indecorosa?
0: No, déjeme decirle una.
2: ¿Sexual?
0: ¡Pérese! Mejor ahorita que regresemos, le digo.
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0: Estamos de regreso y bueno, ahora me había quedado que el suegro llegó y le hizo una propuesta. La propuesta es que se casara con ella, güey.
1: ¿Ah, sí?
0: Que se casara con... Sí, le dijo, hey, cásate conmigo, por favor. Pues ella se quedó de que, pues, ¿qué está pasando? Le dijo, mira, es muy lamentable lo que está pasando con mi hijo. No sabemos dónde está. Dice, la verdad es que no sabemos, desconocemos. Dice, no creo que se haya ido con otra mujer, a lo mejor... Pues de los que se lo roban.
2: Pero el papá así de se fue el hijo y cásate conmigo. O sea,
1: sí, no,
2: o sea,
1: está muy extraño.
2: El papá qué ojete, güey.
0: Espérate, ya lleva tiempo, espérate, ahí te va. Entonces el vato le está diciendo, mira, pues yo ya estoy un poco grande. Dijo, y la verdad es que yo tengo una pensión. Dice, y quisiera que tú te quedaras con esa pensión por el tema de los niños.
2: Ah, o sea, no es nada sentimental.
0: No es nada sentimental todo el rollo. Pues obviamente le está diciendo, pues yo estoy criando a los niños con esta pensión. Mira, puedes dejar de trabajar, atender a los niños. Yo estoy solo, el vato está solo, dice ya, él enviudó. Dijo, yo estoy solo. Y pues la verdad, pues si algún día me llega a pasar, yo no quisiera que pues mis nietos estén desprotegidos. Entonces dice la morra, ¿sabes qué? La verdad, pues sí lo pienso. No sé, no es mala la idea por el tema de los niños. Es su abuelo. Dice, pero obviamente por la sociedad está mal visto este tema. Se ve muy, muy, muy mal. Entonces, ¿qué es lo que puedo hacer? ¿Qué estaría chido hacer? ¿Qué es lo que piensan? Dice, porque, seamos honestos, dice, las mujeres le batallamos machín con el tema económico, criar a los hijos, etc, etc. Aunque cuento con la ayuda de él, pero pues ya no es lo mismo tenerlo en la casa con un apoyo. Y obviamente, pues ya yo no chambear, güey.
1: Güey, silencio, por favor.
0: Sí, ya les encargamos.
1: Ya les encargamos,
2: ya podemos robando. Hablar, güey, porque ¿cómo hablas, ojete? Ya se va a tomar el tiempo.
0: Pues ya me callé.
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2: Es que la señora se está enfocando en estupideces, güey. A la gente, ¿qué le importa si están casados o no? ¿Quién se va a enterar, güey? Nadie.
1: Oye, pero.
2: Que lo sigan presentando como, mi suegro. O sea, si no va a haber nada íntimo.
1: Es lo que te voy a decir, zorrita. O sea, exacto. Si va a haber algo íntimo.
2: Ah, no, si va a haber algo íntimo, que gandalla del suegro, güey.
1: Sí, también, güey.
0: Bueno, dice la morra, dice, no me ha propuesto nada de tema íntimo.
2: No, no hay pedo.
0: Pero dice, también dice, pues yo también sé que conlleva el momento de, pues, casarte. Pues también conviene el tema de
2: que le haga la jalada.
1: No,
2: son jaladas, güey.
1: Sí, güey.
0: Entonces lleva con temas de pues atenderlo.
1: No,
2: él como suegro, como el abuelo, quiero que mis nietos queden bien, ahí les va la feria. Hasta ahí. No es de que, ay, tengo que atenderlo y quiero, o sea, no. Noches de alcoba, no digas estupidez.
1: Aparte, como si no hubiera más mujeres, güey, como si no hubiera más hombres, güey. ¿Sí o no, zorrita?
0: Con pensiones, digas.
1: Sí, ahí tiene que andar con el mismo, con la misma. Búsquese otra, güey, nomás lo andan haciendo güeyes.
0: ¿Ustedes creen? O sea, ¿ustedes creen?
1: ¿Sí o no, güey? ¿Sí o no?
2: Sí, sobre
0: todo. No, usted no se casaría. Usted, si usted fuera la mujer.
2: No, si yo fuera el suegro.
0: ¿O la mujer?
2: Estoy hablando como el suegro, güey. Okay. Si yo fuera el suegro, sí le propondría eso a mi nuera para, ¿sabes qué? Quiero asegurar a mis nietos nada más. Ya cuando llegue mi hijo, le explicamos cómo está el rollo y sabemos que no pasó nada. Pero nada más quiero asegurar a mis nietos, güey.
0: Ok.
1: Seas estúpido.
0: Porque cabe.
2: Y si yo fuera la mujer, hasta sin
1: sin dinero, pensión, güey.
0: Pues ahí está, señores, el caso del día de hoy. No le cambie. Es la zorrita, zorribunda y por supuesto la madreada en el Convento Radio.
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9: Señores, bienvenidos en el Convento Radio Show. Es momento de contar chistes, de ponerlos felices. Y esperamos si le gusten con todo el corazón. ¡Empiésale, mi querísima zorra inmunda!
10: ¡Ahí va!
11: ¡Que esté bueno, eh!
9: ¡Sí! ¡No como usted! ¡Ah, que esté bueno! ¡Ok! Estaba la abuela, estaba ahí toda la familia. Y luego le dice: oiga, ¿algún consejo, abuela? Y luego le dice la abuela:
12: ni larga que tope, ni gorda que tope.
9: ¿Cómo?
12: Ni larga que tope, ni gorda que tope, sino dura que dure.
9: No, para la sopa, abuela, dice.
12: Ah, dos pizcas de sal y aceite.
9: A ver si es cierto, perro, túmpamelo. Ahí va. Llegará más algo, un vato al consultorio. Muy preocupado, güey, porque le habían hecho unos análisis de todo, güey. Ya ves que hacen los doctores en cardíaca, güey.
11: Y luego te dan los resultados como a los 10 días, güey.
9: Si te bien te va en el seguro, te lo dan al mes, güey. Hijo de su pinflo, y total.
11: Ella desarrollaste diabetes de la preocupación, güey. No,
9: llega el vato. Tenías gripa, güey, ni cuenta te diste, güey. Bueno, total, dice: dígame, doctor, ¿qué es? ¡Cáncer! ¡No! ¿Por qué a mí? Cálmese. Pensé que me preguntaba por mi signo. ¡Ah, no! ¡Menos mal! Bueno, ¿y entonces qué tengo? ¡Sida! ¡La madreada!
11: ¡La madreada!
10: Bueno, que todo lo tomamos con humor, hijo de la canción.
9: ¡Échale!
10: ¡Échale, zorrita!
9: ¿Ah? ¡Échale! ¡Pero ponte lista! ¡De todos se arma ni uno, güey!
11: Ahí va, pues. Llega una mamá bien enojada a la escuela. Y luego llega con la maestra y dice: oiga, vengo porque le están haciendo bullying a mi hijo.
9: Ah, caray.
11: ¿Y quién es su hijo? Aquel marrano que está comiendo chocolate.

0: ¡Échale, Padre Jota!
1: Fui al gimnasio por primera vez en meses. ¿Y qué creen?
0: ¿Qué?
1: La caminadora me reconoció.
2: ¿Por qué?
1: Y me preguntó: ¿deseas continuar donde lo dejaste en 2018? La estúpida.
0: Ok, deja voy con otra, fierro.
2: ¡Dale el tiro de gracia!
0: Dice: oye, mi amor, hay que pensar en un nombre para nuestra hija. Y dice: ah, sí, ¿te gusta Mónica? Dice: no, está bien buena, pero concentrémonos en el nombre de nuestra hija.

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8: ¡Sí! ¡Síguele, Pipa! Oiga, señores, pues bueno, continuamos. Y Zorrita, es momento que usted luzca.
9: Ahí les va, mi queridísima madre hada, mi queridísima zorra inmunda. Usted.
8: Es que se llama, güey.
10: Se pasa de güey.
8: Se llama,
9: es que
8: güey.
9: La R es como que.
8: Sí, güey, le raspa. Suena. Ahora le raspa.
9: Usted, mi querido.
8: También.
9: ¿Usted no ha dejado entrar a algún restaurante pet friendly?
8: ¿Le están diciendo a usted eso, Raimundo?
10: No, güey. ¿A quién le está preguntando?
8: Dijo es pet friendly.
9: Y le niegan la entrada a este güey. O sea, imagínense qué tan feo está.
8: Tan jodido, tan jodido. Pies en perro.
9: Ah, no te crea.
8: A ver, ¿a la Zorrimunda o a la madreada? Diga bien, güey.
9: ¿A quién le decimos cara de perro aquí? Al papuchón. Usted, madreada, ¿usted alguna vez ha ido a un restaurante así donde la cuenta sea exagerada?
8: Sí, güey.
9: A ver, cuéntanos la historia, pero ya que usted no se calla ni dormido, güey, hable.
8: Bueno, en el pasado me cayó porque hablaba de a madre, y ahora ¿por qué no hablo?
10: Pues es que no estás hablando, güey.
9: Pues hable, güey.
8: La verdad es que sí he ido, sí he ido a esos lugares. Obviamente, pues, llegué a ir una vez, güey, pues sí, así como ando ahorita, así con playerita, con pantalón X.
9: Como muerto de hambre.
8: Tipo homeless. No, pues la verdad, o sea, normal, saben que
9: normal,
8: yo soy
9: normal,
8: de playerita y todo el rollo. Y sí, de repente, como que te volteaban a ver así como de que. Sí,
9: este güey nos va a saltar.
8: Sí, güey. O sea, la neta se pasan de. Y son las cosas que dices, mija, cállate el hocico, mija, pues si gano yo más que tú, hija de tu Pink Floyd.
10: Vamos a la fregada.
8: Es neta, güey. O sea, las morras las que están ahí que se creen bien mameis, carnal.
9: ¿Dónde fue eso? Disculpe.
8: Eso fue en la ciudad de Guadalajara, allá en la zona de Andares, carnal, la zona nice, ese tema.
9: Es que ustedes de Tonalá, güey, también.
8: Sí, güey, siempre en Andares, güey.
9: Usted más de Tezistán, ¿no?
8: Pues sí, para que traiga unos dogos con panela, güey. Sáquese a bañar. No. Entonces, esa vez, sí fue así como de que, ay, hijo de su Pink Floyd. Pero ya después, pues se vieron llegar con las personas que íbamos, todo el rollo, que otro güey iba conmigo también de la misma forma. Ya fue como, pero ya vieron qué personaje era. Ya fue como de que, ay, no, sí, ¿qué le traemos? Y ya cambió su semblante chido.
9: ¿Qué le traemos, señor cara de perro?
8: Fue una vez que fuimos a comer con el Julián Álvarez.
10: ¡Ay, ya!
8: Y ahí les cambió a los hijos de su Pink Floyd. Yo llegué adelante y ellos llegaron de atrás, güey. Entonces fue cuando de que hay hijos de su Pink Floyd, carnal. Porque fue el tema de.
10: Es que Julián adelante es así, ¿verdad? Bien
8: sí, güey. O sea, la neta, igual copiadito el rollo, pero pues.
9: Ah, pero Julián es Julián, güey.
8: Exactamente. Y ahí sí lo atendieron a él. Sí fue como de que hijos de su Pink Floyd. Ya después, ¿qué le traemos? Mire, que
11: los
8: no sé qué.
11: Pedigriles.
9: Mira, viene Julián y trae una Wal.
8: ¿Es un brujo de Catemaco o qué?
11: Me toca,
10: que también, güey, te pasa.
8: Güey, es que andábamos así cotorreando, güey.
10: Es que sí, hay partes en que como te ven, te tratan, güey.
8: Sí, güey.
10: Y ahí dices que. Pero no sabes, güey, porque hay mucha gente que tiene muchísimo dinero y se viste normal, güey. No anda como que con los
9: de hecho, nada más pedo, los wey. Que se visten así fantoches son los mamones, güey.
8: Sí, son los que mames. No, la verdad, güey.
10: Sí, ¿crees?
8: No, y te voy a decir algo, por ejemplo, y si le comentamos al capitán de que, güey, esta. Yo no le comentó el chat, le dijo, esta morra. Cuando llegamos, porque llegamos el chat y yo juntos, güey, igual, andamos igual. Y le dijo, esta morra se portó así cuando llegamos, Ya le dijo al capitán y creo que sí la regañaron.
10: ¿Qué te encargo?
8: Sí, sí, no sabes, o sea, güey. La neta, la morra.
9: Le dijo, no se preocupe, te traemos un hueso extra.
8: Su tuétano. Su tuétano.
9: Para que lo lama.
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8: Zorrita, después de haberle platicado mi mala experiencia en los restaurantes finos cuando soy un perro de la calle.
9: Pobre diablo.
8: Exacto.
10: Caso, imbécil.
8: ¿A qué viene su pregunta?
9: Vámonos rápidamente a la madre patria. Por favor, música de campeones.
8: España. Eso es cuando estaban en México, güey.
9: Eso es como que más de Argentina, güey.
8: Sí, güey. O sea,
10: como cumbia villera esa.
8: Ahí te encargo, mueve esos dedos.
9: Pero bueno, nos vamos rápidamente a la madre España. La madre,
8: Jolines.
9: A la madre patria.
8: Sevilla. Zaragoza.
9: Donde sea, güey. Okay. No vamos a atinar, no se atinen el precio, estúpido.
10: La luna.
8: Sí, güey. ¿Qué era, güey?
9: El cara de perro.
8: Sáquete a bañar, hijo de
9: perro. Lo llevaron a Andares.
8: Y le echaron un hueso.
9: Lo discriminaron. Vaya chimba a su madre.
8: Güey, cheque su mail.
9: Ahí va, este señor iba a restaurantes, güey. Simón.
8: Okay.
9: Pedía, pues obviamente, pues lo que había en el menú, lo más caro.
8: La especialidad.
9: La especialidad de la casa, más un vino. Y ya ves que ya que el queso, pues el queso Badón.
8: Y el queso Plais.
9: El queso Portas.
8: Qué rico.
9: Y su vino tinto. Y ya ves que ya son como que de un paladar muy exquisito, güey. Así como que. Y el señor entraba al restaurante. Y de pronto, pues era de, pedía todo lo más exquisito y más caro.
10: Vamos a la.
9: Y pues todos decían, el señor tiene un gusto fino, ¿ah? Y así se iba de restaurante en restaurante, iba así, en otra semana se iba a otro restaurante y te pedía lo mismo, lo más caro y todo. Oh, ¿qué pedo con el doctor? Jolines, es flipante.
8: Sí,
9: y así iba por todos lados. Pero aquí el pedo era que cuando llegaba al restaurante y pedía la cuenta, pues él fingía un infarto, güey.
8: A la madre.
9: O sea, el señor le llegaba la cuenta y son tantos euros. Y el señor, y se agarraba el corazón y se dejaba caer al piso, güey.
8: No, man, cayó.
9: Entonces, una ambulancia. Llegaba la ambulancia, pum, se lo llevaban. Entonces, así, de esa forma, se la libraba de pagar la cuenta.
8: Ah, qué perro.
9: Entonces así lo aplicaban varias partes de la ciudad, así las partes más ricas de ahí de Madrid. Y de pronto los enfermeros y los paramédicos oye, güey, es el mismo
8: de cada
9: 15 días o de cada mes, ¿verdad?
8: A la madre.
9: Sí, oye, sí es cierto, güey. Como que empezaron los paramédicos, oye, es que fuimos por las pláticas entre ellos, ¿no? Que fuimos allá a aquella zona y encontramos a una persona que iba a pagar su cuenta y nosotros también, güey. Entonces hilaron los casos y dijeron, no, aquí hay gato encerrado. Entonces cayó 20 veces. No, el vato cayó 20 veces pidiendo en los restaurantes pues lo más caro y vino y todo el rollo. Y las cuentas iban a lo más alto hasta que los paramédicos y los médicos, los doctores dijeron, oye, hay que checar a este güey porque está operando de una forma, es un modus operandi, se hace güey en la cuenta y finge un infarto para que vayamos por él y lo rescatemos y la cuenta se va, o sea, no paga, güey.
8: Pues no, güey, no me dale cobrando cuando lo están llevando en la camilla, güey.
9: El caso es que al final del día fueron a los 20 restaurantes y le dieron las historias y dijeron, no, es el mismo güey. Entonces, de esa forma lo dieron a conocer, le tomaron la foto, ¡pum!, a redes sociales y dijeron, tengan cuidado con este vato porque en cualquier restaurante que vaya, pide lo mejor, se toma el mejor vino y finge un infarto al corazón. Entonces, eso se dio ya en la madre patria, mi queridísima zorra.
10: No, así hay gente bien lacra, güey.
9: Usted hace lo mismo, pero acá en los tacos.

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5: Continuando con el Copeto Radio Show. La zorrita, la zorribunda, la madre y la madre Jota con todos ustedes. Y bueno, ¿qué tenemos en esta siguiente oreja?
6: Pues usted diga, usted, su boca es medida.
5: Oiga, su boca es medida, pues bueno, hablando de bocas, viene de boca en boca con arroba Sergio Monitor. Bueno, pues ya sabes.
6: Ay, ya, güey, ya
7: tanto, güey.
6: Sí, güey, ya estuvo.
5: Oh, bueno, no se van a hernear, perros. Además, viene la zorribunda.
6: Oiga, les traigo algo bien escabroso. Cuando intercambian y te equivocas de hijos, güey.
5: ¡Ah, caray!
6: Ahorita le voy a decir la historia, güey. Ahorita le voy a decir, güey. No, no me la haga de cardíaca. Ahorita le voy a decir, güey, lo que pasó, güey.
5: Bueno, y además yo les traigo una nota que se va a quedar boquiabierta.
6: Si quieres, no.
5: ¡Cállese el hocico! ¡Señores! ¡Continuamos en el Cometo Radio!
8: ¡Sí!

0: ¿Gata Twil?
1: ¡Échale, madre Twil!
2: ¡Claro que sí, adoradores! En esta ocasión vamos a viajar hasta San Luis Potosí, adoradores. Y es que uno de los de la comida mexicana, uno de los más grandes encantos son las enchiladas, adoradores. Pero hay mucha variedad, por ejemplo,
0: ¿de hoyo? Madreada.
1: ¿De chiles?
2: No, de enchiladas, ¿cuáles son las más particulares que he probado, por ejemplo?
1: Por ejemplo, las enchiladas que son con quesito.
0: ¿Las suizas?
1: Las de pollo.
0: Son las suizas.
2: Son las más particulares.
0: O sea, bueno, las más comunes yo creo que sí, ¿no?
1: Sí. La suiza nomás lo que lo diferencia es que tiene el queso arriba, ¿no?
3: No.
1: Está como gratinado.
3: A mí me gustan mucho las verdes. Las verdes están muy ricas, están muy increíbles. Le echas quesito, pollito, bien rico.
0: Acá en el norte las enchiladas dulces están ricas.
2: Están raras.
1: Y con queso, de ese queso de rancho.
2: Oiga, las suizas, corríjanme, no son frijoles ni el chile como tal, ¿verdad? Es otra cosa.
0: ¿A poco en Suiza hay frijoles?
2: No, es que esas son enfrijoladas.
0: Así es.
2: Pero las suizas no son con frijoles.
1: No, güey. No, las suizas son las que llevan una cama de queso arriba, güey.
2: Pero son con una salsa.
1: Sí, güey. Si no, son enchiladas, güey.
3: No te quiero comer, ¿verdad?
2: No tienes idea de lo que son las enchiladas suizas, estúpido. Las enchiladas suizas no son con chile.
1: Claro, o sea, que sí, güey. Y tienen arriba la parte de la cama de queso.
2: Del nombre ya estás mal. O sea, el chile de Suiza.
1: Pues no, claro, yo no estoy diciendo que el chile sea de Suiza, güey. Así les conocen como enchiladas suizas.
2: Pelea. Hoy vamos a hacer este viaje a San Luis Potosí y les voy a enseñar a hacer las enchiladas suizas. Las enchiladas potosinas. Pero les voy a decir, no sé cómo hagan el chile, pero lo han estado haciendo mal toda la vida. Lo han estado haciendo mal toda la vida y hoy les voy a dar la receta que solamente incluye tres ingredientes. Y esto es maravilloso.
3: ¿Tres nada más?
1: ¿Tres chiles?
2: No, tres ingredientes.
3: Sí, estúpido, pon atención.
2: Y aparte, pues bueno, el plus win, que solamente las enchiladas suizas. Para que
1: ¿son de Potosí o son suizas, güey?
3: Sí, güey.
2: Digo, Potosí.
3: Cuéntame qué pedo.
2: Potosí, ando muy estúpida. Ok, las enchiladas potosinas pues tienen esa virtud y esa facultad, porque solamente el país azteca tiene esta variedad en el arte culinario, adoradores.
1: Pues ahorita que regresemos nos dan los ingredientes y la receta. ¡Arre, venimos!

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0: ¿Pero un pelo qué?
1: Sí, atorado.
2: Se ve muy contentita la madreada, pues, ¿qué le pasó?
0: Porque voy a aprender su receta de las enchiladas potosinas de Suiza.
2: Ay, sí, güey. Les van a encantar, güey, porque son muy particulares y llenan más. Una se tiene que comer 8 para que la panza se quede más o menos quieta. Pues lo que vamos a hacer, Adoratiris, vamos a preparar el Mexican Chili. Porque muchos le ponen un chorro de ingredientes y el chile de enchilada regular, Adoratiris, solamente lleva 3 ingredientes, que son el chile Mirasol. Ese es el oficial certificado por Cuauhtémoc Moctezuma.
0: El de Puya.
2: Mirasol se llama.
0: Por Puya.
2: No, hay Puya y hay Mirasol.
3: ¿Quién está dando la nota, güey?
2: Por ejemplo, en su caso, madreada, el de Puya, el Mirasol, y otros dos son los que logran el sabor tan particular del asado o del adobo. Para ese sí se ocupan los 4 Mexican Chilis. Para este solamente es el Mirasol, Adoratiris. Y luego vamos a usar sal, adorados y luego cominos. The only one.
0: ¿No más eso?
2: Exactamente. Ese es el verdadero sabor de la enchilada ancestral. ¿Cómo lo vamos a hacer? Vamos a poner a remojar, no a hervir, el Mexican Chili. O sea, sobre agua caliente lo dejas unos 10-15 minutos y eso es todo lo que tienen que hacer. No tienen que remojarlo, no tienen que poner en el comal el chile, no tienen que hacer todas las mafufadas que le hacemos.
0: O sea, nomás lo pone a remojar.
2: A remojar, sobre agua caliente, no muy caliente, y ya lo deja un rato, lo licúa, enjoy, Adoratiris. ¡No es maravilloso! ¡Claro que sí!
0: ¿Y no le pone agua?
2: ¿Dónde lo va a poner a remojar, madre? Okay. En una nube.
0: Eso es cierto.
2: Y luego nos vamos con el relleno, Adoratiris. Lo que vamos a ocupar es medio kilo de carne molida, zanahorias, calabazas, grano de arroz. Lo hacemos como si fuera un picadillo, mis vidas preciosas. Y con eso es con lo que vamos a rellenar nuestras enchiladas. Cuando ya estén rellenas en los Mexican tacos, le vamos a poner el chile, güey, encima. Ajá. Y mucho quesito. Y ahí es como...
0: ¿De cuál queso?
2: Quesito, si es en San Luis Potosí, ahora lo verá.
3: Pues Chihuahua le queda más corto.
2: El Chihuahua, sí, que es el tipo Chihuahua.
1: Oiga, no se fríen las tortillas, perdón.
2: Sí, se fríen, pero antes tiene que calentarlas. O sea, no agarraste de la tortillería y luego lo ponen, mi amigo. También curiosos, pero esas sí lo llenan con 5, mijita. Pa' todo el día aguantan, bendito.
0: Mira.
2: Así es que está la receta, enchiladas potosinas, adoradas. Claro que sí.
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0: y esa cumbia de Marco Antonio Solís, ¿qué? Échale que echa el cuatl.
1: ¿Marco Antonio Solís y tú?
0: Oiga, pues bueno, les traigo nada más y nada menos que curiosidades que usted no sabía. Déjeme decirle, no sé si ya lo había mencionado anteriormente, de que todos tenemos de que en el escudo mexicano es un águila real, ¿verdad?
2: O sea, ¿viva?
0: No. Sí, güey, sí, pero el nombre oficial del águila es Águila Real, güey, ¿no? ¿Estamos de acuerdo? Que ese es como que el símbolo mexicano, ese tema. Pues bueno, resulta ser, carnal, que por ahí salió como que ciertos estudios sobre estos temas y resulta que esta águila, el águila real que hemos tenido en el tema del escudo, que sabemos que es el ávaro patrio y todo el tema, pues resulta ser que no es la verdadera águila que se le paró a los aztecas en aquel nopal cuando recién llegaron a la aquella Tenochtitlan, ¿verdad? Que así le hace llamar, que es donde formaron toda esta gran ciudad y todo el rollo. Pues resulta ser que esta águila, ya se lo he dicho, es un águila negra, carnal. Ay, es un águila negra que hace muchísimos años, carnal, dejó de existir esta águila. Entonces, como el México y todo el tema, decían, güey, pues necesitamos un lábaro patrio y todo el rollo. De los historiadores decían que era un águila negra, estaban mal, están equivocados, siempre fue un águila real, pero hace poco se encontró nada más y nada menos que en la Sierra de Jalisco esta águila negra, carnal. Esta águila negra que dicen que es la mera perrona, la mera chida que vieron nada más y nada menos que los aztecas. En ciertas, digamos, estructuras que habían pintado los aztecas, pintores y todo el tema, la águila la pintaba negra y entonces decían, no, pues es que ellos ven el color diferente, a lo mejor entre negro y café y todo el rollo, pues se pierde un poquito, pero al final de cuentas es un águila real. Y no, carnal, se han demostrado en estudios, ciertos estudios, no sé quiénes, muchos dicen que es mentira, pero que esa águila, carnal, era un águila negra. Se han encontrado solamente...
1: ¿Patudona?
0: No, sí tiene sus garras muy grandes, güey, sí está muy... Tiene sí, las garras muy grandes. Y esa águila, se ha mencionado, se hay entre leyendas, que se ha llegado a ver en las sierras de Chihuahua, en la sierra de Durango, en la sierra de Sinaloa y en algunas partes de Sonora, que esta águila es única...
1: ¿En el Triángulo Dorado?
0: Exactamente, y obviamente se llegó a ver muchos de que, sí, yo sí llegué a ver un águila negra, obviamente no hay videos, no
1: hay pruebas.
0: De hecho,
1: hace poco, creo que fue en Jalisco, en Michoacán, encontraron un águila negra baleada, güey.
0: Fíjate.
1: Tenía un balazo.
0: ¿Sí? O sea, que hay gente que todavía pues las caza o que tiene la común de que, ay, pues un águila, mátala, güey, mátala, ¿para qué la matas, güey? O sea, es un símbolo patrio. Entonces, al encontrar esa águila, carnal, ahorita los historiadores la tienen en cuidado y todo el rollo, le van a incrustar un microchip para saber dónde tiene su nido, dónde si hay más águilas de este tipo, que bueno, pues están diciendo que esta águila es la verdadera que se le paró en Tenochtitlan a los primeros pobladores de aquella zona. ¿De acuerdo?
2: Sí, güey, sí, está bien.
1: Gracias por la instrucción.
0: Igual, güey.

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0: bueno, señores, nada más y nada menos que seguimos en el Copeto Radio Show. La zorrita, la zorra inmunda, la madre jota y por supuesto la madriada. Y bueno, zorra inmunda, vámonos nada más y nada menos con usted. Que qué es lo que nos trae, vieja guanga.
1: Pues sí, bueno. Pues me trae de acá como su estúpida.
0: Ahí tú ya hable, güey.
1: A ver, ahí te va, güey. ¿Tú crees que perteneces a tu familia? Con esos rasgos que tienes, güey. ¿No te cambiaron, güey? No, o sea, no, ¿sí te pareces no. o no? Estoy preguntando al imbécil.
2: Yo conozco a los dos. No lo cambiaron.
0: No, yo también.
1: No, güey.
0: No, sí tengo parecido a mi papá.
1: ¿Sí, güey?
2: Nada, no, es que el papá estaba bien ricote.
1: No.
2: Ya lo otro, pues es de la mamá.
3: Es que la mamá, en vez de tomar un ácido fólico, tomó ácido muriático.
1: Hijo de tu polvo de avión. ¡Epa! ¿Usted, zorrita, cree que sí pertenezca a su familia?
3: Ah, yo soy yo. Haga de cuenta que yo soy mi mamá en nombre.
1: ¿Sí, güey?
2: Sí. Ay, sí. ¿Y tu tío?
1: Tu mamá.
2: Sí.
1: Ok. Y acá...
2: sí, yo también. Usted es la que está muy curiosa porque su hermano está bien ricote.
1: No. Es que de repente yo digo, porque usted de repente, ay, yo soy europea y que no sé
2: qué. Sí, de Reino Unido, pero pues esa fue una traición de Dios que la arreglaremos ya cuando esté el
1: frente. Bueno.
3: Oiga, ¿y usted, a quién se parece más usted, madre jota, a su papá o a su mamá?
0: Al vecino, güey.
2: Así, perra.
0: Te me saltó una. Es cotorreo de show.
2: A los dos.
1: Y el vecino sale, hola, Durán y Riz. Ah, sí, eso.
0: En un tridente maldito.
1: Bueno, ahí les va, güey. Ahí les va. Los errores que se cometen en las guarderías, güey. De repente, güey, se llevan los niños, desgraciadamente, güey. O te cambian, ¿cómo se llama? El ticketcito que le ponen en las manos a los bebés, güey.
2: Y fíjese, Zorra Inmunda.
1: En las guarderías, en los hospitales. Sí, güey.
2: Y fíjese, Zorra Inmunda, cómo el humano es más chafa que los animales, porque los animales detectan a su hijo por el sonido, por el aroma o por otros elementos, y el humano no es capaz de hacerlo. O sea, si en el cerebro te dan ese es.
1: ¿Cómo
2: no hay un aroma, no hay nada que los una realmente. Y los animales sí tienen muchos distintivos.
1: Exactamente. ¿Y cómo sabes realmente que es tu bebé? Porque al final de cuentas nacen, te lo quitan, que para que limpiarlo y que no sé qué, y al último pues te lo llevan, ¿no? Y recordemos
2: cualquiera
1: que de chiquito pues todos nos parecemos, güey, ¿sí o no, zorrita?
2: Ah, pues todos estamos bien feos, arrugados y rosos,
1: ¿no? Exactamente. Y ya de grande pues bueno, cuando salen los rasgos,
3: rosa, ¿no? Relativo, porque hay quien nace eclipsado. Si no, pendejo.
2: Bueno, eso es morado, pero
0: muy bien. Yo sin querer,
1: le hubieras dicho a tu mamá, güey, que se hubiera puesto aunque sea un alambre recocido.
0: Por estúpido. Bueno, usted también. Bueno, ya. No, ya.
3: El que está recocido es otro.
1: Ahorita les traigo la historia de este bebé que lo cambió.

0: ¡Órale, perro! Pues vámonos nada más y nada más que con la Zorrimunda. Pues a su sección, éntrele. Donde quiera se anda metiendo.
1: Dos bebés recién nacidos, hijos míos. Apenas 13 minutos de diferencia, güey.
2: Two households, but are like indignity in Fair Verona.
1: Cuando te diga, entras, güey. Pues fueron entregados equivocadamente a familias equivocadas, güey.
0: ¿Pero cómo pudo pasar eso, güey?
1: Ahí te va, güey. El hijo biológico de una familia adinerada, güey, terminó creciendo junto a una mamá de pocos recursos. O sea, el esposo falleció después y vivió en un departamento pues muy pequeño, recibía ayudas sociales, tuvo que trabajar este bebé en una fábrica durante muchísimos años, mientras que el otro bebé, hijos míos, tenía comodidades, escuelas de dinero, universidades privadas y se convirtió en presidente de una empresa inmobiliaria. La cuestión aquí es de que cambiaron los bebés, güey. El que era pobre pertenecía a la familia rica y el bebé de la familia rica se lo llevó a la
3: pobre. Como la película de Suerte del Pobre, güey.
1: Exactamente. Pero ¿saben qué? Pasó el tiempo, pasaron décadas después y los dos hermanos empezaron a sospechar porque el hijo, güey, no se parecía a ellos, ni uno ni otro. O sea, este güey no... O sea,
0: ¿uno de color y otro güerito?
1: Sí, güey. ¿Por qué tú naciste así, güey? Pues si eres nuestro hermano, güey. Los hermanos se parecían menos a él, güey. Pues entonces empezaron a investigar, güey. Fueron a los registros del hospital y localizaron al hombre que había crecido en la pobreza, güey.
0: O sea, eso lo vi en una película hindú, güey.
3: Ese estaba güerito en una familia.
1: Exactamente.
3: Al revés.
1: Dices, ¿qué pedo? Entonces dijeron, tú eres nuestro hermano, güey. Ahora, güey, lo que está pasando es que dijeron, pues, ¿qué hacemos, güey? ¿Cómo nos regresamos, güey?
3: Uno era, por ejemplo, de Sonora y otro de Iztapalapa.
1: Ándale, güey.
3: O sea, el pobre se puede ir con los ricos, pero el rico no se va a ir con los muertos de hambre, güey.
0: Oye, ¿uno era de Acapulco y el otro de Manzanillo, qué?
1: Okay, güey.
3: No pueden borrar eso.
0: Estamos en vivo, perro desgraciado.
1: Oiga, pues, ¿cómo le va a hacer la familia para ahora sí que el hermano perdido regresarlo pues con la familia que tiene dinero? Porque
3: no,
1: vivió.
3: Y el otro lo va a querer devolver. Ya se crean vínculos y ya, o sea, lo que pueden hacer es darle un billete al rico pobre.
1: Exactamente, pues, aliviane, pues, ahí wey. Te va, güey. Y bueno.
3: Y que crees que con su familia ya el resto de vida, ¿verdad? Porque...
1: Exactamente, pero ahí está el error garrafal, güey, porque el otro, pues, sufrió mucho, digámoslo así, güey, mientras que, pues, él pertenecía, digamos, a una clase muy alta donde ya, no podía.
3: Ya, para que no se queje del seguro social, perros. En todas partes pasa lo mismo.
1: Pues ahí está, güey. Los intercambiaron. Y ahí está la situación del día de hoy.
2: The history, past, present, and future.
3: Vámonos ya.
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1: Hola vecina, buenas tardes.
2: Hola vecinos, ¿cómo están? ¿Cómo van los niños en la escuela?
1: Pues muy bien, y les va a ir mejor con eso de que ahora vamos a recibir también la beca Rita Cetina.